0: Hasta acá llegamos con todo lo de la jornada del día de hoy. Nos encontramos mañana a partir de la hora 20 con más Jugo Limpio. Muchas gracias, chau chau.
1: Tiempo cumplido. Hasta aquí. Juego Limpio. Juego Limpio.

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1: Gloria a Dios Padre, gloria a Dios Hijo y gloria a Dios Espíritu Santo. ¿Qué tal, mi gente querida? Hoy lunes feriado, acá estamos con cada uno de mis queridos y recordados amigos y hermanos y hermanas que quieren salir adelante, que quieren cambiar su suerte para el bien. ¿Cuántos de ustedes están esperando hoy esta visita acá en Victoria, hospedaje Santo Domingo, hasta las 17 horas? Mañana día martes cabalístico, martes 13, martes importantes para realizar. Muchos vinieron con su cintica, con el palo santo, le dijimos los baños que tienen que realizarse para el día de mañana, qué color de ropa tiene que ponerse para poder fortalecer el cuerpo y canalizar las energías positivas. ¿Por qué? Porque estamos un mes de octubre, mes de las brujas, mes que hacen rituales, cosas malas, para perjudicarle a muchos de ustedes. Y muchos de ustedes que a veces dicen, es que yo no creo en esto, pero crea o está viendo cómo usted de un momento para otro empezó a decaer sus negocios, empezó a caer su suerte, empezó a decaer precisamente su relación empezó a ir decayendo poco a poco. Y a veces no es que de pronto no que tengamos fe, a veces no es que de pronto no creamos. Lo que pasa y sucede que así como hay gente buena, hay gente mala. Así como hacen cosas malas para perjudicarle, muchos de ustedes que están escuchando saben que son víctimas de fenómenos paranormales, saben que son víctimas de la envidia, del payé, del vudú, de las cosas satánicas. 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Somos los licenciados de la nueva era, guías espirituales, maestros en las ciencias ocultas y fenómenos paranormales. Atención a todos nuestros queridos hermanos de Gualeguay. Atención Gualeguay, porque estaré atendiendo de 7 de la mañana hasta las 11 del mediodía. ¿Por qué le estoy diciendo esto por esta vez? Porque yo tengo un congreso muy importante como miembros ponente del elemento que estamos entregando y que vamos a entregar para el mes de noviembre y diciembre. Nosotros no somos conocidos únicamente acá en Argentina, no, mundialmente, por el conocimiento y la capacidad que tenemos nosotros y por ser los número uno en ciencias ocultas y fenómenos paranormales. Porque siempre entregamos un elemento que le ayude, que le cambie su vida para el bien. ¿Cuántas personas que están escuchando decir, le visité a la hermana, me entregó la mano de Dios, me entregó otro, dice, no, me entregó la tripleta, pero la verdad jugamos y ganamos, salimos adelante? Eso, para eso es que nosotros nos invitan, porque nuestros

deseada y quiero agradecer porque la verdad, mi hijo empezó a debutar, yo cuando la visité quería que entrara a un equipo de fútbol y quiero decirle gracias, licenciada, porque cuando lo entrenaron, la verdad, lo eligieron. Y esto se lo debemos a usted, hermana, porque nosotros siempre íbamos con nuestro hijo, licenciada, para un lado, para otro. Siempre, siempre estábamos, pero lamentablemente algo siempre nos detenía, siempre frenábamos, no llegaba mi hijo al objetivo. Y mire, la visitamos a usted, usted nos entregó la mano de Dios, este amuleto que carga mi hijo, y ahora, hermana, gracias a usted, lo llevan precisamente para Uruguay a jugar. Gracias, licenciada, porque la verdad estamos muy felices porque va a empezar bien mi hijo en una precisamente allá en las en el país de Uruguay a empezar su carrera, porque lo vinieron precisamente a hacer lo que como ya habíamos hablado. Gracias, licenciada, gracias, porque la verdad mi hijo está feliz, nosotros estamos felices, no sabemos. ¿Me entendés? Dicen que no saben cómo sucedió este hermoso milagro, porque siempre venían y lo miraban precisamente como él jugaba todo, pero no lo elegían. Y hoy estamos felices, hoy queremos compartir esta felicidad con muchos amigos y hermanos que están escuchando su radio. La verdad, usted hizo un milagro muy grande en mi familia. Gracias, licenciada. Le estamos escuchando, licenciada, aquí la familia unida, ya que nunca nos poníamos de acuerdo para nada. Siempre era pelea, disgustos en nosotros mismos. Vivíamos un infierno total. Hoy queremos agradecerle, licenciada, porque la verdad estamos muy felices, muy felices. Felices porque la suerte ha cambiado, porque nuestra vida ha cambiado para el bien. 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logre los objetivos. 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Está escuchando bien, hermano y hermana, a toda la gente que está escuchando desde las 8 hasta las 17 horas. 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El día, atención, esquina Corrientes y zonas allegadas y alejadas, esquina Corrientes, y también a toda la gente de Sauce que nos visitaron, personas que salieron adelante, personas que realmente se quieren, se valoran, y dicen, sí, es que yo quiero visitar a la licenciada porque la verdad vale la pena. ¿Y cuántos de ustedes dicen, es que yo la visité y mire cómo cambió mi suerte? Es que yo la visité y mire precisamente este caso de doña Sonia.

0: doña Sonia ya está caminando, gracias a Dios y a nuestros conocimientos, porque Dios nos da este conocimiento para ayudar a las personas a salir adelante, porque Dios precisamente quiere que cambie su suerte para el bien. Y mire, dése cuenta que Dios, hermanos, una mujer que duró 3 años y medio postrada en una cama a consecuencia de un daño, y hoy está mandando mensaje diciendo, gracias, licenciada, porque ya estoy caminando, porque estoy divinamente bien. Entonces ahí nos damos de cuenta de la capacidad que tiene. Cuando hay enfermedades paranormales, curamos, porque cuando son enfermedades puestas por la mano de Dios, para eso está el especialista en la medicina. Gracias a Dios hay buenos especialistas que nos ayudan a nosotros en nuestra enfermedad. Ella tenía un fenómeno paranormal, un daño muy delicado, y dése cuenta que la familia la trajo, nos visitó, y ahora cómo está bien. Licenciada, quiero agradecerle porque mi hijo salió de las drogas, y eso es importante. Recuerden, queridos hermanos, que estamos precisamente hoy lunes feriado, es precisamente muchas personas que están escuchando, dice, sí, hoy vine a visitarla, hoy salí adelante, hoy que mi suerte cambió, y mañana no goya. 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Hay turnos más antes, porque la verdad son muchas las personas que quieren una consulta, son muchas las personas que salen adelante, son muchas las personas que logran sus éxitos y que logran precisamente la cintica roja, el palo santo, para poder hacer mañana martes el ritual, que es importante para cada uno de ustedes, queridos hermanos. Licenciada, por favor, ayúdeme, quiero sacar a mi hijo de los malos vicios. La verdad, una vecina le visitó y veo cómo el hijo ha cambiado. Mi hijo ya, la verdad, está cada día peor, licenciada. Hasta que día me alzó la mano, me golpeó, me reventó la boca, la nariz, y yo no sé qué hacer, licenciada. Por favor, acudo a ustedes. Viernes 23 nuevamente estaré en esquina Parrillada y Cabaña La Suerte, atendiendo desde las 9 de la mañana hasta las 15 horas. 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Ahí a toda la gente, porque como yo le digo, vamos a traer muchos secreticos y muchas cosas importantes desde México para ustedes, porque estoy invitada. 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hermanos, en Concepción del Uruguay, en el Gran Hotel Litoral, desde las 8 de la mañana, hasta las 17 horas ahí, Gran Hotel Litoral en Concepción del Uruguay. ¿Cuántos de ustedes piensan, quiero una 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Atención, después el día miércoles, Concepción del Uruguay, en el Gran Hotel Litoral. Los estoy escuchando y quiero agradecerle porque nos dio 6 numeritos, la cual nos cambió la vida para el bien a mí y a mi familia. Gracias, licenciada Iris, por ayudarnos a salir adelante. Licenciada, encontramos el cuadro, había unas cosas malas, se las llevó precisamente, sí, Concepción del Uruguay. Que Dios le bendiga y hasta pronto.
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0: Crece San Lorenzo 355, Rosario crece 333, Villa Constitución crece 268, San Pedro en Bajante 185, el río Gualeguay en Puerto Ruiz estacionado 2 metros 15 centímetros.
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0: Esta semana, la carne argentina intentará consolidar un escenario exportador que transita a niveles récord. No será a través de la participación de una nueva edición de Glacial París, que se lleva a cabo a partir del 17 y hasta el 21 de octubre. Una de las ferias de alimentos más importantes a nivel global, donde unas 30 empresas buscarán fortalecer y ampliar sus negocios con clientes europeos, de la mano del Instituto de Promoción de la Carne Vacuna Argentina, o sea, el IPCBA. No obstante, la exposición también se desarrollará en un contexto especialmente estratégico, la próxima aplicación del Reglamento Europeo sobre Productos Libres de Deforestación, las nuevas oportunidades comerciales vinculadas al acuerdo Unión Europea-Mercosur y las restricciones que afectan el ingreso de carne brasileña al mercado europeo. En este contexto, el IPCBA buscará consolidar el posicionamiento de la carne argentina en uno de sus mercados de mayor valor y mostrar a los importadores europeos los avances de la cadena nacional para responder a las nuevas exigencias comerciales y ambientales. En el mapa de la agricultura moderna, la digitalización y la automatización dejaron de ser promesas de futuro para convertirse en herramientas que ya transforman el trabajo agronómico del campo. Dentro de ese proceso, los drones para pulverización comenzaron a ocupar un lugar cada vez más relevante. Aunque todavía representan menos del 4% del mercado total de aplicaciones, su capacidad para resolver situaciones puntuales y de alta complejidad los posiciona como una de las tecnologías con mayor potencial de crecimiento. Su adopción responde sobre todo a necesidades concretas frente a limitaciones geográficas, climáticas y operativas que la máquina terrestre tradicional no siempre puede resolver. El diferencial del dron está en su versatilidad. En zonas de relieve accidentado, pendientes pronunciadas o cultivos perennes y frutales de altura, el ingreso de equipos autopropulsados o de arrastre puede implicar un elevado consumo de combustible, mayor desgaste mecánico y, en determinados casos, riesgos para el operario. La posibilidad de realizar la aplicación a distancia modifica toda esta ecuación. Hacemos una pausa, ya volvemos.
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5: Bien, estamos arrancando este segundo bloque. Compartimos parte del diálogo que manteníamos con Arturo Navarro el día sábado en Victoria Rural. En el 2023, Milei puso un DNU, decreto de necesidad y urgencia, por el cual vetaba una ley sobre la venta de tierras en nuestro país, permitiendo que fuera libre para quien quisiera venir a comprar la cantidad de hectáreas que quisiera, ¿no? Después esto fue vetado. Creo que por la Cámara de Diputados, y no sé si terminó alguna vez de darle forma a esto, pero lo cierto es que el Superior Tribunal de Justicia el otro día revirtió esto, volviendo a poner el DNU que había colocado en el 2023 Milei, y se armó un lío bárbaro con esto, Arturo. En definitiva, el mismo Tribunal de Justicia con otra gente, otros jueces allí, volvió a poner la ley de tierra en vigencia como estaba siempre, ¿no? Digamos, que el que venga a comprar tiene un límite para comprar una cantidad de hectáreas. No sé si lo mío fue muy claro en esto, Arturo, pero te quiero pedir tu opinión sobre esta ley de venta de tierras que fue, volvió, bueno, y ahora está como está, ¿no? ¿Cuál es tu opinión, Arturo, ahí?
6: Primero que nada, acá hay una intencionalidad del gobierno y algunos alrededor del gobierno de hacer algo con esto. No sé, yo tengo mis preocupaciones. En muchos países, en la mayoría de los países, hay libertad para comprar y no hay límites, ¿no es cierto? Si vos respetás las reglas institucionales, democráticas, del país donde vas, ¿no? Bueno, yo te diría, si a mí me preguntan acá, digo, ¿por qué le interesa ahora de vender? Claro, los campos acá están baratos relacionados a otros países, ¿no? Y bueno, saben el potencial que tenemos y el potencial que tendríamos si tuviéramos políticas como esa, haciendo desaparecer la retención, el impuesto al cheque y todo eso. Pero bueno, vamos a lo concreto. En realidad, como ha quedado el sistema, está vigente la ley 26.737, que era la anterior del año 2011, de la época de Cristina, ¿no? en donde, bueno, habían puesto un 15%, ¿no es cierto?, y que no podían sumar en cada provincia, en cada municipio, en total, ¿no es cierto?, podían ser personas físicas, no podían ser empresas. Bueno, acá hasta se está discutiendo esto, están diciendo, voy a darle la nacionalidad, ¿no?, a un empresario, ¿no?, que con su empresa, pero se la dan a la persona física para que sea ciudadano, entonces él va a poder comprar. Es decir, el gobierno algo está haciendo en esto para esconder en el fondo a dónde quiere ir. De cualquier forma, lo que me pareció acá preocupante es que la Suprema Corte de Justicia quedó ahí pagando en el aire, pedaleando en el aire, como se dice, ¿no?, con una cautelar interina, le llaman, ¿no?, suspenden lo que había hecho hasta que se trate como corresponde el tema. Están discutiendo el artículo 154 de la ley del DNU, mejor dicho, 7023 de Javier Milei, que inclusive al involucrarlo en conjunto a derogar todo, deroga todas las privatizaciones, las desregulaciones que ha hecho, ley de alquileres y otros muchos más, ¿no es cierto? Producía un caos político, y que me parece que ese fue un llamado de atención a la Suprema Corte de Justicia, que lo debería haber analizado antes, ¿no?, que directamente hizo esta cautelar. De cualquier forma, hay que saber que como decías vos, la Suprema Corte de Justicia, fueron los tres jueces que estaban, participaron, pero tuvieron que poner dos jueces más, porque uno de los jueces, ¿no?, directamente no quería hacer este paso. Lorenzatti y Rosati fueron para adelante. Bueno, salió lo que salió y hoy estamos eso. Para tranquilizar a los que me están escuchando, hoy está vigente la ley 26.737, que era de 2011, durante el gobierno de Cristina, que bueno, pueden comprar lo que dice la ley, ¿no? No pueden sumar demasiado, tienen que ir directamente por provincia a provincia para tener diferentes terrenos, y estaríamos viendo cómo se regula totalmente la compra. De cualquier forma, Ricardo, redondeo. Me parece que acá es un tema muy candente en función de los intereses inmobiliarios de gente argentina y extranjero que quieren encontrar un campo orógano para venir a asegurar sus recursos, ¿no?, sin límite. Y esto me parece que hay que tener mucho cuidado de cómo se hace.
5: Bien, era Arturo Navarro hablando con nosotros el día sábado en Victoria Rural.
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5: 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Gracias por su atención. Será hasta luego en la segunda edición de Actualidad Agropecuaria.
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10: Datos de la altura del río Paraná en diferentes puertos: Andresito 5 metros 30 baja, Iguazú 28 metros 15 crece, evacuación. Corrientes 5 metros 32 crece, La Paz 4 metros 75 crece, Diamante 3 metros 84 crece, Paraná 3 metros 45 crece, Rosario 3 metros 31 estacionario, San Lorenzo 3 metros 54 crece, Villa Constitución 2 metros 66 baja y para Victoria 3 metros 67 estacionario. 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

0: Ah, sí, pudiéramos tener un millón de amigos, qué lindo sería, ¿no? No tendríamos tiempo tampoco como para charlar y tomar mate con ellos, a no ser que los reunamos a todos juntos y tampoco, ¿no? Pero tener, sí, una cantidad de amistades importantes, no sé si amigos, porque también esto desvaloriza el tema de la amistad. Yo creo que uno puede tener muchos amigos, ¿no? Pero es como los campeonatos de fútbol ahora en el fútbol argentino, viste que antes era campeón de apertura, antes era el campeón, después era campeón de apertura y clausura, ahora hay campeón de clausura y la apertura y el campeón anual, ya son tres. Y después ya el supercampeón que le ganas, al final son como 10 campeonatos, ya bueno, ya que cualquiera gana un campeonato, ¿no? Con el tema de la amistad me parece también que pasa eso, si tuviéramos un millón de amigos, y sí, bueno, no tendríamos esas relaciones especiales que tenemos con algunas personas, que tiene algo de inexplicable desde mi punto de vista. ¿Por qué? Por algo, supongo que tiene que ver con una conexión directa que hay entre dos personas que se hacen amigos, porque no es una cuestión de calidad, ni uno que tiene amigos porque son de determinada manera, o porque quiere que sean así, sino porque uno se cruza en la vida en algún momento con una persona y se empieza a hacer como una relación donde no es la misma, ¿no? Uno tenés excelentes personas capaz con las que sos un compañero, tenés una amistad, y sí, con otras tenés una amistad de más fuerte. No sé cuál es la explicación, algún día habría que estudiarlo, capaz que lo han hecho y yo no lo he visto, pero algo nos diferencia en las relaciones con algunas personas. ¿Cómo andan, chicas? ¿Qué dicen? Ay, hola, Sabrina. Bien, hola, Verónica. Buen día, Cristian Flores, que están los controles. Acá estamos comenzando nuestra vida con un día que, bueno, no sé, vos nos dirás si bueno, va a mejorar o no, si va a ser un lindo día.
1: Primero, que lluvia o llovizna no hay anuncio. Segundo, que estábamos siguiéndolo temprano, incluso amaneciendo, y todos filmábamos el momento ahí con la gente recién en el vivo de Radio Victoria, cómo se iban moviendo algunas nubes. Había nubes hacia el este, algunas quedan allá abajo, otras se iban moviendo y se iban retirando. El viento sopla del lado este y un poco del sur también, 11 kilómetros por hora. Elevada la humedad, 84%. Si salen, van a sentir como que está un poco fresco, el abrigo es necesario, pero después no lo van a necesitar. 19, 20 puede llegar la máxima, 12 la mínima. Mañana miércoles similar. Eso sí, es como que en las próximas horas, en el correr de la mañana, puede llegar a nublarse, que se vayan corriendo algunas nubes y mayormente se nuble. Y después allá en la tarde, entre las 4 y 5 y 6 empieza a moverse otra vez las nubes y a mostrar un poco de sol. Pero no hay lluvia y no hay llovizna, que eso es lo importante. No se ve ningún frente de lluvia por el momento de ningún lado que, digamos, viene algo para la ciudad de Victoria. En estos momentos no. Solo allá por Federación y Concordia anda algo de algunas nubes, de alguna lluviecita así, pero muy mínimo y leve. Y fija el sol el jueves, así que a tener paciencia. A la mañana va a estar nublado, pero a la tarde sí, viene el sol el jueves, tal vez ya en horas del mediodía. Sábado, viernes, sábado y domingo con sol y agradable. Y el lunes, que es 19, se vuelve a nublar, así que a tenerlo en cuenta de que el día lunes vuelve otra vez a nublarse. Vamos a ver qué es lo que sucede. Y la semana que viene, hablando de que el lunes se nubla, viene del 21 al 25 una inestabilidad, varios días nublados, lloviznas, probables lluvias, tal vez algunas tormentas, así que lo vamos a tener en cuenta. Octubre fue medio raro, primavera rara, nos hizo notar mucho, poco sol, volvimos a estar sin sol como en algún momento allá en junio, julio, que no teníamos mucho sol. Bueno, volvió otra vez eso, veremos qué pasa, pero paciencia, el día jueves quedaría más fijo el sol, a la tarde recién, así que ahora puede haber un poco de sol, se puede nublar y a la tarde, tardecito, vuelve el sol. Hoy, día de mala suerte, dice.
0: Ah, que, bueno, hoy es martes 13, es cierto. No sé cómo, creo que ha ido perdiendo con los años el peso de la superstición, por lo menos por el día, ¿no? Sí. No sé qué le pasa. Yo no encuentro gente tan supersticiosa ya, pero en otro tiempo sí.
1: Dicen que martes, vinculado a Marte, que era un dios romano de guerra, y el 13 con la mala fortuna. Por eso, bueno, porque ¿se acuerda la última cena? ¿Cuánto eran? 13. Bueno, así que no sé, veremos. El dicho popular, no te cases ni te embarques.
0: Bueno.
1: Tu casa te aparte ya.
0: Sí, yo me acuerdo gente que no cruzaba por debajo de las escaleras, por ejemplo. Sí,
1: ¿cómo hay la canción de cómo el cantante? No la veo.
0: Serrat.
1: No la veo, la veo.
0: Serrat.
1: El cantante, ajá.
0: Que decía... Toco madera.
2: Toco madera.
0: Sí, después, escalera, sí, gente que por ahí le cruzaba un gato negro y decía, ¡oh! Y insultaba, ¿viste?
1: Fuera.
0: Se me cruzó un gato negro, sí. Eso antes veía, hoy ya no lo veo.
2: Sí, sí. Y el tema
0: del martes 13, mañana martes 13. Sí, que sí. Gente que no hacía cosas porque era martes 13. Hoy ya eso creo que no lo veo.
1: Y los pisos 13 y todo eso, ¿no? Difícil.
2: Bueno, habitaciones 13, no hay muchos lugares.
0: Mira vos.
2: Pero sí. Bueno.
0: Tiene que ver, sí, algo debe haber. Somos supersticiosos, sí, por un montón de cosas.
2: Uno a veces atrae las malas energías, así que no piensen
0: eso.
2: Piensen otra cosa, olvídese que es martes, olvídese que estrese, no busque coincidencia ni nada por el estilo. Salga confiado, a pelearla como todos los días.
0: Bueno, más no es que no haya ido tan bien. Todos estos días antes del martes 13,
2: claro, como
0: diciendo,
2: sí.
0: Bueno, sí, venía tan bien.
2: Compare, un día cualquiera con uno de estos, va a ver que no hay ninguna diferencia a veces. Bueno, en cuanto a la información de pagos, acá tenemos una buena noticia, porque los que cobran no es una buena noticia.
0: Sí.
2: Entonces, bueno, inclusive ya lo tenían seguramente durante el fin de semana también. Así que se reanuda esta... semana corta en cuanto a lo administrativo, hoy pensiones no contributivas, documento 4 y 5, jubilados y pensionados nacionales, documento 2, asignación universal y familiar por hijo, documento terminado en 2, asignación por embarazo, documento 1, y también continúa, mejor dicho, comienza el pago de las becas Progresar, hoy documento terminado en 0 y en 1.
0: Perfecto, lo tengo el señor Carlos Pérez, me voy a ir con él entonces, presentado por...
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0: ¿Cómo andás, Carlos? Buenos días.
3: Buen día, Ricardo, para vos, para el equipo y para todos los oyentes. ¿Cómo andan?
0: Pero muy bien, un gusto saludarte. ¿Vino la vicegobernadora ayer?
3: Así es, en el día de ayer a la tarde estuvo visitando la ciudad la vicegobernadora, lo que fue la cuarta caminata rosa y en el predio de Playa Alta donde arrancaban, donde estaban todas las actividades, y luego desde ese punto arrancaba la caminata con una importancia institucional, un apoyo institucional muy importante, porque es la vicegobernadora de la provincia. Ya, por supuesto, hemos tenido la suerte de que en otras oportunidades también ha acompañado a la vicegobernadora, pero en otras oportunidades era victoriense la vicegobernadora, que no le resta importancia, pero esto que sea una vicegobernadora de la ciudad de Nuevo Ya y haya puesto en agenda la posibilidad de venir a realizar esta cuarta caminata, pone en agenda esto que es tan importante como la prevención de la lucha contra el cáncer de mama.
0: Sí, señor. Bueno, sí, son importantes. No son los momentos para encontrar, digamos, grandes respuestas por parte de los políticos, pero su sola presencia ya nos, segura a nosotros, ¿no? Pero sobre todo a la gente que está en la organización de este tipo de actividades, como es el de la caminata, lo pone en agenda de la provincia, y bueno, y el hecho de tomar conciencia in situ de lo que es, porque la verdad que fue impresionante la marcha ayer, creo yo, ya abre bastantes puertas cuando hay que gestionar.
3: Así es, es una respuesta importante. Y bueno, y por suerte,
2: un reconocimiento
3: este evento se puede acompañar con las autoridades correspondientes.
2: Y un reconocimiento a la Fundación Oncológica también, ¿no? Que es quien ha organizado todo esto y seguramente... se traspasa lo que es la realidad de la ciudad de Victoria y tiene eco en varios puntos de la provincia.
3: No, por supuesto, lo que hizo la Fundación Oncológica Victoria para esta cuarta caminata fue impresionante, no solo por la caminata en sí, sino por todas las actividades que hizo ese día. Consiguió doctores que hagan estudios ahí en el lugar de Playa Alta, tanto estudios con maquinaria que se llevó al lugar, como posteriormente, si los estudios te detectaban algo, había doctores que te hacían el palpado correspondiente, y si quedaba alguna duda, ya habían conseguido turnos para que la gente vaya a los consultorios privados y se haga los estudios necesarios para establecer si tienen o no tienen que ir avanzando con los estudios médicos.
0: Bien, temas policiales, Carlos.
3: Bueno, en temas policiales tuvimos dos accidentes de tránsito. Ayer a las 15:30 en Perú y Arenales colisionaron un Renault Kwid color blanco con una bicicleta blanca también conducida por un menor de edad. Producto del impacto, el niño fue trasladado al hospital Fermín Salaberry por su progenitora y se está estableciendo el estado de salud. En principio estaría bien este niño que fue colisionado en la bicicleta, que tuvo un golpe al caerse de la misma. Después, por la noche, dos mujeres fueron trasladadas al hospital. Esto fue ayer por la noche en calle Constitución, entre Güemes y La Madrid. Una mujer de 51 años de edad y otra de 22 fueron trasladadas al nosocomio local para recibir atención médico. Los vehículos involucrados fueron una motocicleta Motomel Blitz de color blanca y una Corben Energy de color gris. Las lesiones sufridas fueron de carácter leve. Causó mucha preocupación porque era de noche, estaba oscuro y bueno, y se hizo un cerramiento como se suele hacer por parte de la policía cuando hay personas heridas, que se cerró calle Constitución y Güemes. Había un móvil policial, después había otro móvil policial donde había sido el siniestro vial. Esto hizo que muchos vecinos se preocuparan por el movimiento policial, pero fue un siniestro vial, fue un choque entre dos motos, nada más.
1: Bueno. ¿Ustedes fueron a la caminata o
0: sí, o hablan? Sí, por supuesto, ¿no? Fuimos, tuvimos la cobertura, sí, además, más allá de que hubiera o no estado la gobernadora. Primero que estaba la gobernadora, también es un hecho de noticia que merece que los medios tienen que estar, muy importante. Uh-huh. Y por otro lado también porque acompañábamos todo lo que era esto, habíamos hablado, y si no después, viste,
1: ¿sí?
0: Nos cuentan, nos vemos la foto, no sé, así estuvimos con Carlos, hasta que después Carlos tuvo que venir a hacerse el programa. Uh-huh. Y yo me quedé haciendo la cobertura. Bueno, ¿algo más, Carlos?
3: Nada más por el momento.
1: Hoy operan al Papa, ¿eh? Están por operar al Papa.
0: Ahí sí, capaz que no llegamos para ir, pero
1: sí,
0: bueno.
1: Van a ir.
0: Lo tendremos al tanto.
3: Vamos a ver qué hacemos.
0: Hasta luego.
3: Hasta luego.
4: Avanza la puesta en valor de la vieja estación. La intendente Isa Castanino recorrió el avance de la obra que recupera un histórico espacio para los victorienses. Plan colector cloacal del quinto cuartel. En la primera etapa, esta iniciativa favorecerá a más de 50 familias del barrio. Victoria será el primer centro territorial de la UNER. La intendente Isa Castanino recibió al rector de la UNER, Juan Manuel Arbelo, y firmaron distintos convenios de cooperación.
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0: buenos días. Comenzamos con los títulos provinciales para este martes en nuestra vida. Entre Ríos registró un 76% de ocupación turística durante el fin de semana largo. El Museo Provincial Antropológico Antonio Serrano realizará un ciclo de charlas sobre flora nativa y ambientes entrerrianos en la capital provincial. Gobierno de Entre Ríos secuestró más de 38.000 pastillas de psicofármacos en un operativo de la policía en Paso Cerrito. Ese hallazgo derivó en 3 allanamientos en Córdoba. Granaderos y patricios llegarán a Concepción del Uruguay para el desfile homenaje a los 225 años del nacimiento del general Urquiza. Se realizará el domingo 25 de octubre desde las 10. Reabrieron las compuertas del vertedero de Itaipú, Brasil. En las cataratas se cuadruplicó el caudal de agua y ayer cerraron los circuitos turísticos. Hoy reabrieron. Se viene la crecida del río Paraná. Nación y provincia supervisaron el avance de la ampliación del sistema cloacal de Villaguay. Buscaba trabajo en Paraná, pagó 35.000 pesos por un trámite y descubrió que la oferta laboral era una estafa. Una joven denunció que fue engañada. Avanza la puesta en valor del Centro de Salud Esteban Maradona de Aldea Salto, Departamento Diamante. Fuerte choque entre un auto y una moto en barrio San Agustín de Paraná ayer a la tarde. Un joven fue hospitalizado.
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0: Diputado Nacional Mitchell le pide a la Bolsa de Cereales de Entre Ríos que marque su posición en la ley de biodiesel. Violento intento de asalto a un abogado. Lo atacaron con un cuchillo y una piedra. Dos delincuentes ingresaron a su vivienda en San José. El profesional los enfrentó y dispararon. En el marco de políticas de promoción a producciones sustentables y comercio exterior, varios funcionarios provinciales visitaron un establecimiento de Conscripto Bernardi, productor de alimentos con certificación orgánica. Choque y vuelco en Paraná durante la mañana de ayer. Un Peugeot 207 impactó contra una columna de alumbrado y terminó volcado sobre la calle. Test de alcoholemia fue positivo en el conductor de 34 años. En Gualeguaychú, las agrupaciones políticas deberán retirar su cartelería dentro de los 30 días posteriores a las elecciones. Se presentó la 18ª Fiesta Nacional del Arroz en San Salvador. Clausuraron preventivamente el boliche de Paraná, donde murió un hombre de 69 años el domingo a la noche. Sufrió una descompensación bailando. La inteligencia artificial aplicada al campo. Se desarrolló una capacitación en la Sociedad Rural de Gualeguay. Casi 300.000 turistas visitaron Entre Ríos durante el fin de semana largo y se generó un movimiento económico superior a los 25.000 millones de pesos, según datos del Ente Mixto de Turismo. Por el túnel subfluvial pasaron más de 48.000 vehículos. Primer capítulo de los títulos provinciales para este martes, que completamos con el informe vial Victoria Rosario, antes advirtiendo que en algunas zonas se registra neblina en esta mañana. Tener precaución, como siempre alertamos, para el tránsito en las rutas. Ya continuamos con más títulos provinciales.

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0: Las 7 de la mañana, la temperatura en Victoria 12 grados, la humedad del 97%. Creció 3,5 anual la cantidad de viajeros este fin de semana largo en el país. A pesar del aumento en la cantidad de turistas, la estadía promedio se redujo de 2 a 1,8 días, una caída del 10% interanual, de acuerdo con el relevamiento de la Confederación Argentina de la Mediana Empresa durante el fin de semana largo por el 12 de octubre. Más de 1.400.000 turistas viajaron por el país, generando un impacto económico directo de 313.610 millones de pesos. Se conocerá hoy la inflación de septiembre. Consultoras advirtieron por aceleración y estiman aumento en torno al 2%. El INDEC dará a conocer este martes el índice de precios al consumidor correspondiente al noveno mes del año, tras el salto registrado en CABA. Los analistas privados prevén que el aumento en alimentos y el reajuste en las tarifas de energía presionan el alza el nivel general. Las poblaciones de animales silvestres disminuyeron un 73% en poco más de 50 años. Un informe internacional reveló una fuerte reducción promedio en las poblaciones monitoreadas de fauna silvestre entre 1970 y 2022. Las pérdidas de hábitat, el cambio climático, la sobreexplotación figuran entre las principales causas. En Argentina destacan la recuperación del yaguareté. Para las próximas horas indica ahí el pronóstico: cielo nublado, 19 la máxima.
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0: Vamos a las efemérides, este espacio donde contamos, o nos cuenta acá Sabrina en este caso, las fechas que se asocian a este 13 de... los hechos que se asocian a esta fecha del 13 de octubre.
1: Exactamente, hoy martes 13.
0: Ay, no le pregunté a Pérez por el Día de la Lealtad Peronista que se viene ya. No sé si va a haber acto acá en Victoria.
1: Bueno, hoy la novena San Juan Pablo II, del 13 al 21 de octubre. Hoy también es el fallecimiento, se recuerda, de Evaristo Carrigo, de Rudy Ayala, de Antonio Berni, de Iris Lainez, de Antonio Cafiero, de Débora Warren. Hoy, fallecimiento. Cumpleaños, Tania.
0: Ajá, cantante.
1: Carlos Marín. Margaret Thatcher.
0: Política.
1: Eduardo Sibori.
0: Delia
1: Garcés. Mario Grasso. Atilio Veronelli.
0: Mario Grasso hace un programa de historia, me parece, Mario Grasso.
1: También Liliana López Foresi. Marcelo Medina.
0: Locutora esa, ¿eh?
1: Mirá, Marcelo Medina. Horacio Cabac. Paul Simon,
0: sí, de Simon and Garfunkel, que integrante de aquel famoso dúo.
1: Ajá. Hoy es la Semana Mundial de la Novela, tiene que ver con las novelas para leer. La Organización de las Naciones Unidas de la Educación, la Ciencia y la Cultura lo proclama con la finalidad de contribuir y promover y salvaguardar la producción, publicación, lectura e influencia mundial de este género, las novelas. Hoy es San Eduardo. También en Los Santos, es Día Internacional para la Reducción de Riesgos de Desastres, Día Internacional del Lenguaje Claro, que es un estilo de comunicación que hace referencia a una comunicación clara y coherente entre el Estado y la ciudadanía como elemento clave.

0: mujeres que trabajan. Ella fue, bueno, se fundó en el año 2009 para ser celebrado anualmente en el segundo martes de octubre. Tiene como principal incremento de perfil mujeres y crear modelos a seguir para estimular la inclusión. Ella, Ada, era una matemática y escritora británica, conocida como la primera mujer programadora de ordenadores. Nació en Londres y falleció en el año 1852. Su formación académica en el campo de las matemáticas permitió iniciar en el año 1833 un arduo trabajo de investigación sobre la denominada máquina analítica. De ahí viene la calculadora. Hoy es el Día Internacional de los Escépticos. Es el día para los hombres de ponerse traje. Ah, esto viene de
1: más o menos me vine formal. Ajá, pero hoy dice,
0: sí, esto es a nivel internacional. Porque había un personaje, Neil Patrick Harris, que siempre decía, ponte traje, como una poderosa sugerencia. Entonces de ahí surgió ponerse traje. Y hoy es el día de andar sin corpiño, pero tiene que ver justamente con la semana de la conciencia sobre el cáncer de mamas. Así que también en cuanto a las mujeres es esto. Es el día del psicólogo y es el día de conciencia de la trombofilia en los embarazos.
1: Bien, un gran saludo a todos. Hoy recordamos estos días y seguramente en el transcurso de la mañana repasaremos otras efemérides que nos puedan haber quedado pendientes.

0: con los títulos provinciales y dando cuenta de una nueva tragedia en Ruta Centro Riana. Tres personas que serían de Urdinarrain murieron en un choque frontal entre un camión y una camioneta en Ruta 39, zona Jockey Club de Rosario de Tala, en la madrugada de hoy. Un camión habría atropellado un caballo y luego impactó de frente contra una Berlingo. Tránsito cortado por el momento en la Ruta 39. Camionero es de Chajarí y derivaron al hospital de Tala. Orgullo Gualeyo, estudiantes de la Escuela Celestino Marcó, fueron destacados en la Feria Nacional de Educación. Defensa Civil de Entre Ríos presentó en Concepción del Uruguay el programa provincial de respuesta ante el fenómeno del Niño. Se incendió por completo un auto en Ruta 2 entre Chajarí y Conquistadores. Ocupantes bajaron a tiempo. Autoridades provinciales recorrieron obras que se ejecutan en Federación junto a la CAFES. San José, un joven de 22 años, resultó gravemente herido tras caer con su amigo de la moto. El programa Decide Creer ya refinanció más de 3.100 millones de pesos y registra más de 624 millones de pesos en adelantos solicitados. Voraz incendio destruyó dos autos y afectó una vivienda en Concordia. El Consejo General de Educación y ACMER avanzaron en el diálogo institucional por la transformación curricular de la educación de jóvenes y adultos. Entre Ríos encabeza el indicador de financiamiento productivo del CFI con 10.400 millones de pesos en 83 créditos aprobados hasta el mes de septiembre. 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

0: Más títulos provinciales. Una ciclista argentina chocó con un auto en el puente Colón Paysandú y sufrió lesiones graves. Primeras hipótesis indican que la mujer habría perdido el control de la bicicleta por las fuertes ráfagas de viento. Con miles de visitantes y destacados autores nacionales, cerró la Feria Provincial del Libro en Concordia. La policía de Crespo advirtió que estaba borracho e interceptaron a motociclista que conducía con 1,75 de alcohol en sangre. Gobernador Frigerio aseguró en Concordia: trabajamos y monitoreamos toda la costa del río Uruguay. Entre Ríos aportó su perspectiva en diseños curriculares docentes en las jornadas de trabajo de la Comisión Federal de Evaluación de Validez Nacional de Títulos de Formación. Hallaron arriba de un árbol al delincuente que huyó de una finca rural en zona entre Sauce Pinto y San Benito el domingo a la noche. Intentó robar en una casa de campo. Comuna del sexto distrito Gualeguay adquirió mediante convenio con la provincia una moto niveladora 0 kilómetro. En la entrega de la herramienta y maquinaria estuvo el gobernador Frigerio. El gobierno provincial construye 10 viviendas en Santa Anita. Tras volver de la gira por París con Milei, el gobernador Frigerio ratificó su respaldo a la eliminación de las PASO. Jóvenes radicales de todo el país se reunieron en Paraná, piden declarar la emergencia nacional en salud mental. Reiteramos, por el momento está cortado el tránsito en la ruta 39 por fatal accidente donde murieron 3 personas. El lugar es exactamente frente al Jockey Club de la ciudad de Rosario del Tala. Así completamos el panorama de noticias con los títulos provinciales. Vamos al ámbito nacional, que es lo que están destacando los diarios y portales informativos de Buenos Aires.
1: Infobae titula hoy con poco margen: el gobierno busca acelerar acuerdos para evitar las sesiones extraordinarias.
2: ¿Cuánto hay que ganar para conseguir un crédito hipotecario para comprar un departamento de $100,000?
1: Malvinas venció el ultimátum al Reino Unido y es inminente el pedido de arbitraje al Tribunal del Mar.
2: Escándalo: Celubar en el ascenso cobró un penal, se lo mostraron en el teléfono y 23 minutos después lo anuló.
1: El Congreso cruzado por desconfianzas y la renovada disputa por el tema que disparó la ley de tierras.
2: El Niño golpea el litoral, abrieron las compuertas de represa de Itaipú y preocupa su impacto en el río Paraná.
1: El INDEC publica hoy el dato de inflación de septiembre.
2: ¿Cómo seguirá el tiempo en el AMBA durante los próximos días? Nubosidad, lloviznas, viento.
1: El Papa León XIV será hospitalizado hoy para someterse a una cirugía y suspendió todas sus audiencias por 8 días.
2: También otro tema: Fórmula 1 anunció que volverá a tener gran premio en África a partir del 2030.
1: Mira vos, vamos a Clarín, informe semestral. El Fondo Monetario bajó la proyección de crecimiento de la Argentina y ahora espera que el Producto Bruto Interno suba al 2,1% este año.
2: El gobierno pide al Tribunal del Mar de Hamburgo suspender la explotación petrolera en las Islas Malvinas.
1: Guerra híbrida en Europa, hackearon las heladeras de cientos de supermercados de Francia.
2: El viaje del Papa León XIV a la Argentina, la iglesia mantiene la esperanza de que venga pese a su operación.
1: Por las fuertes lluvias, el caudal de las cataratas del Iguazú se triplicó en menos de 48 horas y cerraron el Parque Nacional.
2: Detenidos y heridos afuera, el árbitro anuló el penal porque le mostraron un video por celular.
1: ¿Quién se cree que es? La inesperada crítica a Messi del expresidente del Barcelona.
2: Subsidios: gobierno promulga la ley que modifica el régimen de zonas frías.
1: A un mes de casarse se separaron Julieta Prandi y Emmanuel Ortega.
2: También detuvieron en Perú al tío Pequeño J, acusado por el triple crimen de Florencio Varela.
1: Y en ámbito financiero son estos los temas: el Fondo Monetario recorta la prevención de crecimiento para Argentina.
2: Adorni en modo venganza, también figura dentro de los títulos. Incomodidad por Malvinas, Toto mandó certificado y el PJ arde en provincia de Buenos Aires.
1: Se conocerá hoy la inflación de septiembre, consultoras advierten por aceleración y estiman aumento en torno al 2%.
2: El banco también presenta su propuesta para el fondo FAL y reintegran el 100% de aportes y bonifican comisión de administración durante 2027.
1: Galperín se desmarcó del gobierno y cuestionó la norma del Banco Central que obliga a informar el costo total de los créditos.
2: Otro título, créditos al consumo congelado, porque las tarjetas y los préstamos personales volvieron a caer en septiembre.
1: Los temas de los diarios nacionales.
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0: Las voces de Montiel cantando en la mañana de nuestra vida, como muchas veces los escuchamos. Y en este mes de la chamarrita, particularmente, vamos a recordar que el 29, que es el día de la chamarrita, vuelven a organizar, particularmente Víctor Acosta, pero con el aporte de las voces de Montiel y de otra gente que colabora, el Encuentro Escolar Chamarritero en la ciudad de Diamante. Una jornada para disfrutar, para concientizar y para encontrarse en una mañana en la histórica Plaza de Diamante y evocar, recordar la chamarrita y la gran obra de Linares Cardoso, pero también de todos los autores e intérpretes de nuestra música identificatoria. Será el 29 de este mes de octubre. Vamos con los números de la suerte, lo que hay para informar en de los sorteos de las últimas horas.
1: Cómo no, vamos a repasar los números. En el día de ayer hubo sorteos en la provincia de Entre Ríos, la lotería en el primer lugar, 3.264, 3.264. Le siguen hasta el décimo, 4.265, 1.910, 7.771, 9.202, 3.963, 7.170, 9.888, 723, 3.995. Vamos ahora con la turista, 813 fue el primero, 0813 hasta el décimo, 9.622, 8.865, 7.879, 9.740, 5.850, 5.153, 1.275, 8.643, 7.775. Repaso entonces, primer premio, tómbola de Entre Ríos anoche, 3.664, y en la turista, 813.
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0: 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Ricardo Cruz, ¿qué tema abordamos en nuestra vida?
4: Y vamos a escuchar a la vicegobernadora que ayer estuvo, como contábamos, en la caminata rosa multitudinaria. Ya vamos a subir algunas imágenes en nuestras redes sociales, ya encuentran mucho de este material, ya estamos subiendo algunos también a nuestra página web. Pero un minuto, minuto y medio de la charla que mantuvimos allí en una improvisada rueda de prensa, ni bien arribaba a Victoria. Esto nos decía Alicia Albani.
5: La importancia, sobre todo la importancia de la predecisión y dejar de, cuando uno tiene responsabilidades, trabajo, cuando cuida a otras personas, muchas veces posterga una atención, una atención a tiempo, una consulta con un profesional. Y esta caminata se trata de eso, no solo de resaltar la importancia de tener el cuidado correspondiente, sino también de la prevención. Un diagnóstico oportuno, yo como médica lo sé, un diagnóstico oportuno puede significar que se cure la enfermedad. Bueno, el Instituto Provincial del Cáncer dice que de cada 10 mujeres, 9 logran capturarse si es detectado a tiempo, ¿no es cierto? Bueno, y ese es el mensaje que se lleva hoy, y no solamente ese mensaje, sino decirles a todos los que estén pasando por este periodo de enfermedad y a todos aquellos que hemos acompañado a una persona enferma, a un ser querido. Sabemos que la importancia de que no se sientan solos, que están acompañados, y creo que ese es el espíritu de esta caminata, acompañarlos, que no se sientan solos, que estamos para ayudarlos, porque por supuesto que cuando uno comparte una carga, siempre se sobrelleva y se afronta de otra manera.
4: Bueno, parte de la charla, después por supuesto que hablamos un poquito más, se realizó la caminata pasada ya a las... cerca de las 6 de la tarde, después hubo música, se quedaron bailando, hubo varios stand, por supuesto que hubo gente que se hizo los controles, hubo charlas de prevención, se dieron a conocer también los distintos talleres que se llevan adelante con la organización de la Asociación Oncológica. Bueno, así que fue creo que muy muy muy positivo, y cada año más importante este acontecimiento de la Caminata Rosa.
0: Gracias al mensaje que nos llega desde Hernández, dando cuenta que hay niebla en esta mañana, escuchando, dice, con la grata compañía de ustedes y la LT39 Radio Libre, donde uno puede opinar libremente. Bueno, y después hace una consideración con respecto a los medios locales de su ciudad, que no podemos hacer público porque no nos consta, no es que desconfiemos del mensaje, pero mensajes de ese tipo, de denuncias y acusatorias, no le damos curso aquí. Sí, muchísimas gracias por escuchar, por supuesto, y cuestionar más cuando se trata de medios periodísticos, colegas, saber cuál es la realidad en cada ciudad. Y sí sabemos, como lo hemos dicho muchas veces, esta LT39 es una radio muy abierta a las opiniones de todos, a cuestionamientos y demás, pero cuando se trata de acusaciones así individualizadas, ya no tenemos que nosotros ir a hacer una investigación periodística, que no podemos, obviamente, por una cuestión de tiempo, de distancia y demás. Y sí sabemos que LT39 es una radio muy libre también para opinar, como es la característica. La regionalidad, la potencia para llegar a toda la provincia de Entre Ríos, gran parte de Santa Fe, el norte de Buenos Aires, como siempre destacamos, un poco más lejos también, y con total libertad de análisis y opinión. Pero en estos casos lo dejamos. Gracias por el mensaje nuevamente. Seguimos con nuestra región, porque ayer escuchábamos al intendente de Nogoyá, que estuvo reunido con el gobernador en Paraná a fines de la semana pasada. También lo hizo el intendente de Aranguren, Luis Siebenlis, abordando temas de producción, una obra vial de la nación. Lo explica el propio intendente Siebenlis, que habló, qué temas trataron en la audiencia con el gobernador Frigerio. El intendente de Aranguren decía esto al finalizar la reunión.
6: Una vez más, por segunda vez ya nos ha atendido el señor gobernador, muy contento porque hemos podido plantearle una situación respecto de una obra de vialidad nacional donde, bueno, hemos solicitado su intervención también para lograr que esta obra se pueda cancelar el pago. Una obra importantísima que, si lo traemos al presente, son 2.000 millones de pesos saldría una obra de esa hacer actualmente. Y bueno, hemos podido al menos tener una respuesta y una tranquilidad en que se va a ocupar del tema y que, bueno, ojalá que esto lo antes posible se pueda solucionar. También un planteo de un emprendimiento productivo en nuestra localidad. La verdad que tenemos ganas de reactivar una planta frigorífica que hace ya 20 y pico de años que está abandonada, en proceso intermedio, donde hay empresarios de la zona interesados, así que más que contento, por lo menos hemos podido tener una certeza de que se está ocupando y se va a ocupar de las problemáticas que hemos trasladado acá.
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0: Noticias de las Cuevas, Departamento Diamante. La comuna firmó convenios con Sidecreer por las tarjetas sociales en el marco de las políticas alimentarias de la provincia. La presidenta Susana Solís suscribió el convenio destinado a acompañar a las familias beneficiarias de la zona de las Cuevas. Por otra parte, en el vivero de especies nativas de las Cuevas trasplantaron ejemplares timbó colorado, ceibo y espinillo. Además plantaron árboles que ya habían crecido, como quebracho blanco, lagaña de perro y ñandubay. Estos árboles nacieron de semillas recolectadas durante los primeros años del plan de arbolado urbano. Proceso natural que lleva bastante tiempo producir árboles a partir de semillas. Y bueno, en el vivero de las Cuevas concientizan, lo ponen en práctica, enseñan a los jóvenes, a los niños, también esta práctica muy, muy importante. Estamos en comunicación con Rosario, presentamos este momento de información.
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0: Buen día, Leo Carlini, adelante, con gusto te escuchamos.
10: Muchas gracias, exactamente, con toda la información del ámbito policial y judicial nos vamos a referir al femicidio que se dio en la zona de Empalme Graneros, aquí en Rosario. Por supuesto hay toda una familia que está pidiendo justicia por esta joven Bárbara Camila Aragón, una joven de 26 años, mamá de dos chiquitos mellizos de 6 años, que salió de su casa el sábado a las 11 de la mañana en Villa Bonor Gálvez, llega a un lugar en la zona de Empalme Graneros a las 11:45, es llevada por un remisero. Cuando llega al lugar, al parecer ella ejercía la prostitución, intenta cobrarle a este cliente, no tenía plata, le pide al remisero que la vuelva a buscar, el remisero vuelve, se queda como 10 minutos tocándole bocina en la puerta de este lugar, esta pensión que está ubicada en Juan José Pasos al 6200, y la chica no sale. Allí queda este dato, ¿no? Por lo menos el remisero se queda con esta perspectiva. Pero ¿qué pasa? El otro día ve la foto de la búsqueda de esta chica y se comunica con las amigas y empieza a contarle qué había pasado. El propio presunto femicida pagó con una transferencia justamente el viaje de Bárbara. Y allí los familiares y también la policía empezó a atar cabos. Llegaron el domingo ya cerca de la madrugada del lunes a este lugar, empiezan a revisar, intentan entrar, llaman a la policía viene, busca, no encuentra nada, y es ahí que una de las tías se mete, irrumpe en una de las habitaciones y encuentra el cuerpo de Bárbara ya sin vida, cerca de una valija, envuelta en una frazada, cerca también de un ropero. Bueno, y allí se desata el horror, porque quedan todos conmocionados, pueden, las amigas intentan, y quienes estaban allí, linchar a este muchacho que ya está identificado, que va a tener en las próximas horas también la audiencia imputativa. Es una persona de 36 años, que como decíamos ya está identificado de nombre Eliel, de apellido S. Son los datos que podemos sumar a estas horas. Por supuesto, el pedido de justicia tanto de Blanca, la mamá de esta joven, Juliana, una de las mejores amigas que también estuvo hablando con medios nacionales sobre esta situación, que vamos a seguir de cerca. Por supuesto, vamos a seguir contando, porque en la jornada de hoy va a haber una marcha, la hubo ayer también, y lo vamos a seguir contando. En el mismo orden de cosas, hubo otro intento de femicidio, en este caso en la localidad de Baigorria, en el cordón industrial. Una joven embarazada lucha por su vida, detuvieron a su pareja. Esta joven de 29 años, con estado de gestación avanzada, sufrió graves heridas en el rostro y en el tórax. Se suma a una preocupante seguidilla de ataques a mujeres aquí en la región. Estamos hablando de una mujer de 34 semanas de embarazo, que ingresó en estado crítico al hospital Evia Perón luego de sufrir graves quemaduras en el rostro, los hombros, el tórax, que están comprometiendo obviamente sus vías respiratorias. Esto ocurrió en la zona de Rafael Obligado, el 400, en la localidad de Baigorria, y la mujer está identificada como las iniciales TLB. Fue trasladada, como decíamos, de urgencia a este efector. Vamos a estar atentos a lo que ocurra. La mujer está en estado crítico en la unidad de terapia intensiva. Con toda la información del ámbito policial y judicial, vamos a volver ante cualquier novedad.
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0: Primeros detalles que se conocen del accidente fatal ocurrido esta madrugada en la ruta 39, justo frente al Jockey Club de la ciudad de Rosario del Tala. Las víctimas fatales son una mamá y su hijo que viajaban desde Urdinarrain a Paraná para realizarse atención médica. La tercera víctima es el chofer del vehículo, que era empleado el vehículo de la municipalidad de Urdinarrain, y el hombre era empleado chofer de ese vehículo. Un accidente similar, esto trae a la memoria a la ciudad de Nogoyá, que no hace mucho ocurrió algo similar, donde fallecieron vecinos, vecinas de Nogoyá, en un accidente fatal con un vehículo municipal en la ruta nacional 12. Recordamos que lo que se investiga de este accidente ocurrido esta mañana, esta madrugada, ocurrió alrededor de las 5 de la mañana, es que un camión transportaba bolsas de cal, se le cruzó un caballo, atropelló el caballo, perdió el control del camión, el chofer se cruzó a la vía contraria en que venía esta Berlingo con la gente de Urdina Rain. El choque fue frontal y destrozos. Bueno, las imágenes muestran, hay pocas imágenes, un desastre. Y en el momento, en el acto, fallecieron las tres personas que viajaban en el vehículo menor. El chofer del camión, un hombre de Chajarí, de unos 50 años aproximadamente, fue trasladado al hospital de Rosario del Tala por algunas lesiones. Vamos a los mercados agropecuarios ahora en Nuestra Vida. 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Bueno, comienza a operar el mercado ganadero de Cañuelas con 5.004 vacunos. En este día martes, el cierre de la semana pasada no llegó a 1.400. Primeros precios de la hacienda esta mañana en el mercado de Cañuelas. Novillitos pesados, 4.100. Vaquillonas livianas, 4.100 también. Vaca buena, liviana, 3.200, pesadas, 3.000 pesos. Son las primeras cotizaciones de la hacienda en el mercado de Cañuelas en este martes. Atención que Cooperativa La Ganadera traslada, posterga para mañana el remate que estaba programado para esta tarde en la rural de María Grande. Esto obedece a las lluvias ocurridas en la zona. Mañana remata Cooperativa La Ganadera en María Grande, no esta tarde. Mañana también remata Echevere en Ramírez, de mañana y de tarde, porque hoy está participando del remate de porque ya son más de 10 años, pero remate aniversario del sistema Rosgan. Echevere Rural, junto a cuatro firmas consignatarias del país, son fundadores del sistema Rosgan, y entonces Echevere participa de ese gran remate. Mañana también consignataria Asencan en Asencan. Atención, Rosario del Tala, el jueves estará rematando consignataria Asencan. El viernes, Hacendados Don Mario en María Grande remata. Este viernes, productor, anote su consignación. Cooperativa La Ganadera estará realizando su remate televisado y consignataria Asencan en La Paz a confirmar. Y el jueves, como siempre, por supuesto, La Ganadera en sus instalaciones de Ramírez. 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
0: Bueno, vamos a los precios de los granos. Ya lo informamos ayer, ayer fue feriado nacional, no hubo mercados. Recordamos cierre de la semana pasada: maíz disponible 294.000, la soja 565.000, el sorgo 295.000 y el trigo 330.000 pesos la tonelada. En las operaciones a futuro, maíz para abril $198, soja para mayo $359.50, trigo para enero $229.10. Nada más y nos vamos al departamento informativo de Radio Victoria.
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23: Las 8 de la mañana, 2 minutos, la temperatura en Victoria 13 grados 2 décimas, la humedad del 91%. El Papa será operado este martes. El gobierno no descarta reprogramar la fecha de su visita. El Papa será operado este martes en el Hospital Policlínico Gemelli de Roma para extirparle un nódulo localizado en un pulmón, según informó este lunes el Vaticano. El horario de la intervención quirúrgica está previsto para la media mañana, según precisan las informaciones procedentes de Roma. Durante la operación se le extirpará un nódulo circunscripto en el pulmón detectado en recientes revisiones, tal y como afirmó el domingo el propio Papa. El Vaticano recordó que este lunes sigue vigente la indicación dada por el portavoz sobre la duración de la instancia hospitalaria postoperatoria. Promulgaron la ley de zonas frías. Los nuevos requisitos para acceder al beneficio. El gobierno nacional promulgó la ley que modificó el régimen de zona fría, estableció nuevos requisitos geográficos y socioeconómicos para acceder al beneficio adicional. La legislación sustituyó el artículo que modificó disposiciones. El nuevo esquema contempló beneficios para usuarios residenciales de gas natural y gas propano por redes sujetos a condiciones geográficas y socioeconómicas. Casi 300.000 turistas visitaron Entre Ríos durante el fin de semana largo. Más de 295.000 turistas visitaron la provincia y generaron un movimiento económico superior a los 25.000 millones de pesos. El gasto promedio por persona fue de 103.000 pesos, con resultados destacados en distintas localidades con destinos termales y localidades con eventos convocantes. Para las próximas horas indica el pronóstico, cielo nublado, 19 la máxima.
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0: Seguimos en la mañana de nuestra vida, las 8:11. ¿Qué otros temas están quedando en agenda, Ricardo, para ir completando esta edición de nuestra vida?
1: Bueno, ayer en la cobertura, como decíamos, de la Caminata Rosa, tuvimos la posibilidad de charlar con muchas figuras, personalidades, gente del mundo de la política, gente de distintos ámbitos sociales. Bueno, pudimos trabajar bastante y nos encontramos también con Victoria Bainotti, la flamante reina, representante provincial de los estudiantes, y charlamos un poquito sobre esta experiencia, cómo fue la fiesta en Villaguay, cómo sintió la elección. Un minuto, una síntesis muy breve de la charla que tuvimos con Victoria.
2: Sí, súper disfruta, si bien es exigente y son días intensos, es una experiencia que se súper disfruta y además aprenden muchísimo y generas vínculos con las chicas. Yo, por ejemplo, sigo en contacto con todas las postulantes y bueno, y las aprecio muchísimo.
3: Contame un poquito cómo fue la clave de la elección, qué es lo que te parece a vos.
2: Bueno, además de como, o sea, todos sabemos que últimamente lo que se evalúa más es el coloquio. Ajá. Y es súper importante el tema de poder expresarse y poder defender a su ciudad. Y bueno, y yo se ve que lo pude hacer bien, así que, pero bueno, con práctica todo se logra.
3: Bueno, vimos la elección, todos fuimos siguiéndola con mucha competencia, supongo ya con la vista puesta en el trabajo para lo que va a ser la nacional, ¿no?
2: Sí. Yo, bueno, espero recibir ayuda de, bueno, todo el pueblo y de todos los que siempre me ayudaron, Melanie, Camila, todos, la verdad que sacrificaron muchísimo, así que...
3: ¿Llevaste hinchado o no allá?
2: Sí, bueno, fue mi familia, fue Rochi, un amigo de Victoria con su mamá, así que, bueno, les agradezco muchísimo y bueno.
3: ¿Qué tal la fiesta en sí, en general?
2: No, es súper increíble lo que logran los chicos de sexto, porque todo lo hacen los chicos de sexto. Y es súper meritorio y la verdad que hay veces que la gente no lo reconoce, pero es increíble lo que pueden llegar a hacer.
3: Bueno, felicitaciones, ¿eh? Nos alegramos mucho por vos.
2: Muchísimas gracias.
1: Parte de la charla, por supuesto, ahí también estaba la reina saliente ayer. Bueno, mucha gente que estuvo participando. Recordemos que el pasado 23 de agosto... se realizó el... Perdón, 25 de septiembre se realizó la fiesta nacional de los estudiantes también, impresionante, y bueno, muy contentos, seguramente, creo yo, la comunidad de Victoria, poder tener dos representantes seguidas

0: Hace varios años, más de una década, sí, seguro, que Viale, por ley del Congreso de la Nación, es capital nacional del asado con cuero. Una comida criolla típica que en todos lados se hace, en nuestra provincia más todavía, pero bueno, ya lleva la edición 24, 25 años realizando la fiesta nacional, de la fiesta, bueno, fue regional primera, obviamente, del asado con cuero, el Viale Fútbol Club. Un club organiza, el municipio acompaña, por supuesto, el Estado Provincial en distintas ocasiones, siempre ha estado colaborando, pero es un club el que asume los riesgos, la organización, el trabajo y demás. Atención, empresas, que el municipio de Aldea San Antonio llama a licitación pública para adquirir una moto niveladora nueva para reforzar el mantenimiento de calles y caminos de su jurisdicción. Las ofertas se reciben hasta el 14 de octubre. Esta semana, apertura de sobres, 15 de octubre. Empresas proveedoras de este rubro, hasta el 14 de octubre están disponibles los pliegos para la licitación de la compra de una moto niveladora en el municipio de Aldea San Antonio. Microcréditos a pequeños emprendedores de Oro Verde. El intendente César Clemen firmó contratos de créditos solidarios destinados al sector hortícola, gastronómico, cultural y artesanal para financiar y fortalecer emprendimientos productivos y de servicios locales. Atención, gente de El Pingo, por el clima, la charla sobre conducción segura en adultos mayores se reprogramó para el próximo jueves pasado mañana a las 10 en el Centro Cultural Eva Duarte de Pueblo San Julián, El Pingo. Así que las inscripciones hasta mañana las reciben en la municipalidad. Invitan a compartir consejos, despejar dudas y conocer herramientas que ayuden a transitar con mayor seguridad y responsabilidad. 8 de la mañana, 17 minutos, seguimos transitando nuestra vida. Verónica, te está quedando algo de información seguramente del ámbito local. 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
1: Sí, efectivamente vamos a repasar que continúa las actividades de Ecocanje programadas para el mes de octubre, todo dependiendo obviamente del factor climático, como se vienen desarrollando, algunas se tienen que reprogramar, pero hoy martes, dentro de este calendario, la jornada de Ecocanje tendría que llevarse a cabo, igual que el próximo jueves 15, en el Centro Deportivo y Social Malvinas Argentinas, que está ubicado en calle Marcos Paz y Vicente López. La próxima fecha será el martes 20 en la plazoleta Padre Reinaldo, allí sobre Avenida Esteban Loné. Y las últimas dos jornadas serán el martes 27 y el jueves 29 en Barrio Ate. Pero repito, hoy entonces, de 10 a 16 horas, al igual que el próximo jueves 15, Centro Deportivo y Social Malvinas Argentinas. Allí uno puede llevar entonces todo lo que es elementos que pueden ser recuperados por la municipalidad, y allí justamente se le puede proveer luego de semillas, plantines, tierra compostada y diferentes recipientes. También recuerde que puede llevar pilas y residuos de aparatos eléctricos y también electrónicos. Eso por un lado, y por el otro recordar que estamos a tiempo todavía para reunir información sobre el curso sobre cuidados básicos de personas mayores. Este es un convenio entre la Municipalidad de Victoria y la Facultad de Ciencias de la UNER, perteneciente a la rama de Salud, Secretaría de Extensión Universitaria y Cultura. Es el sábado 17 de octubre, será de 9 a 12 y de 13 a 16 horas. La modalidad va a ser semipresencial, son 3 encuentros, 2 presenciales y 1 virtual. Va a ser en

0: El Centro Integrador Comunitario de la Ciudad de Victoria, de calle Paso y Cochabamba, el sábado 17 de octubre. Para mayor información, hay un número de teléfono celular de contacto 3436-584356.
1: Un avance significativo en la atención de la salud pública en el Hospital Urquiza de Concepción del Uruguay. Se realizó el primer implante de un cardiodesfibrilador subcutáneo. Esto por primera vez en la costa del Uruguay se logra. En un paciente de 20 años con síndrome de Brugada, enfermedad que puede causar arritmias potencialmente mortales, el joven había sido reanimado y estabilizado tras sufrir varios episodios de paro cardíaco. El dispositivo adquirido mediante gestiones ante el Ministerio de Salud de la provincia fue implantado por los especialistas Leandro Tomás y Agustín Orozco. Esta tecnología permite prevenir la muerte súbita sin introducir cables en el corazón. El paciente, esta es una publicación de ayer de Periodismo Baza Bilbaso, permanece estable en unidad coronaria. El procedimiento constituye un avance para la atención cardiovascular de la región de la costa del río Uruguay. Hay sugerencias comerciales que están quedando. Cristian, adelante, ya vamos con el pronóstico, a ver cómo sigue este octubre, que lo anunciaron como llovedor todo el mes. El tema de... hay tanta publicación con respecto al fenómeno climático del Niño que confunde, porque están, en algunos casos, están focalizadas en zonas donde la acumulación rápida de agua genera mucho perjuicio, y no es lo mismo para cualquier parte. Lógicamente que donde la topografía del terreno, la cantidad de construcciones, como son las ciudades grandes, ni hablar, Capital Federal y el Gran Buenos Aires, en cuanto a lluvias torrenciales que precipitan mucha agua en pocos minutos, temporariamente se producen las inundaciones, los perjuicios en casas de familia, etcétera. Pero también en el caso nuestro, por ejemplo, tenemos otro riesgo que es el desborde de los arroyos, un peligro para la vida rural, para quienes tienen que transitar inclusive por rutas pavimentadas, porque hay muchos casos. Aquí cerca tenemos, hacia el lado de Gualeguay, desde Victoria, lugares donde el agua cruza por el pavimento, y según como sea la fuerza y demás hay que tener en cuenta, y ni hablar de las inundaciones en nuestra amplísima zona de islas. Vamos con dos o tres sugerencias comerciales y ya continuamos.
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3: Avanza la puesta en valor de la vieja estación. La intendente Isa Castanino recorrió el avance de la obra que recupera un histórico espacio para los victorienses. Plan colector cloacal del quinto cuartel. En la primera etapa, esta iniciativa favorecerá a más de 50 familias del barrio. Victoria será el primer centro territorial de la UNER. La intendente Isa Castanino recibió al rector de la UNER, Juan Manuel Arbelo, y firmaron distintos convenios de cooperación.
1: De la información climática. Hola Santiago, equipo de Nuestra Vida, buen día. Dice Diego Wolf, dice, por estos lados se escucha tronar, zona Isleta Sur. Y también más temprano, hace 20 minutos, esto lo envió recién Diego Wolf, truenos en la zona de Isletas. Carlos Llorent, de Tezanos Pinto, que está cerca ya de Oro Verde, entre Oro Verde y Villa Fontana. Nuestras felicitaciones a la comuna de Tezanos Pinto, temprano desmalezando las banquinas de los caminos rurales, y nos manda un videíto mostrando la máquina cómo está trabajando. Les digo que está tronando para el lado de Paraná. Saludos al equipo, un abrazo, dice Carlos Llorens desde Tesanos Pintos. Muchas gracias, Carlos. ¿Qué va a pasar con el clima, Sabrina, en nuestra región y en esta semana?
4: Bueno, muy bien, por Pueblo Brugo se acerca una lluvia y arriba, bien en el norte de Paraná, pero ni cerca, al norte de Paraná, pero ni cerca de la ciudad todavía, hay unas nubes con truenos o con actividad eléctrica, como podemos llegar a decir. Después cerca de Villa Urquiza, en Victoria nada. Y después donde también se observaba algo de alguna inestabilidad y lluvia, es por Chajarí, por Federación, por San Gustavo, Federal, Los Conquistadores, San Víctor. Bueno, por esas zonas ahí sí había alguna inestabilidad. A Victoria no va a llover, no hay anuncios, por lo menos, de lluvia. En Santa Fe, allá por Rafaela, algo en Córdoba también. Y bien, pasando por lo que es Santa Fe de Veracruz, casi al límite con Paraná, ahí andan unas nubes con algo de lluvia y algo de actividad eléctrica. Por eso seguramente se siente para el lado de Paraná algo de lluvia. Acá nos manda otra persona, lo mismo casi que estamos observando nosotros, bien arriba, cortando ahí la lluvia, ¿eh? Le mandamos saludos a Daniel, que nos manda imágenes también de otro radar que mira y que sigue mucho. Así que bueno, por ahora en este lado no, nublado, se nubló en Victoria, 19 la máxima para el día de hoy, va a andar por ahí, la mínima va a ser de 12, mañana 20 la máxima, la mínima 12, y el sol con más seguridad va a aparecer el día jueves. Igual hoy atentos, entre las 16, 17, 18, dentro de esos horarios van a correrse las nubes y va a aparecer el sol y va a alumbrar un rato. Después queda parcialmente nublado a la noche, mañana amanece nublado, mañana miércoles, con 20 de máxima, 12 de mínima. La humedad se eleva, los vientos son del sur y son del este. Y el jueves, nublado por la mañana, y a media mañana, ya casi llegando al mediodía, se despeja, se va y vuelve el sol. Sol para jueves, viernes, sábado, domingo y lunes. Todos esos días con sol. Algunas nubes por la mañana, no de mayor importancia, pero nublado no. Mayormente con sol, 21, 22 y así. Y del 21 al 25, nublado. Probable lluvia, lloviznas y tormentas. Eso va a pasar en lo que queda de octubre. Casi cerramos octubre, yo creo, inestable y lluvia. Más cerca de fin de octubre, adelantaremos los primeros 5 o 10 días de noviembre. Serán con lluvias, serán nublados, vendrá la primavera, lo veremos más cerca entonces del fin de este mes y principio del próximo. Por lo tanto, hoy, nublado en gran parte de la zona.
1: Gracias, Sabrina. Ricardo, ¿qué te está quedando para ir ya cerrando el programa?
5: Va a haber un evento en Victoria al Piano, este movimiento cultural que siempre venimos también nosotros acompañando, que ha traído los principales pianistas de la Argentina, incluso algunos pianistas internacionales. En este caso va a ser el turno para el victoriense Laureano Brulo, que se va a estar presentando este sábado 17 de octubre a las 20:30 en la Agrupación Cultural Victoria. En su presentación previo a una gira que va a realizar por España a partir del mes de noviembre.
1: Bueno, pasó otra fiesta aniversario de Aldea María Luisa, pero lamentablemente el clima no permitió la inauguración de la gran obra de este año, como tiene acostumbrada la gestión municipal, que hasta hace pocos días presidió Luis Schoenfeld. Pero todo quedó, es decir, construido y está para inaugurarse como obra de su gestión. Y lógicamente que la viceintendenta continúa ahora como presidenta municipal por la renuncia de Schoenfeld por cuestiones de salud, como lo hemos informado en su momento, continúa con esta gestión extraordinaria en cuanto a grandes obras que se tomó la costumbre en los últimos años inaugurar para el día del cumpleaños de la aldea, 11 de octubre. Y por la tarde fue el festejo. Y la noticia y las imágenes que circulan por las redes sociales son por demás elocuentes, demostrativas. Se habla de 50.000 personas que estuvieron en Aldea María Luisa. Siempre es dificilísimo calcular, porque tiene varios accesos con entrada libre y gratuita y renovación del público durante la jornada. El pico se da cuando se presenta el espectáculo musical principal, que este año fueron los Palmeras. Primero estuvieron los Majestuosos del Chamamé, muchísima gente bailando y escuchándolos, como también las imágenes lo muestran, y después los Palmeras. Así que imagínense ustedes. Hay datos, testimonios de, por ejemplo, gente que se retiraba, gente que no ingresaba porque no había lugar en el predio de casi 4 hectáreas, no había lugar donde estacionar. Hay imágenes aéreas de la Ruta Nacional 12 con infinidad, miles de vehículos estacionados a ambos lados de la ruta, en las calles de la aldea, en los caminos de la zona. Hubo un chaparroncito a las 9:30 de la noche, pero bueno, continuó la fiesta hasta casi las 11, con música alemana terminando. Y también, bueno, con los Mouros también fue el otro espectáculo convocante. Y eso no es un fenómeno, el fenómeno de María Luisa, que convoca gente, estratégicamente organizado esto, también parte de la gestión Schoenfeld, la creación de este tipo de festejo, porque en los años 80, después del centenario, fue la fiesta recordando el centenario, después se transformó en la gran Expo María Luisa, después no se hizo nada por unos años, y retornó con este tipo de fiesta, que es similar a la fiesta de los trabajadores del primero de mayo. Bien, amigas y amigos, gracias por estar allí del otro lado de la radio. Gracias, equipo. Los espero luego 12:30 con Tiempo Agropecuario y con Nuestra Vida. Hasta mañana.

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1: 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En Iguazú, 28 metros 15 crece, en Andrecito, 5 metros 30 baja, en Corrientes, 5 metros 32 crece, en La Paz, 4 metros 75 crece, en Rosario, 13 metros 31 estacionario, San Lorenzo, 3 metros 54 crece, en Villa Constitución, 2 metros 66 baja, en Paraná, 3 metros 45 crece, en Diamante, 3 metros 84 crece, en Victoria, 3 metros 67 estacionario. 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

bueno, vamos a ponerle, ganas. ¿Por qué martes 13? Martes 13, que estamos discutiendo acá. Y si el Papa se va a operar el martes 13, ¿qué pelota le podemos dar nosotros? O sea que, evidentemente, que no tiene nada que ver esto en martes 13. Bueno, sí, de acuerdo a las creencias. Así que, en martes 13, nos ponemos en marcha, ¿eh? Dale, mandale de dónde venimos y cómo vamos a arrancar.

0: Bueno, ya ven con el ánimo que queremos arrancar esta mañana. Buen día, buen día.
1: Buenos días.
0: ¿Cómo andamos?
1: Hola.
0: ¿Todo bien?
1: Bien.
0: Bueno. El tiempo sigue, ¿no? Y el pronóstico sigue que tendremos días grises, ¿eh? Muy grises todavía. Venimos de una semanita con este tiempo, ¿no? Raro que dure tanto tiempo.
1: No, es raro.
0: ¿En primavera?
1: Y es el fenómeno.
0: Ah, el fenómeno del niño. Lo anunciado, sí. Se está dando lo anunciado, ¿no?
1: Sí, no bueno, solo es crecida, decir, es también lluvia.
0: Bueno, les quiero decir de que se confundieron algunos colegas de Buenos Aires con respecto a la situación de Colón, a la situación de Concordia, que tanta gente me ha preguntado en el día de ayer. Si bien hay inundaciones en algunas zonas de Concordia y que afectan a personas, todo estaba previamente previsto. Esas personas, antes de que llegara el agua, ya estaban los refugios adaptados para ir evitando actuar sobre la hora o sobre llovido, mojado, ¿no? No hay problemas ahora todavía en la zona de Concordia y tampoco en Colón, ¿no? Que salió terrible y eso afectó el movimiento de Colón en materia de turismo, evidentemente, que se cuida mucho porque es el nervio motor de mucha actividad en lo que se le llama la perla de Entre Ríos a Colón, ¿no? Vamos a ver el tema de inundaciones. Lo mismo por la zona del Paraná, cómo se viene. Voy a ver si me arrimo a los isleros. A mí me gusta, porque tengo, en lo que sé, de lo que yo lo considero conocedores de los tipos, hasta por el color del agua, cómo viene, si viene mucha, si viene esto. Muchas tesis que hay sobre las crecientes, ¿no? Hay historias milenarias sobre las crecientes, pero esto parece ser por fuera de esos registros que se tienen normalmente en materia de inundaciones. Así que vamos a estar atentos y vamos a hablar con especialistas. Hoy, ¿yo tengo que andar con paraguas en la camioneta?
1: No.
0: ¿Sí? No. Bueno, listo. No. ¿Estás seguro,
1: Sí.
0: Ando con
1: sí.
0: Pincha de ayer a la tarde.
1: Ajá. Sí, se vi.
0: ¿Qué?
1: Los dos andan medio rosados.
0: Ajá. ¿Quién los dos? Claro. Y ayer no había que vestirse de rosado.
1: Sí, pero te hubieras cambiado ya para hoy.
0: Pero no.
1: ¿Fuiste vos a la marcha?
0: Pero es claro, ¿cómo no voy a ir para apoyar eso? Por eso fui de rosado.
1: Me parece que no fuiste vos.
0: Me acosté a dormir ayer. Después del programa. Y dormí hasta la una, me levanté, pero no me levanté, ahí nomás me quedé en la cama hasta trabajar, almorcé como a las 3 de la tarde y ya.
1: ¿Estaba allá abajo?
0: 2:30, estaba lleno, muchísima gente. Y había músicos y todo, estaba re bueno, muy bueno, muy bueno. Así que felicitaciones a los organizadores, que evidentemente tienen, Blackie, no sé si viste movimiento.
2: Estoy viendo, sí, muy bien estuvo la marcha, mucha gente, como usted está diciendo, Roberto, cada vez más comprometidos.
0: No te vi.
2: ¿No me vio? Bueno, no, yo andaba.
0: No.
2: Más comprometidos cada vez los ciudadanos con esta fundación oncológica que ojalá y deseo que a fin de año lleguen a la suma de 1.500 asociados, por lo menos, porque es una fundación que está trabajando mucho.
0: Es para celebrar.
2: Sí, realmente. Hay que celebrar y ojalá, espero que allí en esta marcha hayan inscripto nuevos socios a la fundación porque es necesario, porque están moviéndose mucho las chicas, porque están habiendo talleres muy importantes y acompañando a las familias en esta situación. Así que muy multitudinaria. Mucha gente acompañó, músicos, la banda, la vicegobernadora, estuvo acompañando también. O sea, muy, muy linda tarde. Menos mal que salió, digamos que se pudo hacer sin lluvia. Si bien estaba nublado y fresco, se pudo hacer sin lluvia la marcha.
0: No la vi, ¿estuvo la vicegobernadora?
2: Sí, estuvo.
1: Entonces no fuiste.
0: No, yo estuve un ratito, miré, como periodista, ahí desde la colina, miré, observé.
1: Si sos periodista, tendría que haberla visto que estaba.
0: Saqué la foto, me vestí para la ocasión y vos ya creo que me ridiculizaste por lo que me está entrando acá, tingui, tingui, tingui, tingui. A ver,
1: ¿pero fuiste?
0: Bueno, me voy con música, me voy.

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7: Bueno, los pagos para hoy, martes 13, pero continúa el cronograma de pago de ANSES que viene ya desarrollándose del pasado día 8. Hoy continúa el pago de pensiones no contributivas, documento terminado en 4 y en 5, jubilados y pensionados nacionales, documento 2, asignación universal y familiar por hijo, documento 2, asignación por embarazo, documento 1. Hoy comienza también el pago de las becas Progresar, documento terminado en 0 y en 1. Adelantamos brevemente que el día jueves se estará depositando por complementaria el 3,5% de movilidad a jubilados y pensionados de la provincia de Entre Ríos.
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9: Buen día, Roberto, Sabrina, Vero, tengan buen día. Me estaba mirando, estaba bien vestido, Roberto, ¿eh? Me parece la Pantera Rosa, ¿no? Pero... Bueno, chicos, que pasen un buen, un hermoso día.
0: Pero, ¿vos ya me pusiste de Pantera Rosa? Pero,
10: Avanza la puesta en valor de la vieja estación. La intendente Isa Castanino recorrió el avance de la obra que recupera un histórico espacio para los victorienses. Plan colector cloacal del quinto cuartel. En la primera etapa, esta iniciativa favorecerá a más de 50 familias del barrio. Victoria será el primer centro territorial de la UNER. La intendente Isa Castanino recibió al rector de la UNER, Juan Manuel Arbelo, y firmaron distintos convenios de cooperación.
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0: otoño, cantando en la mañana para las enamoradas en este martes 13.
1: Ay, sí, ni te cases ni te embarques.
2: Pero el Papa se opera, así que vamos a mandarle todos los angelitos para que el Papa se recupere pronto y pueda venir a Argentina y hacer toda la gira que tiene pensada.
0: Uruguay.
2: Por eso, toda la gira que piensa hacer
0: Chile,
2: por Sudamérica y Perú.
0: Y Perú.
2: Sí, va a llegar a su...
0: Ahí estuvo mucho tiempo él, ¿no?
2: Claro, sí, sí, sí. Es de origen peruano.
1: Bueno.
0: ¿Saben qué deporte practica el Papa?
2: A ver, ¿qué practica el Papa? ¿Qué deporte
0: permanentemente
2: practica? A ver.
0: Natación.
2: Ah, importante.
0: Ejemplo, nada.
2: Muy bien.
0: Le gusta andar a caballo también, me parece. Le gusta andar a caballo. Equitación.
2: Mire usted.
0: Sí, sí. Y no sé si no juega al polo, No, no.
2: Ah, no, polo, muy difícil.
0: No, equitación sí, le gusta montar, le gusta montar.
2: Sí, equitación. ¿Y qué otro deporte hace?
0: Otro más, pelota paleta, tenis, hace el Papa.
1: ¿Y bueno?
0: Es el primer Papa deportista que tenemos, me parece.
2: O que sabemos.
0: Juega al tenis. Se dejan ganar, dice que algunos partidos gana. Algunos partidos gana, con los curas más jóvenes juega.
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2: Sí.
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0: Bueno, tengo que decirles que el presidente está preparándose esta noche a Estados Unidos. Yo no, pero otros periodistas les llevan contado cuántos viajes a Estados Unidos tiene en lo que va del año. Ahí lo van a condecorar, no sé qué, le van a dar un premio en Estados Unidos, ya les voy a precisar. Pero la cosa que se va. En busca de inversores. Y aunque a ustedes les parezca increíble, parece que América Latina, como exageradamente a su estilo, el presidente de la nación dijo de que la Argentina era la tierra prometida. Realmente, señores, nosotros estamos y miramos, y aquellos que hemos tenido la posibilidad de observar otras culturas, otras maneras de vivir, pero no como turista, aquellos que hemos tenido oportunidad de andar, no como turista, mirando cosas que normalmente no se sabe de la vida de los que se dicen tener un mejor nivel de vida que el nuestro. Los llamados del primer mundo. Señores, el mundo está tan dado vuelta, que de acuerdo a algunos datos de Relaciones Exteriores de la República Argentina, hay una cantidad importante de consultas sobre alemanes que quieren establecerse aquí. Empresas, familias que están pensando en venirse a Argentina. América del Sur en algunos lugares, pero preferentemente el tema de Argentina. El mundo, señores, está girando con ayuda de la tecnología hacia un cambio que ya las distancias y la necesidad de adaptarse a vidas diferentes. Nosotros ya estamos teniendo cifras alarmantes con respecto a nacimientos. A nacimientos en la Argentina. Y ya hay países y lugares donde ya se sabe el problema de la cantidad de gente mayor de 60 años, 70, que están programados a vivir 80, 90, pero no tienen quien los cuiden. En países enteros estoy hablando, ¿eh? En países enteros. Entonces acá va a haber un traslado de gente, de servicios. Pero no tenemos mucho para compadrear, nosotros no somos tantos los que vienen. La paternidad se está dando casi ya acercándose a los 40, o la maternidad. Una cosa, todo lo que miremos, lo que toquemos está cambiando, pero no un cambio así, viste, me pongo esto.
2: No.
0: Radicales.
2: Radicales.
0: Es complejo, ¿eh? Pero qué apasionante que es vivirlo, ¿no? En tanto y en cuanto no nos toque sufrirlo demasiado. En tu caso, sufrís muchas cosas.
2: Yo creo,
0: la tecnología la sufrí.
2: No la sufro, no me interesa tanto.
0: No le das pelota,
2: tanto.
0: Bueno.
2: No me interesa tanto.
0: ¿Sos una ignorante digital?
2: Sí, soy una, vamos a llamarla así, pseudo-ignorante tecnológico.
0: ¿Por qué no vas acá en la preparación que nosotros publicitamos?
1: En soft computación.
2: Bueno, sí. Puede ser en verano, quizás. Ajá. Una cosa en
0: para agilizarte más en...
2: No me interesa mucho. No me interesa tanto la tecnología, me interesa más el contacto humano, me interesa más leer un libro, me interesa más mirar una ficción, me interesa mucho más eso que por ahí
0: es
2: estar
0: complicada tu vida,
2: conectada.
0: De aquí en adelante es complicada tu vida.
2: Bueno, pero no, yo lo que sí voy, Roberto, lo que usted está diciendo en este panorama mundial.
0: ¿Vos sos de ir a los bancos cambios y todo para ver si cobraba, que si estaba a hacer?
2: No, porque todo lo hago por línea. No me complico tanto porque considero que mi vida es muy valiosa y necesito ese estado de slow, de tranquilidad, de disfrute. Yo puedo estar 4 horas quizás con un libro, puedo estar quizás media hora con un café.
0: ¿Y no ves vos las películas que mirás por el teléfono?
2: No, por teléfono no miro películas. Por el teléfono solamente teléfono. Películas las miro en la televisión. Y busco películas que me impacten y que me hagan
0: después
2: pensar.
0: Después vamos a hablar del tema. Ya la plata, ya está. No tenemos más.
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0: Las 9 de la mañana, 2 minutos, la temperatura en la ciudad de Victoria 13 grados 6 décimas, la humedad del 89%. El INDEC informa la inflación de septiembre, se ubicaría entre 1,8 y 2,1%. Se espera un leve repunte luego de la baja de agosto. Los alimentos tuvieron aumentos importantes. Lejos del cero prometido por el presidente, la inflación habría tenido un leve repunte durante septiembre después de la desaceleración registrada en agosto. Este martes a las 16, el INDEC va a publicar el índice de precios al consumidor correspondiente al noveno mes del año. Boca recibe a Vasco da Gama y busca dar el primer paso hacia la final de la Copa Sudamericana. Boca enfrenta este martes a Vasco da Gama por la ida de las semifinales de la Copa Sudamericana. Sin Leandro Paredes, el CNF buscará aprovechar la localía y extender su invicto de 17 partidos. El programa Decide Creer ya refinanció más de 3.100 millones de pesos y registra más de 624 millones de pesos en adelantos solicitados. A pocos días de su lanzamiento, el programa impulsado por el gobernador Rogelio Frigerio para aliviar las deudas y fortalecer la capacidad económica de empleados públicos y jubilados entrerrianos muestra una fuerte demanda. Todavía hay disponibilidad para acceder a esta última línea con una tasa del 45% y hasta 12 meses de plazo. Para las próximas horas, indica el pronóstico, cielo nublado, 19 la máxima.
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1: Bueno, vamos a mandar angelitos en esta mañana. Faltan nada más que 79 días para terminar este 2026 y estamos a 5 días de celebrar el Día de la Madre. Así que estamos también allí con estos festejos. Vamos a decir que hoy es San Eduardo, San Teófilo y Santa Magdalena. Quien se llame así entonces, Magdalena, Teófilo y Eduardo, lo vamos a rodear con angelitos de la guarda. Voy a saludar a Eduardo Vitulo, voy a saludar a Eduardo Mulone, voy a mandar angelitos al cielo a donde esté Eduardo Balbi, un veterinario muy importante aquí en la ciudad de Victoria, y Magdalena, a una vecinita, una niña que cumplió 2 años, que se llama Magdalena, la barba. Y le vamos a mandar a ella entonces todos los angelitos para que la cuiden y protejan a esta pequeña. Y decir que vamos a, como dijimos, Sabri, estamos a 5 días del Día de la Madre y estamos a 3 de una fiesta retro el viernes, donde vamos a, bueno, a encontrarnos, a saludarnos, a celebrar, a bailar, que es lo que la gente quiere. Y por supuesto, festejos, premios, alegría. Y también decir hoy que en Argentina es el Día del Psicólogo. Vamos a saludar a todos los profesionales de la ciudad de Victoria que se encargan de ayudar a personas que están atravesando distintas situaciones, que pueden ser a las distintas edades. Por eso es muy bueno que recurramos a los profesionales, ya sea un psicólogo de niños, un psicólogo de adolescentes cuando lo necesita, un psicólogo de adultos, ni hablar. Y en el relato que fue, bueno, en esta semana, cuando se escucha el testimonio de Valentín Yankelevich, cuando habla con la periodista y le cuenta de que, que una psicóloga a la cual él confiaba, esa psicóloga le contaba al padre lo que hablaba él, y eso hacía que vulnerara totalmente los derechos del chico, de su privacidad y de contar lo que estaba viviendo, y era peor. ¿Cómo un psicólogo allí puede fallar? Hasta que da con uno que lo acompaña ahora, una psicóloga que lo acompaña y que lo ayuda a poder sanar y poder contar su historia, poder contar todo lo que vivió.
2: Bueno, lo vamos a vivir por parte, porque yo me imagino que la audiencia no todos sabe de qué estamos hablando.
1: Ah, sí, es posible.
2: Por eso, sí, vamos a contarle de a poquito y como podamos en el tema con el tiempo que tenemos. Pero vamos a escuchar algo porque es un caso increíble, increíble, ¿eh? Una mujer muy famosa, una chica que se murió muy joven. ¿Se
1: 36
2: llama?
1: Años.
2: ¿Se llama?
1: Romina Yan.
2: Hija de nada más y nada menos que 2 creativos de la televisión argentina. La madre se llama
1: Cris Morena.
2: ¿Y el padre?
1: Gustavo Yankelevich.
2: Un productor muy exitoso de la televisión argentina, una muy buena persona que tiene un muy buen concepto en todo el ambiente artístico de Buenos Aires, y eso no es fácil lograrlo. Una persona que se ha conducido muy bien en todas las producciones y también ella, con los éxitos que ha logrado no solo en la Argentina, sino en Sudamérica en materia de producciones televisivas. Una familia dedicada al arte, ¿no? Y se muere esta chica, siendo primera figura de la televisión. Y estaba casada y tiene 3 hijos. Mujer que no se mete en este tema. Y 2 chicos que ahora decidieron, siendo mayores de edad, contar la vida que pasaron junto al padre. Que los cagaba a palo, que lo bajaba de las mechas, con todo el pibe, que lo bajaba de las mechas por la escalinata de su casa, que lo castigaban. Es desgarrante, lo vamos a tratar en la mañana de Caminando.
0: 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Sale consigna de hoy en Guasapero Caminando Camino, porque hoy es el día de andar sin corpiño, pero tiene que ver con la concientización sobre el cáncer de mama.
1: Claro, esto del mes de octubre.
0: Claro, entonces para las mujeres, ¿en qué momento del día dejan el corpiño? ¿Se sienten más cómoda, más segura, relajada? ¿En
2: algunas
0: qué momento?
2: Creo que no pueden, ¿no?
0: Otras no usan, no sé, eso no sé. Sí, algunas directamente no usan, no les gusta, les es incómodo.
1: No usan.
0: Así que bueno, ¿en qué momento del día dejan el corpiño? ¿A la noche, cuando llegan a casa de trabajo, todo el día en casa sin corpiño? ¿Qué onda con corpiño, sin corpiño? ¿Día de dejar el corpiño o no usar corpiño las mujeres? 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
1: Bien, bueno, estábamos diciendo que en Argentina es el Día del Psicólogo. ¿Por qué? Porque en el año 1974, hace 52 años atrás, se encuentran en Córdoba en un encuentro nacional de psicólogos y estudiantes de psicología, y allí se le da este

0: el psicólogo tiene esa escucha y tiene esa posibilidad de calmar y de sanar esas cosas que han pasado en traumas chicos o adolescentes. Así que saludamos, vuelvo a decir, saludamos a todos los psicólogos de la ciudad, que sé que están muy comprometidos con su trabajo y que lo hacen muy, muy bien.
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2: Bueno, el presidente de la Nación se va a conocer los números y vamos a volver a mirar de que no sale como se pensaba. Tampoco sale como se pensaba para el fondo que nos mantiene con la posibilidad de hacer negocios internacionales. Grandes negocios internacionales, ya estamos hablando de oro, ya estamos hablando de un montón de cosas, ¿no? Que antes no se explotaban en la magnitud con la que ahora aparecen, y aparecen inversores para Vaca Muerta, para otro pozo y otro pozo. Parece esto interminable, ¿no? Ahora bien, el organismo patrón de estos negocios internacionales evidentemente es el Fondo Monetario Internacional, que nos presta la plata, que nos dicen si somos pagadores, si somos confiables, si no somos confiables, para aquellos hombres de negocio que apuntan a esta tierra prometida, que parece ser en el despelote del mundo y en la geopolítica cambiante día a día, y a los bombazos, con posibilidad de creación de nuevos conflictos en el mundo, lejos están de solucionarse. Nada se ha solucionado. El paso del pretorio, que Estados Unidos le manda bomba, todavía sigue con problemas. El estrecho de Gibraltar, por donde pasa también el comercio, con problemas. Parece ser que la cosa está a dar vuelta por acá. Por acá.
0: Es una ruta mucho más larga y costosa, Roberto. Sí, sí. Pero bueno, tiene que buscar
2: peligro,
0: soluciones.
2: Pero
0: claro,
2: sin peligro y une dos océanos.
0: Claro.
2: O sea que esto es evidentemente geopolíticamente y en los cambios. Y además con una base donde nosotros no nos podemos arrancar a 200 kilómetros a la redonda. En la Patagonia. Una colonia de un tercero en discordia, que es China, y que ha roto los mercados del mundo. Europa está lleno de autos chinos. Y además el poder, escuchen, el poder tecnológico, que es superior al poder político y que no tengo duda de que maneja también a los votantes en elección, que ayuda a elegir a los votantes y que hace que se establezcan estos regímenes muy duros, regímenes muy duros. Acá la previsión de crecimiento para la Argentina la bajó el Fondo Monetario Internacional en el día de ayer. O sea que esa esperanza de que teníamos de crecimiento, o hay un recorte, por lo menos para este año, ¿no? Y, bueno, los números, como siempre, y como nos cuesta a nosotros asimilar, que me digan que en la Argentina también los números, y que este señor viaje, como el día de hoy, por no sé cuántas veces en el año, en lo que va del año, creo que 5 o 6 veces ya, a Estados Unidos a dar charlas, cátedras, contra empresarios que manejan el mundo, señores. Manejan el mundo y le mandan mensajes al mundo. Que me voy a decir que en Francia, desde la tecnología, dejaron sin comer a la gente. ¿Cómo? Sí, atacaron todos los supermercados. Con un clic, un hacker, hicieron que las heladeras se pararan, funcionaran a 50 grados, se derritió todo en un rato. O sea, fue un ataque. Y dicen también que los autos chinos, por ejemplo, si quieren pararlo, los paran a todos. Con un chic. Paran el mundo. O sea, es una cosa. Estamos hablando de Francia, que uno dice, bueno, primer mundo, los franceses tan prolijos, tan paquetes. Los franceses, tan todo, que no se les escapa nada.

0: ¿Podés hablar en otro idioma? Porque no te dan bolilla por la calle, señor, por favor, indíqueme. No te dan ni cinco pelotas si no hablo francés. Increíble, señores, pero el mundo está así. Y nos mira a nosotros, y mientras nosotros, esta es la tierra preferida, nosotros decimos, bueno, ¿dónde está? ¿Cuándo nos toca a nosotros? Hay inconvenientes, pero vamos a andar, vamos a andar. Hay que bancársela. ¿Hasta cuándo? Y bueno, el mundo está en ebullición. Ebullición. Y en guerras. ¿Acá qué ven? ¿Qué ven para venir? ¿Qué ven? No hay problemas religiosos. Convengamos que hay miles de muertos diarios por problemas religiosos. En este momento, bomba, bomba, bomba, como siempre, la religión metida en el medio, ¿no? Acá no hay problemas tampoco raciales, que los negros, que los blancos, acá todo el mundo convivimos, todo el mundo, todo, que judío, que lo que sea, todo el mundo convive y en paz y en tranquilidad. Señores, eso no se está dando en el mundo, ¿eh? Por eso hay esperanza, ¿no? Hay esperanza, y además es lo último que se pierde.
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1: Viene el día de la madre, mamá, ¿eh?
2: Hola, hijito, ¿cómo está? Escúchame. Si ustedes tienen pensado pasar el día de la madre conmigo, por favor, pasen un día de la madre tranquilo. No se pongan a chupar, porque están festejando mi día, no el de ustedes. Porque ustedes tienen costumbre, festeja el día del niño, el día de la madre, el día del padre, el día de la bandera en pedo, y no es así. Yo quiero pasar el día de la madre tranquila, y por favor, si van a venir a pasar mi casa, no me hagan lavar los platos a mí, no me hagan acomodar, limpiar todo, vénganse temprano, ayúdenme a cocinar, no sean sinvergüenza. Es el día de la madre, todos los años me hacen lo mismo, vienen a la hora de la comida, se ponen en pedo, se van y me dejan a mí todo sucio, ¿ah? O si van a hacer eso, no vengan ni mierda.
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0: 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Tostada de campo con dulce, ¿eh?
1: Sí.
2: Tostada de campo.
0: Mirá. De pan de campo, le
1: sí,
0: dicen.
1: Claro.
0: No son panes grandes
1: con dulce
0: o esas
1: leche,
0: cosas que ponen.
1: Con miel.
0: Sí, a ver qué como dice, vos quieras.
2: A ver qué dice.
3: Buen día, Roberto. ¿Vos me podrías decir cuándo empiezan a dar clase los del plan Fines? Gracias.
2: Ah, buen tema, ¿eh? Buen tema, vamos a estar en eso. ¿Vos qué me decís?
4: Hola, buenos días, Roberto.
2: ¿Qué tal?
4: Soy un oyente que hace 3 meses volvió a vivir acá a Vitoria después de 55 años que no fui a vivir a Rosario.
2: Bienvenida.
4: Escucho su programa todas las mañanas. Vivo con mi hermana Esther Rodríguez. Le quiero decir que me le mando un muy feliz cumpleaños, que hoy cumple 70 años.
2: Tomá.
4: Mi hermana Esther. Y pásenmele una canción.
2: Bueno, ¿cómo no?
4: Algo romántico. Muchas gracias.
2: Ah, ¿te gusta? Por ejemplo, que lo cumpla feliz a tu hermana.
1: Esther, qué bueno.
2: Y decirle a tu hermana que si no quiere que ella y yo...

0: Sí.
1: A la mujer le gusta el hombre violento a veces.
2: No.
1: Sí. Violento, favor, así, pero con amor.
2: Pero mira, de chacotear.
1: Perra, vení para acá.
2: Que si le vamos a chacotear, y entonces ahí vos le permitís que te diga perra, pues sí. Es chacoteo.
1: No, si de, no el violencia, no.
2: Violento, no,
1: no, no. No violencia con amor para otra cosa.
0: De verdad. Es el movimiento, por supuesto que corro el riesgo, que lo corro no sin ningún problema, y me la banco, que digan este machista, este, como recién me pegó un portazo una mujer que vino a hablar conmigo para contarme un problema, y le digo, eso no es problema, porque tal es así, viene a buscar mi opinión, le doy mi opinión, y se enojó, vos no vas a defender a mujeres, dijo, me pegó un portazo, que se me rompió el vidrio y se fue. Los problemas de pareja no los puede arreglar ni la justicia ni la municipalidad. Es muy difícil. Bueno, ahora lo arregla la justicia. Pero bueno, pero la sociedad en todo es lo que bancamos, los problemas de elecciones, de que te encontrás con un tipo violento después de tener 4 o 5 hijos, recién te das cuenta que es violento, como no paran ante las situaciones, como no tienen esa percepción del monstruo que tienen y van y denuncian de esa manera. Y hay señores, discúlpenme, y ahí es cuando corro el riesgo ya, hay denuncias falsas. Tal es así que hay legisladores que han presentado cambios, y yo creo que también, sí, también, la policía, que haga un recuento, la policía que puede hacerlo, tiene hombres de estadísticas permanentemente, y no para hacer video ahí donde el jefe de investigaciones dice, sí, bueno, como antes allá que da el sol, pierde el tiempo. El jefe de investigaciones tiene que ser una persona que no sea vista, que no tenga, que no tenga visibilidad, porque tiene, y los policías tampoco. ¿Qué le gusta salir por la televisión a la policía de Victoria? Porque en Concordia no pasa eso. Que te explican en la televisión, y en televisión no oficial tampoco, que la policía debería moverse con medios oficiales, pero no deberían, porque por ahí los oficiales tienen que cumplir alguna misión especial, de meterse en algún lugar, en algún,
1: pero se tapan la cara y con trajes especiales.
0: No, si yo tengo que ir a un comedor a ver qué pasa, a ver quién está ahí comiendo bien después de... de que algo pasó en una estafa bancaria, por ejemplo, no tiene que ser, porque visible, no tiene, es una cosa que, bueno, yo le iba a decir al jefe, después me arrepentí, le pedí audiencia y le dije a él y todo, que quería hablar sobre el tema de comunicación, que me parecía que estaban pifiando, y por ahí mandan uno como si son SWAT, con música extranjera, manda que la policía hizo... No hay esa de SWAT acá en Victoria. Y lo presentan como SWAT. Bueno, ¿para qué me van a meter preso todavía? ¿Me callo la boca? La saqué un comercial.
1: Así que denuncia falsa. Pero bueno.
0: No, les voy a decir, por ejemplo, hoy en la justicia, la policía, en la semana que me cuente... ¿Cuántos litros de nafta gastan? Porque por ahí llaman y dicen, mire, me parece que el que tiene prohibida la cosa, y entonces el jefe que te guarde, yo no comprendo, porque la ley lo obliga, ¿no? Entonces mande patrullero a ver si anda lo que dice esta mujer, y hay denuncias, que son semidenuncias, que si la patrullera no las toma y después pasa algo, porque acá hubo un hecho muy fuerte, muy fuerte. Un asesinato, una cosa atroz que no quiero ni acordarme acá en Victoria, ¿no? Y entonces todo eso está muy sensible para la justicia y para todo. Hoy, por ejemplo, tenemos dos audiencias acá en estos momentos, esta mañana, dos actuaciones importantes en los tribunales, con el fiscal White a las 2 y con la defensora oficial María Emilia Terraza. Lesiones graves. Estamos hablando de una calificación penal que puede comprender, entre otras situaciones, lesiones que ponen en peligro a la persona cuando se dice lesiones graves. Por supuesto que en esta audiencia no se va necesariamente a determinar si una persona es culpable de lo que se va a hablar hoy en tribunales, pero todo tiene que ver con problemas, prohibición de acercarse a alguien. La fiscalía puede solicitar restricciones para una persona investigada esta mañana, y la segunda audiencia lo mismo, con Guaita y con esa jueza, deberá evaluar lo solicitado por las partes y resolver si corresponde imponer alguna restricción durante el proceso, restricción a la persona que se arrime a la casa. O sea, todo el movimiento de la justicia es por problemas de pareja en el día de hoy. Dos audiencias, las dos problemas de pareja. Cinco movimientos de la policía por semana, problemas de pareja. Entonces, qué sé yo, vamos a arancelar, muchachas, chicas, vamos a arancelarla. ¿Cómo arancelarla? Y sí, bueno, así como hacemos tití para comprar pizza, tití con el Mercado Libre, tití, podemos un código de una denuncia, algo así, porque la justicia y todo tiene un gran movimiento por problemas de pareja. Miren lo que pasa, si estamos locos. Está bien que me voy al ambiente artístico, se casaron, pasaron por la televisión, ajá, a rock, sí. Qué sé yo, antes del mes. Ah, no, me separo. No llegó al mes.
2: No llegó al mes de Julieta Prandi.
1: La engañó él, parece.
0: Pero
2: ahí dice como que hay cosas que son no negociables.
0: Pero bueno, y ahora tiene que intervenir ahora. Ahora, quilombo de a ver los bienes que tuvieron que hacer 96. Puede ser, se habrá consumado, sí, porque convivían desde antes.
2: Ellos fueron, claro, ellos se
0: porque
2: conocieron
0: ella dice,
2: seis años.
0: No tuvimos nada.
2: No, seis años juntos estuvieron compartiendo. Sí, fueron pareja durante casi seis años.
0: Bueno. Complicada la cosa, complicada. Se van a enojar, pero tienen que arancelarla. A la denuncia, por lo menos para echarle nata al móvil que tiene que cuidar, a ver si el tipo que no tiene restricciones entra a la zona de 200 metros, no entra. Muchas veces la policía tiene que mover patrulleros de noche por esas situaciones, pero muchas veces. Así que me parece que alguna solución tiene que venir.
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0: Bueno, bien, no te saques las zapatillas, porque hay nuevamente caminata saludable hoy. En el mes de la educación física, nos están invitando hoy a las 17:15 horas en la zona de Costanera, Pista Salud, hoy martes 13, el martes 13, tenemos esta caminata saludable. Allí lo está organizando el Centro de Educación Física número 35, profesor César Echar. No, perdón,
3: Lienar.
0: El papá, me equivoqué yo. El señor se llamaba... ¿El señor Echar? ¿Cómo se llama?
4: Leonardo.
0: Leonardo. Leonardo, ahí está, perdón. Juan Leonardo Echar, allí son los encargados.
4: Mi padrino.
0: A su padrino, Roberto. Bueno, ellos allí en este Centro de Educación Física nos están invitando a la comunidad nuevamente, amigos, familias, niños, jóvenes, a sumarnos a esta caminata saludable hoy, 17:15 horas. Sabri, ¿cómo va a estar el tiempo por esa hora?
3: Bien, lindo.
0: Bueno, lindo. Vamos con un jogging, vamos con unas calzas, nos atamos por allí una remerita a la cintura por si tenemos después calor de la caminata y aprovechamos la esta salida de caminata y salud.
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4: A ver.
5: Hola, Roberto, Sabrina, Blackie,
0: hola, hola.
5: Ibero, ¿cómo andan?
0: Bien.
5: Con el día fiero. Mirá, Sabrina, yo el corpiño me lo saco todas las noches para dormir porque no puedo usar corpiño. Y en verano casi ni uso.
0: Mira, qué bien. Sí, claro.
5: Roberto, ¿cómo no voy a querer bailar con vos? Si vos me conocés, Robertito, soy la negra.
4: Una negrita compadrona era.
3: Constanza Guadimisa, 3436-614473, hay mucho mensaje. Hola, hola, yo nunca uso corpiño, pero uso pezonera porque se me notan los pezones hombres me chiflan.
0: Claro.
3: Y en mi trabajo se enojan mis amigas, dice.
0: Claro.
3: Pobre muchacha.
4: ¿Por qué se enojan las amigas?
0: Y porque se le nota el pezón y usa pezonera, justamente para poder usar una remera sin que tenga esta dificultad.
3: Se le nota es...
4: Y, pero y la, no, lo que no entiende es por qué se enojan las amigas.
3: Y será provocativo para ella. Que
0: claro, claro, no estéticamente quizá no les gusta.
3: Ahí dicen por envidiosas, dice, les molesta. Más que en verano voy escotada, dice.
0: Claro. Bueno, escotada y sin corpiño, bueno, ahí puede causar algunas cuestiones con las amigas.
4: Mira, con las amigas.
0: No, con las compañeras de trabajo.
4: Mira, envidiosas son ustedes. A ver qué me dice acá.
3: Y la peor enemigo de una mujer, otra mujer.
0: Sí.
6: Por medio de su programa quiero agradecer a los chicos de Buguanto, Eco y Arte, que siempre están donando muebles fabricados por ellos para la Fundación Oncológica. Todos los años ellos donan un mueble. Muchas gracias, caminando.
4: Muy bien, lo vamos a publicar, que ahí están los muebles, el mueble.
3: Pescadería
4: bien,
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4: El Papa entró caminando al sanatorio donde lo operan, ¿eh?
0: Qué bien.
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4: Buen día, por eso soy yo, lo dijo Juancho.
3: ¿Qué iba a decir?
7: Bueno, preguntaban sobre el plan FINES. Recordemos que el plan FINES está destinado para aquellos que cursaron el nivel secundario y que le quedó alguna materia para rendir y por eso no pueden acceder al título.
0: Claro.
7: ¿Sí? Bueno, aquellas personas mayores de 18 años hasta el ciclo electivo 2025 podían inscribirse, ya cerró la inscripción, fueron muy pocos días, fue mediante el Consejo de Educación el 16 de septiembre. La sede, porque cada localidad tiene su sede, es la Escuela Elsa Capato de Truco, más conocida aquí como la Escuela de Comercio, así que puede ir en horarios de la tarde a consultar, porque si bien ya se cerró, seguramente se debe estar analizando toda la documentación presentada, hay un paso muy importante que es determinar los tutores o los profesores que van a estar a cargo de esas materias que deberán rendir los alumnos. Así que claro, hay una etapa todavía por ahí. Lo importante es que no desapareció este programa educativo, muy importante, porque le posibilita entonces a aquellos que ya hace algunos años terminaron de cursar el secundario, no podían acceder al título porque le quedaban algunas materias por rendir. Así que todo este proceso, seguramente más información, puede buscarla directamente allí en la escuela Elsa Capato de Truco.
4: Bueno, este fin de semana estuvimos en Victoria, hermoso todo. Lástima que no hicieron la fiesta del sábado. Ayer fue mi cumpleaños, ¿me podrás pasar cualquier tema? Saludos a Sabri y a Black.
0: Ay, dice, muchas gracias.
4: No me decís cómo te llamás, que querés que te pase un tema, no te pongo nada.
3: Acá dice, si de creer hubiera aumentar 21.000 pesos, ¿qué compras? Dice.
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0: Hace rato, sí, en un recital hay un tema que cantó y dijo, ¿saben qué? Me la había guampeado el marido, dice.
1: Ah.
0: Y lo dejó ella y se fue con otra y le fue peor con la otra, dijo, sí. Con la otra le fue peor. Después volvió, él arrepentido.
1: ¿Volvió?
0: Sí, pero.
1: ¿Y ella aceptó?
0: No, no, ¿qué va a aceptar? Sinvergüenza. 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
2: Estaba pensando, porque a mí me sorprendió esto. ¿Qué? De que ¿qué? Se separa antes del mes la chica y sale a decirlo rápidamente. Bueno, suponete que yo hubiera sido invitado porque hicieron fiesta y todo.
1: Sí, una reunión.
2: ¿Me van a devolver el regalo? ¿Me tienen que devolver el regalo?
1: ¿Eh? Lo está pagando todavía Roberto, pero seguramente.
2: Yo lo estoy pagando, claro. Mucha gente lo debe estar pagando porque en esos casamientos...
0: ¿La Sirio ya tuvo hijo? ¿No?
1: Sí, tuvo.
0: Ah, estaba embarazada.
2: Sí, qué bárbaro eso, ¿eh? ¿Qué pasó?
1: Tuvo Jessica Sirio.
2: Debe haber tenido problemas de erección, digo yo.
1: No, Roberto.
0: No, le fue infiel. Él fue infiel,
2: pero
0: parece.
2: Si vivían de antes, claro.
1: No, no, para mí no. Ahí lo que ella dice...
2: Pero para que se pare tan rápido...
1: Algunos acuerdos son innegociables. Uh-huh. Eso fue lo que ella puso y por ese motivo, con eso cierra.
0: Algo pasó.
1: Cierra el tema de su separación.
0: No la había engañado.
1: Hay gente que cambia.
0: ¿Y sí?
1: Claro.
0: No la había engañado. ¿O qué?
1: No, que yo sepa, no. No lo había engañado.
0: No, pero por erección, no.
1: No,
0: a
1: esa
0: mujer no le interesa
1: eso. Lo de menos.
0: A los hombres no me interesa, a las mujeres no.
2: ¿Cómo no?
0: Y no, eso del sexo a sexo, no.
2: Ah, bueno.
0: El hombre sí, no puede estar el hombre sino sexo a sexo.
2: ¿Ah, sí?
0: Sí,
2: ¿y la mujer no?
0: Ni,
2: ¿y pues, con quién la hace el hombre? Con la mujer, así que...
0: Sí, pero la mujer no necesita a un hombre justamente.
2: ¿Y cómo? ¿Y el hombre tampoco, una mujer?
0: Y bueno, entonces.
2: Entonces sos vos la que propone cosas.
1: ¿Qué necesitan entonces? ¿Qué se necesita?
0: 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Porque él dijo que por erección, no sé qué. 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
2: Ay, hubo cosas así, pasó cosas así.
1: De separarse porque...
0: Ay,
2: ¿qué? ¿Qué? ¿En el medio? No. Que puede que... Cuando se concreta el matrimonio, por ahí el hombre le confiesa a la mujer que también le gustan los hombres.
1: Ah, puede ser, sí. Sí, sí.
2: Eso ha pasado, eso ha pasado.
0: Bueno.
2: Y ahí agarra para la mierda.
0: No aceptan y chau, se divorcian.
2: Claro, no aceptan.
1: Bueno, pero a veces ahora se habla mucho y esto de parejas abiertas y las preferencias. Uh-huh. Y bueno, por allí Bueno,
2: digo yo, viste, qué sé yo, ¿viste? Pero a mí me llamó la atención. Además, esa chica venía que con otro marido que la fajaba,
1: sí,
2: no sé.
1: Sí, sí, un violento total que la despojó de todos sus bienes económicos, un loco, un psicópata, un manipulador total, que también perturbó la tranquilidad emocional de sus hijos. Así que sí, mal. No la venía pasando nada bien Julieta Prandi.
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1: Bueno, parece ser que el nombre que eligió Jessica Sirio para su hijo, Jessica Sirio con Nicolás Trombino, que es su pareja con el cual tuvieron este bebé, Kimi, es japonés, es un nombre japonés que significa noble, señor, según sería el significado de este nombre, de esta criatura, de este niño que nació el 11 ahora de octubre, en un perfil muy bajo. Recordemos que después de todo el escándalo de lo que vimos de Jessica Sirio sacando los dólares de un cajón y con todo lo que vimos, bueno, se guardó y no se supo más nada de ella. Y bueno, el niño nació, pesó casi 3 kilos, está todo muy bien. Recordemos que ella ya tiene una niña que tiene 8 años, Chloe Insaurralde, y ahora nació su hijo varón.
2: Bueno, muy bien. Momento justo como para escuchar a un hombre que a veces decía cosas interesantes, ¿no? Y que no lo vamos a hacer extrañar, por lo menos en la mañana de Caminando va a estar siempre.
3: Enseñaron mucho sobre enamorarse, poco sobre lo que viene después, cuando ya nos sorprende el perfume, cuando uno conoce las manías, cuando aparecen las cuentas, los silencios, el cansancio y los días iguales. Ahí el amor deja de parecerse a una canción y empieza a parecerse a una decisión cotidiana. Escuchar cuando sería más fácil ignorar, quedarse cuando también sería posible escapar, y saber irse cuando quedarse empieza a destruir a los dos. Tal vez amar de verdad sea menos romántico de lo que imaginábamos, pero bastante más difícil.
2: Mira vos, ahí me explicó lo de Julieta Prandi, apareció Guarané.
0: 10:02 a.m.
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5: Las 10:02 a.m, la temperatura en la ciudad de Victoria es de 14 grados una décima, la humedad del 88%. Malvinas venció el ultimátum al Reino Unido y Argentina se presentará ante el Tribunal del Mar. La Cancillería prevé solicitar esta semana medidas provisionales para frenar el avance del desarrollo petrolero Sea Lion. El arbitraje de fondos irá a un trámite separado. La presentación no suspenderá automáticamente las actividades y todavía no tiene una fecha pública confirmada. Exministra de Salud expresó preocupación por dificultades en las prestaciones que se agravan por la crisis en la OSER. La exministra de Salud, Sonia Velázquez, y el síndico fiscalizador en la OSER analizaron la preocupante situación que vive la obra social. Trataron fundamentalmente tres temas: las limitaciones que la circular número 1 le presenta a la labor del síndico, la falta de respuesta a numerosos pedidos de información y el camino institucional del primer informe. Juan Borus, sobre los ríos Paraná y Uruguay, estamos asistiendo al momento de mayor impacto. El especialista del Instituto Nacional del Agua detalló la crítica situación hídrica por las intensas lluvias y el fenómeno del Niño. Al ser consultado sobre el escenario actual provocado por las intensas lluvias, dijo: estamos asistiendo al momento de mayor impacto concretamente. El ingeniero explicó que la zona de mayor afectación ha sido la provincia de Misiones. Han vivido eventos intensos, erráticos, pero muy frecuentes y muy intensos sobre suelos saturados, totalmente saturados, advirtió. Para las próximas horas, indica el pronóstico, nublado, 19 la máxima.
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0: 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mujer, obvio.
1: ¿Igual a la mujer?
0: Igual a la mujer, mirá, obvio.
1: Te voy a dejar a vos y me voy a dejar una igual a vos. Pero
0: no, igual. Ah, sí, dice igual la mujer.
1: Ah.
0: La mujer hace lo mismo.
2: La mujer hace lo mismo.
0: Ah, ya sé. Eso es. Claro, ¿eh? A ver, ¿qué más?
1: Está muy bien eso.
0: Buen día, quiero que me anoten para los sorteos, Marianela. No, no está, si no la querés más, chau, andate. Así nomás, ¿qué
2: pero
0: qué
2: por
0: más?
2: Por supuesto, sin ser
1: la casa, cruel. Sí, la casa para ella, ¿eh?
0: Ah, más vale.
1: Son casados, la casa es para
0: ella. Tienen hijos.
1: No, que la mitad ni la mitad, no.
0: Hay que tener un hijo así, casa para ella. Hola, Camino, ¿usted me puede pasar el número? Dice que arrenda campo. Hola, Roberto, ¿qué ibas a hablar de la creciente? Te estamos esperando. Hola, Roberto, equipo. El fin de semana fueron las confirmaciones, pero me llama la atención por qué el cura no le alcanza la bendición colocando su mano sobre la cabeza de los niños que tiene que besarlos. ¿Por qué? ¿Para qué los besa? Y los chicos tienen que pasar por esa situación. No me parece. Están tan mal vistos los curas. No creer. Yo creo en Dios, pero en estos curas, dice así. Yo estuve en una confirmación.
1: ¿A qué se refiere?
0: Le hizo la cruz.
2: La cruz en la frente.
0: Y
2: sí.
0: Después lo saludó. Le dijo que la paz esté contigo.
2: Sí.
0: Y le saludó y nada más.
2: Lo no saludó, sé. Le dio la mano. Lo saludó.
0: No, yo fui a la capilla Luján, sí. Una confirmación donde sí. El cura todo le hizo la cruz, que sí. Es recibir el Espíritu Santo.
2: Sí.
0: Y le dijo que la paz esté contigo. Lo llamó por su nombre y lo saludó el cura. Yo no lo vi mal en el caso que en lo que yo fui. No sé acá qué habla, porque hubo este fin de semana
2: sí,
0: terminan, pero este fin de semana terminan las confirmaciones de todo, ¿eh?
2: Sí.
0: Ahí en todos lados, basílica en todos lados, así que no sé qué es lo que ve mal esta mujer, pero bueno, cada cual con su cada cual, así que bueno. 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
2: Bueno, nos vamos a dos hechos que conmovieron el planeta y que fueron titulares de diarios. Nos vamos al año 1972, 54 años atrás, cuando en los Andes se estrella el avión que transportaba a un equipo de rugby uruguayos. 45 personas, 40 pasajeros, 5 tripulantes, 19 chicos que jugaban al rugby en ese día que se estrella en el año 1952. Solamente sobreviven 16 jovencitos después de una larga y largo padecimiento. En diciembre los van a descontrar. Y en el 2010, nuevamente en Chile, en la mina San José, hace 16 años, cerca de Copiapó, finaliza con éxito el rescate de los 33 mineros atrapados después de 79 días que estuvieron a 700 metros de profundidad. Que se, bueno, el derrumbe se produjo el 5 de agosto y recién, un día como hoy, un 13 de octubre, lograron rescatar a los 33 mineros, que fue visto por el mundo en esa cápsula cuando subían y chichichilelele, y ahí celebrábamos todos que hayan rescatado a los 33 mineros, hechos que sucedieron un 13 de octubre.
1: Bueno, amigo, bueno, para la publicidad, ¿no? Para todo, que voy a sacar a bailar en el día de su cumpleaños. A Norma, La voy a sacar a bailar a Norma,
0: Norma
1: o a María. ¿Qué me dicen del cumpleaños de acá? El cumpleaños es de esta gente que estuvo en Victoria este fin de semana, Norma. Bueno, Norma, prepárate que te saco a bailar, A ver si te animábamos a bailar esto, Bien juntito, Pero no. Juntito y separado. Se baila con las manos de acá para allá, bien bailado, Bien bailado, vamos.

0: Para la cumpleañera, para la compañera.
1: Para Esther.
2: Claro, para Esther.
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0: Norma, yo lo dije.
1: Bueno, yo Esther,
2: pero
1: la que cumpleaños.
2: Esther, que dijo, ah, yo entendí que era Esther la que
0: pero
2: cumpleaños.
0: Pero déjenme de molestar a mí, por favor. Que
1: bueno,
0: Norma,
1: que haga lo que quiera, déjalo, que no te calenté. 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
0: No sabés de las doctoras diabetólogas. Que no sea una tal bueno. Vamos a ver. Hoy juega Boca. Bueno, sí, vamos a verlo juntos al partido de
1: vamos
0: Boca.
1: Vamos a verlo. 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
2: Nos vamos al año 2022 porque allí el entrenador Marcelo Gallardo anuncia su retiro del Club Atlético River Plate después de haber estado 8 años, 4 años entonces de que se retira del fútbol. Lo que no sabemos si la estatua que habían hecho de Gallardo allí en la entrada del Monumental sigue estando o no, porque él es medio como que no, mucho no le había gustado por una parte de su cuerpo donde era como bastante desproporcionada y como que todo el mundo le llamaba la atención y entonces medio que habría que preguntarle a algún hincha de River si sigue estando la estatua de este hombre de Marcelo Gallardo al ingreso. ¿Está todavía?
1: Sí, sí,
2: muy
1: está.
2: Bien, está todavía. Seguramente le tocarán.
0: Hoy juega Boca, vamos a ver el partido de Boca.
2: Para que quede luminoso.
0: Hay que prepararse bien, bien.
2: ¿Y contra quién juega
0: bien
2: Boca?
0: Bien bañadito con los brasileños.
2: ¿En dónde?
0: Bien bañadita,
1: ah, sí,
0: todo.
1: Bañadita.
2: ¿En dónde juegan?
0: De primera, si no,
1: cancha.
0: No va.
2: ¿En Brasil juegan o acá?
0: No, acá en la Bombonera.
2: Acá en la Bombonera.

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1: Tomá. Letra Sidra de Aranzazú de Juan Pedro Silva, es el jubilatorio y oficina, Piello 518. 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
0: Me encantan los comentarios que ellos arrojan. Dice, ay, ¿quién no? De arriba, qué sé yo, dicen los
1: Bueno,
0: envidiosos.
1: vale, déjale,
0: Pero
1: acá.
0: no, bueno.
1: Si es de arriba, es problema tuyo.
0: No, le pregunto si ellos en la casa de ellos pagan. Porque yo estoy en mi casa, ¿eh? Si no, no, por si no sabían, por si no sabían. Así que, si pagan o no pagan, no les interesa. Ustedes, estoy en mi casa.
1: Si es de arriba,
0: así
1: problema
0: como
1: tuyo,
0: ustedes, a ver, si como ustedes no pagan en la casa, yo en mi casa puedo no pagar. Y además puedo invitar también, si quieren quedar a dormir, también lo puedo invitar, ¿eh?
1: Anda.
2: No. Además, la costeleta con huevo es rico.
3: Ajá. Es muy rica.
1: Invitaron a comer costeleta.
3: Sí, con dos huevos.
1: Con huevo, con invitaron a comer.
3: Dos
0: bife
3: huevos,
0: ancho,
3: pimienta
0: un ojo de
3: negra.
0: Bife, eso es un
1: rico. Un ojo de bife.
0: Y ahí también hay con la costilla grande, pero no me gusta comer, ¿Cómo se llama eso?
3: Tomahawk.
0: Tomahawk. Tomahawk. No sabes,
3: sí.
0: Ese sí es la cotoleta con el hueso entero de la vaca.
3: Claro.
0: Y se hace más rico porque tiene
3: sí,
0: hueso.
3: Sí, poquita
0: y
3: carne
0: todo.
3: Muy rico, muy sabroso.
1: Sí, sí, pero
0: yo,
1: sin
0: yo lo
1: hueso
0: como
1: mejor.
0: Eso, pero tiene que ser bien jugoso, Tiene que ser jugoso.
1: Sin hueso. Bello mosaico, bueno. 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
0: Quiero saber qué van por la jubilación, qué número va la jubilación.
1: La mínima, dice.
3: La jubilación.
0: No hay
3: hoy,
0: nada depositado.
1: Yo cobro con
0: la
1: tres.
0: Mínima, dice.
1: Yo cobro
3: sí,
1: con
3: dos,
1: tres.
3: Dos.
0: Dos, dos, dos. Va con el dos, va con el dos todavía, ¿eh?
1: No, el dos.
0: Pero bueno, no engañen a la gente, por favor.
1: Sí, ay, estaba en duda, tranquilo.
0: Bueno, no, a ver qué dice acá.
4: Hola, Roberto, buen día.
0: ¿Qué tal?
4: Quiero saludar a Faustino Figueroa porque ayer llegó a Victoria después de su concurso.
0: Ah, sí, lo
4: que
0: vi.
4: Que salió ganador en Salta.
0: Sí, lo
4: felicitaciones
0: vi, lo...
4: para él.
0: Hicieron dieron una vuelta por el centro, lo vi que iban con una copa y todo en una camioneta.
4: Sí,
0: ayer a la tarde, sí.
1: Ajá, we view. Ya buscar tema, Faustino. 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
0: acá,
1: y Boulevard Moreno.
0: Justo acá está, Roberto, queremos agradecer por el recibimiento sorpresa para mi hijo en el día de ayer. Gracias a su seño Noelia y al equipo, al Salón de Ate, a Batucada, los Reyes de la Zamba y a los que sumaron a la caravana, a la familia Mena Jiménez del barrio del Quinto Cuartel. Faustino fue muy feliz, dice.
1: Para comer costelita y huevo me quedo en casa, dice un oyente acá.
0: ¿Ah, sí?
1: Ajá.
0: Costeleta
1: sí.
0: Y huevo.
1: Costeleta con huevo.
0: Sí, no. Le voy a explicar lo que no sabe la gente. Le voy a explicar. Hace 20 años, 21 años que ceno muchas veces en comedores. En comedor de acá. Y muchos años, 21 años hace, que puedo los fines de semana. Yo trabajo y hago las relaciones públicas del Casino Victoria. Cuando el Casino Victoria tiene invitados especiales, yo ceno con esos invitados especiales y mi misión es hacerlo pasarlo bien en el casino. Si vienen con una señora, yo tengo que estar sabiendo que puede gustarle a la señora, que puede divertirse la señora, pues, si está el fin de semana acá en Victoria. Los muchos invitados que tiene el Casino Victoria. Por eso es que normalmente yo, y a veces tengo que cenar a la 1, a las 2 de la madrugada, porque tengo que atender gente y no quiero cenar, porque tengo ganas de comer un bife y un huevo solo, tranquilo, después que comparto 2 o 3 mesas en la noche. Ese es mi trabajo, para que sepan. Y trabajo para la compañía, está por cumplir 21 años, pero yo hace más de 30 años que trabajo para FEMAO. ¿Qué es FEMAO? Es Casino Victoria. FEMAO es Casino Victoria, que ganó la licitación y atienden ese lugar, que estamos todos por luchando, así que yo lo que le quiero decir siempre, que mamá le interpretan, es que yo estoy advirtiendo qué es lo que se viene con este gobierno, que hemos votado, yo me sumo, que mayoría.

0: los grandes cambios que se dan, que a veces afectan hasta el trabajo. Y hasta en el caso mío, lo he repetido acá, lo he repetido, estoy buscando una cosa que iba a pasar, que declaró Babi Echecopar, que lo escuché de casualidad y me gustó, y se lo quería pasar a ustedes, ahora no lo encuentro de tanto que guardo las cosas, porque hablaba del futuro de la radio, del futuro de la radio y la televisión, que si no nos renovamos, nosotros también desaparecemos. O nos achicamos aún más el mercado que tenemos disponible para la radiodifusión. Entonces todo se tiene que reconvertir. Y cuando hablo de los taxis, se tiene que reconvertir. Y si miro para acá, hoy que hablamos al principio del programa, también se tiene que reconvertir, no me acuerdo qué...
1: De la IA, de la tecnología, Roberto.
0: Claro.
1: Estamos hablando de que tenemos que adaptarnos a las nuevas tecnologías y estar a la altura de...
0: Los bancos, tengo que decir, a lo mejor, pero vos tenés derecho a atragantarme, mi marido es bancario. Bueno, señores, no queda nadie en los bancos. ¿En cuánto tiempo? Y en un año, dos años. En el Banco Entre Ríos no queda nadie. Tres. Yo tuve que hacer en un banco de España un trámite, y yo creía que, como yo era cliente de acá, del banco de acá, que tiene nombre español, Santander, exactamente, creía que iba allá y me iban a atender, qué sé yo. Para que me atendiera una persona, tuve que hacer 4 o 5 entradas por los 0800, mandar toda mi gente, esto. Y después cuando llegué al banco no lo encontraba. Me dieron la dirección donde me iban a atender para lo que yo requería de servicio en España. Me mandaron a un lugar y andaba buscando yo, que era una puertita como la más humilde que vos puedas ver, sí, de fierro era la puerta, pero ese era todo el banco, con un sellito chiquito así, de como la dirección, así decía banco tal. No quieren saber ni dónde es la puerta del banco, o sea, atienden todo, bueno. Acá tenemos el puente Victoria Rosario. La gente se indignó, ¿cómo no van a conseguir? No, señores. Y entonces yo tengo la obligación de decir lo que qué vamos a hacer ante este cambio. Adaptarnos y pensar nuevas cosas. Conseguir trabajo en este momento es muy difícil. El Estado se achica. Por eso lo de PAMI, uno habla y dice, pero che, vos sos tan hijo de puta. Y le decía a la gente que se va a achicar más. Sí, acá hay un comunicado del Círculo Médico, ¿no? Explicando que solo iban a poner un cartel en la puerta porque ellos no tienen la culpa que el PAMI haya achicado y promete seguir achicando. Pero ¿y cuál era el pedido de la gente? Que dejen de meter gente en el Estado. Y hay mucha gente que lo vota a eso. Votó este sistema. Entonces en todos los lugares va a haber menos gente. Porque hay menos posibilidades. Y cuando yo les digo que los libertarios llegan a querer que los municipios no manejen dinero. ¿Cómo? Que no paguemos tasas municipales. ¿Pero qué está diciendo y cómo se va a...? El privado, le pagamos al privado. Basura al privado. Luz al privado. Todo pagamos al privado. Eso viene, eso es el pensamiento libertario. Eso es lo que votó la gente, ¿no? Eso es lo que votó la gente y tenemos que aceptarlo. Y me parece que es difícil que cambie, ¿eh? Porque ahora, por sobre lo político, está que la tecnología. Sin tecnología no se puede andar. No se puede caminar, no se puede nada de nada. El efectivo, hay países que gente no conoce el efectivo. Hace rato que no agarra el efectivo. Todo es tarjeta. Teléfono. Cambia, ¿no?
2: Uf.
0: Hay que acostumbrarse.
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0: 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Roberto lo hace.
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0: Sargento, pan casero de primera.
2: Congreso y Sargento Cabral.
1: Ah. Sí. Allí está
2: Vida
1: Roberto.
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0: Muy bien. 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
1: ¿Qué hay para comer hoy?
0: ¿Qué hay? Bueno. 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Sábalo a la pizza.
2: Uh-huh. 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No quiero.
0: Bueno, sábalo con frita. ¿Otro? Para dos personas. Mm. Boga al limón con frito.
2: No quiero. Tampoco.
0: Bueno. Milanesa de carne con fideos, con crema.
2: Eso puede ser, sí. Ajá.
0: Pastel de papa con ensalada para dos. Albóndigas con arroz también.
2: La milanesa con
0: cualquiera. Menú uno, menú dos, menú tres, te lo llevan a tu casa.
2: Milanesa, ¿cuándo nos va a pagar un menú nosotros?
0: Pueden ir a almorzar, Voy a invitar.
2: A nosotros ahí está, mira, doy dos, cuatro. Y pagar un chiquito más.
0: Voy a invitar a oyentes, que son los que me dan de comer. Mañana. A los oyentes. Mañana. Hoy no, vos ya no.
2: Ya no.
0: Bueno. Pero tienen que ir a almorzar al lugar porque está bárbaro, para que vean cómo
2: está. Sí,
0: lo voy a invitar, pero no se los voy a mandar. A la que le mandé el viernes pasado me tiene que hablar y decirme por el whatsappero número
2: 430-300.
0: ¿Qué tal estuvo el menú que
2: eligió? En un audio,
0: y si se lo llevaron al horario, que es lo que me interesa, porque es lo que cumple Regio Río.
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0: Vos decís, mandámelo a las 2:30, a las 2:30 está. Eso es bueno.
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2: 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Sí. Y casi así. 8:30, 21 horas, esos envases que nos mande también con alcohol. 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
2: 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Julia Piano es ese, podés tener las ollas rosa. Pagás dos, llevas tres, ¿sí? Tres por dos ahora. ¿Tres por dos?
1: Seis.
2: Única contestó Verónica. Tres por dos, seis. Sí. Tres, cuatro, tres, seis.
1: ¿Seis ollas?
2: Sí, 611-868. 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Con hueso y con huevo come Roberto, Él come con carne, con hueso y huevo. Ajá. Hay otras que comen carne con huevo sin hueso.
1: Claro.
2: Pero que sería la sin huesos, digamos, con huevo,
0: Bueno.
2: ¿Qué le dijo un huevo al otro?
1: ¿Qué le dijo?
2: No le des bola al flaco, siempre entra solo.
0: Bueno, tener que despedir
1: bueno,
0: un programa.
1: Bueno, es Martes 13, Roberto, es Martes 13, está poseída por el espíritu de Martes 13,
0: me quiero ir.
1: Bueno, la frase del día dice, nada destruye tanto el alma humana como estar en el lugar equivocado, rodeado de las personas equivocadas.
0: Bueno, Roberto, qué bronca me da, paciente, sacan turno para psicóloga en el hospital y no van, que no le den más turno. Y denes a quien realmente necesitamos. Dice, chao. Sí. Está Burro de Arranque en la continuidad de la programación de la radio. Que lo pasen.

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0: ¿Qué tal? ¿Qué tal? ¿Cómo les va? Muy, pero muy buenos días. Bienvenidos a Burro de Arranque. Esta jornada de martes 13. La consigna del día de hoy. ¿Crees en la mala suerte? ¿Tenés historias de mala suerte de Jetta? Bueno, jugá con nosotros. Te podés ganar una pava eléctrica, gentileza de nuestros auspiciantes. Así que a estar atentos a la radio. ¿Cómo le va, Vero? ¿Cómo anda? Buen día.
1: ¿Qué tal? Buen día. Buen día, Sebastián. Para la audiencia nuevamente. Muy bien.
0: ¿Crees en la mala suerte o es pura cháchara nomás eso de martes 13? No te cases ni te embarques, ni de tu casa te apartes. Es una mentira, es una falacia. ¿Existe la mala suerte? ¿Has tenido día de mala suerte, Vero?
1: No, bueno, sí, he tenido día de mala suerte, pero no necesariamente he coincidido con martes 13.
0: Claro,
1: o sea, es un día común y corriente y lo tomo como tal.
0: Exactamente, no tiene que ser martes 13 para tener un día de mala suerte, dice usted.
1: Por eso.
0: Mira, mala onda usted, veo.
1: No, pero, no, ponelo, digo, porque usted me preguntó.
0: Concentrar la mala suerte por los días el martes 13.
1: ¿Tuviste algún día de mala suerte? Y sí, he tenido algún día de mala suerte. No me he fijado si es martes, si es 13, si es lunes.
0: Ah,
1: si
0: tiene razón, tiene razón. Bueno, la gente se podrá comunicar si quiere contar sus historias.
1: Sí, creo en las malas energías, Sebastián, los malos pensamientos, los malos deseos.
0: Que las hay, decía un amigo.
1: Por supuesto, pero bueno.
0: Está perfecto. La gente que se quiere ganar la pava, ¿qué número tiene que llamar?
1: 34 36 47 39 56 para mensaje de texto y audio y 42 19 52 o 42 12 85, las dos líneas de la radio.
0: Bien.
1: Interno 12 o 13.
0: Muy bien, está Cristian Flores en la operación técnica y musicalización, Carlitos Pérez en el móvil, Estanislao Firpo en la crónica deportiva, quien les habla en la conducción, Sebastián Firpo, y junto a Verónica vamos a pilotear la nave. ¿Qué dice el pronóstico del tiempo?
1: Bueno, bastante inestable, Sebastián, esta semana, ¿eh? En general, 19 la máxima para hoy. Algunos pronósticos están hablando, algunas lloviznas o lluvias aisladas. Vamos a ver qué llega de todo esto. No solamente para hoy, sino para miércoles, jueves, inclusive algunos también. El día viernes, pero bueno, vamos a quedarnos en este día martes, que está bastante inestable, nublado, eso sí, durante toda la jornada.
0: Bueno, muy bien, ¿eh? Después de todas las noticias, la data, la opinión de Roberto W. Camino y todo su equipo, tenemos un programa también nosotros con data, con información, con reportajes. En un ratito vamos a tratar de charlar con agentes inmobiliarios, porque está pasando algo muy particular. Los inquilinos que cambian de departamento porque no pueden pagar, se van y no lo pintan, no lo arreglan, no respetan los contratos. Cada vez hay más quejas por ese tema en defensa al consumidor. Vamos a estar hablando de ese tema. El otro tema es qué está pasando con PAMI y los odontólogos. ¿Es cierto que PAMI le paga 300 pesos por cobertura a los odontólogos y no les alcanza ni para los guantes descartables? ¿Es tan así? Hoy vamos a tratar de consultar a las autoridades de odontología a nivel local. Tenemos toda la data deportiva y bueno, y después tenemos mucha información más. Así que a quedarse en la radio, no cambiar el dial. 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
1: Bueno, hoy continúa el pago de pensiones no contributivas, documento 4 y 5, jubilados y pensionados nacionales, documento 2, la asignación universal y familiar por hijo, documento 2, asignación por embarazo, documento 1, comienza el pago de las becas Progresar 0 y 1.
0: Muy bien, 10 de la mañana, 36 minutos, 13 de octubre, día del psicólogo. Saludamos a todos los psicólogos y psicólogas de la ciudad. Un día como hoy del 54, a los 16 años de edad, Nerón es proclamado emperador de Roma, el mismo día que moría envenenado el emperador Claudio. Alguna vez Nerón dijo: pueden ser crueles los actos de un hombre sin necesidad de que el hombre sea cruel. Una reflexión atribuida a su forma de justificar las medidas de su gobierno como para lavarse las manos. Pueden ser crueles los actos de un hombre sin necesidad de que el hombre sea cruel. 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Así suena.

0: Buena suerte, buena suerte, buena suerte. Ya estamos recibiendo, y no es para menos, ¿no? Estamos regalando una linda pava eléctrica y también la gente de Essen, en este caso Julia Piano, ya nos está adelantando que vamos a tener un regalito lindo para el Día de la Madre este viernes. Vamos a adelantarnos y vamos a estar sorteando también, así que a estar atentos a la radio. 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Clarín, el Fondo Monetario dice que la economía crecerá menos y Milei defiende a Caputo. De 3,5 a 2,1% le bajó el pulgar el Fondo Monetario Internacional a la Argentina. Operan al Papa, pero confían en que podría viajar a la Argentina. El otro dato no menor es lo que hoy comentaban más temprano en la radio. Hackearon las heladeras de cientos de supermercados de Francia. El ciberataque se concretó con software danés que gestiona parte de los sistemas de refrigeración de las mayores distribuidoras francesas. Subieron a 36 y 50 grados la temperatura de las vitrinas refrigeradas y se perdió un stock de alimentos congelados millonario en euros. Es tremendo esto, ¿no? Lo que está pasando en el mundo, ¿no? De qué manera golpean ahora, qué frágiles que somos en la era digital. Hemos ganado velocidad, pero hemos perdido, evidentemente, seguridad en un montón de cosas. Con el hambre que hay, la cantidad de comida que se pudre por un ataque, por un ciberataque a las heladeras refrigeradas comandadas por manera digital, le subieron de 36 grados a 50 grados y de menos de 30, ya con 36 se le pudrió la mitad de la mercadería y hasta 50 grados se le pudrió casi todo. Tremendo, lo cuenta mejor Clarín en tapa para hoy. 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
0: Muy bien, La Nación en tapa. Zverev cumplirá su sueño, será el tenista número uno del mundo al final del año. El deporte olímpico sueña con el oro, pero la plata no alcanza. Los detalles de el reclamo de los atletas, entre varios puntos, la recomposición del financiamiento del ENAR. Antes era el Senado, le van cambiando los nombres, pero ahora lo que no hay es plata para que los atletas puedan estar en alta competición. El esfuerzo que hicieron, los que ganaron las medallas, aquí en Rosario, cerquita, escuchar sus historias, yo manejaba un taxi, yo vendí mi auto, yo vendí mi moto, yo salí a hacer rifas para poder representar a mi país, para seguir haciendo el deporte que amo, para estar a ese nivel de élite. Cuando achicás el presupuesto ahí, y después es medio injusto pedir medallas en todas partes. Feroz disputa entre dueños de colectivos en la justicia. Escuchen esto que es increíble. La Nación hizo un informe especial, es interesante. Denunciaron al grupo La Nueva Metropol. Supuestamente manipulaba el sistema de SUBE para alterar las tarifas y de esa manera pedir más subsidios al Estado Nacional. 6.500 millones de pesos pidió en subsidio, aparentemente con tickets falsos, que también hackeaba del tablerito de la SUBE que tienen los colectivos. 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
0: Ah, hoy te charlamos con Casiano, nos mandó una invitación para una caminata que se va a realizar. Uh-huh. Tenemos la invitación, en un ratito lo vamos a escuchar. Pero también nos mandaron un audio los amigos de Vivero Luján, que le han llegado un montón de novedades. Buen día, buen día.
2: Buen día. 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
0: Ah, por ayer también estaba.
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0: Pero como no, vamos a decirlo. 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El cronista en tapa para hoy. Darío Strachnoy es CEO de una productora que se llama Und Noll, una productora de publicidad. Escuchen lo que dice porque es interesante. Lo más difícil no es crear publicidad hoy, sino conseguir los 5 segundos de atención que necesita el ser humano para no scrollear, para no pasar otra cosa, para no... Estamos tan locos los seres humanos con esto del teléfono celular, no me voy a cansar de decirlo. Cambió la industria de la música, los temas musicales ya no tienen introducción, arrancan con el estribillo para que se pueda escuchar, y si te gustó te quedás un poquito más y lo seguís al cantante. Es una verdadera locura la vida que estamos teniendo hoy en el presente, la información por retazos, la música arrancando con los estribillos y la publicidad. Ya no hay una historia para contar, un storytelling, como le llamaban, linda, que te emocione. No, arranca con tratar de sorprenderte en los primeros 5 segundos. Sí, Vero, ¿querías decirme algo? Me pensé que me levantaste la mano.
1: No, digo, lo que pasa es que uno también se enloquece, Sebastián, en ir a este análisis justamente de qué o cómo se está consumiendo la información, los productos actualmente. El tema, uh-huh, es que todos corremos atrás de lo mismo, entonces terminamos haciendo todos lo mismo. Uh-huh. Y la gente te va a demandar eso. Si vos le estás presentando todo el tiempo ese producto, seguramente va a ser esa la forma de que lo consumen o que le llegue. Pero uno también debería como hacerse una autocrítica y decir, no, bueno, yo voy a ir por esto otro, claro, que me parece mucho más productivo. El tema es...
0: ¿Quién te va a seguir? ¿Va a ser rentable, redituable,
1: el
0: no?
1: El tema es que vas corriendo atrás de los números.
0: ¿Mi
1: exacto.
0: nicho sobrevivirá si hago lo que yo quiero? Bueno, en el arte de la música ya pasó en otros lugares. Por ejemplo, con los Redondos,
1: pero
0: que se hacían su tapa. Exacto. Los chicos allá nos enseñaban un juego de cartas porque ya están aburridos de que todo el mundo mire el teléfono. Pero la realidad es esta. Es una locura la que estamos viviendo gracias al famoso teléfono celular. Página 12 en tapa. Rejas sí, libros no. El servicio penitenciario eligió a los presos que estaban cursando en el Centro Universitario de Devoto el traslado a la cárcel de Marcos Paz, donde no hay condiciones para que continúen sus estudios. Una receta mala para evitar la reincidencia, dice Página 12. Va de negocios. En 8 meses, el Gobierno Nacional ya destinó 6,2 billones para subsidios. Si te parece caro lo que estás pagando en servicios, todavía falta sacar subsidios. Todavía falta. Digo no, Digo, si te parece pesada la boleta de luz, del gas, la del agua que se privatizó en Buenos Aires y empiecen a cobrar precios, entre comillas, reales, todavía el Estado sigue subsidiando. Hay que ver a quiénes. Olé en tapa para hoy. Boca tiene que superar la ausencia de Paredes, su cerebro en la crucial semi de ida de la Sudamericana ante un Vasco da Gama que se prepara con todo para venir a la Bombonera. Esta noche juegan a las 21:30. Crónica firme junto al pueblo. Alimentos presionan a la inflación. El INDEC difunde el dato de septiembre y se sabe que algunos números en alimentos movieron la aguja hacia arriba. 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
0: Bueno, contar situaciones de mala suerte, crees en la mala suerte o no, el tema del gato negro, esa es la consigna del día de hoy. 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
1: Bueno, dice, buen día, si creer en la mala suerte, tanto que cuesta salir de esa, te agarra una mala racha y se sigue hasta que uno sale de ese estado, cuesta, dice. Para mí, la mala o buena suerte depende de nosotros mismos, brujos, brujas, aparte. 202. Buen día, para mí todos los días son martes 13. Para mí todos los días son martes 13. No pego una, dice Rosario y Lorenzo. Por ahí.
0: Viste
1: ahí,
0: que uno como que
1: se autoexige también, ¿no?
0: Por escala, ahí. Escala. Uno dice, uy, no pego una y todo me sale mal. Y es como que la baja, te convertís en un imán de las malas suertes, de las cosas que te van pasando, por favor. 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Claro, son las situaciones, las piedras, piedritas, piedrotas, pozos, pozotes. Bueno, Estación de Servicio Caballero, Sociedad Anónima. 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A ver qué nos dice la gente.
3: Hola, buen día.
0: Buen día.
3: Me anotan para los sorteos, para la pava, Julia 614.
0: Muy bien, Julia. Bueno, ¿y la mala suerte?
3: Y contestando a la consigna,
0: bien ahí.
3: Realmente no creo en la mala suerte, pero sí en las malas vibras por ahí de la gente y todo eso, pero...
0: Bueno.
3: Para mí es un día cualquiera hoy. Solamente lo único que lamento es que a veces en esta fecha se meten mucho con los animalitos, con los gatos, más que nada. Así que también habría que cuidar a los gatitos este mes.
0: Bueno.
3: Porque hay gente que hace
1: brujería,
3: maldad con esos animalitos.
0: No te puedo creer, qué bárbaro, sí, que las hay, es cierto, ¿eh? 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
0: Hola, Sebastián, estuvo re lindo ayer en ATE con los chicos de Reyes del Zamba, la llegada de Fautino, está la foto, lo recibieron con batucadas en ATE a Fautino Figueroa, que había charlado con nosotros a la mañana, qué lindo, porque se lo merecía, con la lo joven que es, la garra que le pone a nuestra música. Así que felicitaciones para él. 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Casiano Carballo nos hace una invitación antes de la pausa para estar atentos también a una caminata. Hablando de caminata, lo de ayer fue excepcional, fuimos, sacamos fotos, gracias al cariño de la gente, lo filmamos, saludaban, identificaban en el programa, son muy amables, nos parece fantástico. Hoy vamos a hacer un tiempito en la producción de Burro de Arranque para llamar a María Emilia, porque la verdad que han hecho una tarea encomiable, colaborando las batucadas, ahí el sereno estuvo espectacular, el sonido, las bandas, Jorgito, todos los que, las bailarinas, las pasistas, los colaboradores, inspección general, todo estuvo fantástico, así que felicitarlos a toda la gente. Pero a ver qué invitación nos hace Casiano. Buen día, Casiano.
4: Buenos días, Sebastián, Verónica.
1: Buen día.
4: A todo el equipo de la 90.3 y de la M980, a todos los que están escuchando, muchas gracias por este espacio e invitarlos esta tarde a nuestra tradicional caminata saludable en el mes de la educación física, organizada por el CEF, Centro de Educación Física número 35, profesor Juan Leonardo Echar. Los esperamos en la costanera, específicamente en la pista de salud, para desarrollar distintos tipos de actividades de entrada en calor, información, divulgación, luego la caminata tradicional, juegos para chicos y al final de la misma, vuelta a la calma a través de ejercicios de movilidad, de flexibilidad. Muchas escuelas ya están invitadas y van a participar de distintos niveles educativos, así que muy contento por esto. Distintas instituciones que tienen que ver con el campo de la salud también, así que bueno, también invitar al resto de la población para esta acción en comunidad, en red, vinculando instituciones educativas y del campo de la salud en nuestra ciudad de Victoria. Así que muy contento por esto e invitarlos a todos ustedes a participar activamente. Saludos, que anden bien y muchas gracias.
0: Muy amable, Casiano, ahí está hecha la invitación. Tenemos que marcar una muy breve pausa, ya charlamos de la parte inmobiliaria, pero antes ya vamos a tomar contacto con la gente. Acá que me dice el amigo Omar, me compré un enano y creció, dice, qué mala suerte, dice, anotame burro. Lucía dice, hola, buen día, la mala suerte somos nosotros, por eso hoy me anoto por la pava eléctrica le juego al 3 en una S, se la pego por la mala suerte que tengo. Alicia dice, hola, buen día, si uno la crea la mala suerte, ¿viene o no? Dice Alicia, y se anota para el sorteo de la pava. Tenemos un oyente, hola, sí, buen día, buen día.
5: Buen día, Filpo.
0: Hola, Olguita, ¿cómo le va? ¿Cómo anda?
5: Con el dedo ardiendo porque recién se va la enfermera. Oh,
0: pobre enfermera, Dios mío. Contame, ¿crees en la mala suerte, sí o no te pasó?
5: No.
0: No, no.
5: Mi hermana pobrecita que murió la última hora, te checha. Yo nunca abrí un paraguas adentro porque traía mala suerte, me dijo ella.
0: Ajá.
5: Se le ahogó el hijo al cumplir 18 años.
0: Dios querido.
5: ¡Qué más mala suerte!
0: Sí,
5: entonces cuando venía el taxi llevaba a trabajar y ella abría el paraguas ya adentro, nomás la casa de ella y ya salía el paraguas.
0: Claro.
5: ¡Qué más mala suerte que
0: Sí, un golpe. Ajá. Un golpe
5: no,
0: duro.
5: No, yo nunca creí. Vos sabés que en mi juventud pasaban... ¡Ay, que había una escalera grande que estaban los albañiles, pintor, viste, que había mucho antes! En las cuadras, sí. Cuando era señorita yo, Y nada, todos le esquivaban a la escalera. Sí, ya había salido a la calle para que me pise un auto. Pasaba por abajo la escalera. Sí. Bueno, como mala suerte. Uf, se me ha muerto una familia entera. Hijo, madre, marido. Sí. ¿Qué querés?
0: Claro,
5: ¿querés otra mala suerte?
0: No, no, ya está. No, no, no, sos campeón.
5: Así que no.
0: Listo.
5: No, creo yo en eso.
0: No, no, está bien, está perfecto. Escuchame una cosa, ahora la mala suerte la cortamos con el humor. 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
5: del Plata. No tengo nada, un solo dichito nomás.
0: Dale un dicho, no importa, auspiciado.
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0: Adelante, adelante, Olguita, te escuchamos. El dicho.
5: Bueno, un vecino dice, tengo eso nomás. No
0: sí,
5: he tenido tiempo.
0: Está bien.
5: Ayer escuché a mi vecina gritar.
0: A la miércoles.
5: Dame más por el chiquito. No puedo creer que sea capaz de vender a su hijo. No tiene corazón.
0: Ah. Menos mal que era uno. Chao, querida. Chao. Vamos a la pausa. No, baja el telón. Basta ya. Basta.
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0: Avanza la puesta en valor de la vieja estación. 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La intendente Isa Castanino recibió al rector de la UNER, Juan Manuel Arbelo, y firmaron distintos convenios de cooperación.
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4: Las 11 de la mañana, 6 minutos, la temperatura en la ciudad de Victoria es de 15 grados, la humedad del 85%. Ya Cireta abrió las compuertas para atenuar los efectos del aumento de caudal del río Paraná. La entidad binacional Yacyretá confirmó la apertura del vertedero principal ante el aumento del caudal del río Paraná. Las intensas lluvias y las descargas de otras represas mantienen la tendencia creciente. De acuerdo con el organismo, el caudal alcanzó aproximadamente los 28.000 metros cúbicos por segundo, mientras que los informes hidrológicos anticiparon una tendencia creciente durante los próximos días. Un ministro y representantes de abogados y contadores van a diputados por la modificación del Código Procesal Laboral. Se trata de un proyecto de ley que presentó el Poder Ejecutivo de la provincia el 28 de septiembre, el miércoles 14 de las 11, el ministro de Gobierno y los presidentes de colegios de abogados y del Consejo de Ciencias Económicas, que formuló reparos, concurrieron a la comisión a brindar sus aportes y miradas del proyecto, que ya tuvo la adhesión de la Unión de Aseguradoras de Riesgos de Trabajo. Para las próximas horas, indica el pronóstico, cielo nublado, la probabilidad de algunas lluvias o lloviznas, 19 la máxima.
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0: 11 de la mañana, 8 minutos. Les había contado que en el diario La Capital hay varios reclamos al devolver un alquiler. Suman el 14% de las denuncias. Hay inmobiliarias, hay propietarios que se presentan en defensa al consumidor para reclamar. ¿Cuáles son las recomendaciones que nos puede dar un profesional si sos propietario, dueño de una casa, una cabaña, no te la devuelven como te dijeron, no te la pintaron? ¿Qué pasa con las inmobiliarias? ¿Cómo hacen para hacer respetar eso? Atención, inquilino, si no lo respetás, ¿qué responsabilidad te cabe ante la ley? Se lo vamos a preguntar al amigo Torrigiani, que lo tenemos en línea desde Torrigiani Inmobiliaria, para que nos informe un poquito. Muy, pero muy buen día, Verónica y Sebastián, te saludamos, buen día.
5: Buenos días.
6: Hola, Seba, Vero, buen día, ¿cómo están?
0: Bien, muchas gracias por atendernos. Contanos un poquito, ¿les ha pasado a ustedes esta falta de responsabilidad de algunos inquilinos a la hora de devolver propiedades, o es más de Rosario, de ciudades grandes?
6: Bueno, esa es una buena pregunta y es buena la aclaración también. Obviamente que en las grandes ciudades por ahí tiende a ser un poco más complicado, gracias a Dios en Victoria. Por lo menos en nuestra experiencia en la inmobiliaria, bastante bien. Los inquilinos en general siempre cumplen bien con la entrega y devolución de los inmuebles, pero bueno, es cierto que eventualmente también ocurren devoluciones que por ahí no son del todo buenas. Entonces, en ese sentido, por ahí lo que se recomienda siempre al inicio de un contrato, y esto vale para tanto para el propietario como para el inquilino, para la tranquilidad de ambas partes, hacer un buen inventario. ¿Qué es un inventario? Básicamente es dejar aclarado en el contrato mismo las condiciones en las que se entrega el inmueble, Pero además hoy podemos hacer uso de la tecnología y aprovechar a tomar fotos y videos de cómo están las instalaciones a la hora de la entrega. Es una práctica que por ahí recién ahora se está empezando a ver con más frecuencia en todas las inmobiliarias, incluso en algunos casos los dueños directos también lo hacen, porque es fácil, es sencillo, se dejar los emails en los contratos, tanto del inquilino como del propietario. Uh-huh. Esa cajita de correo se va a considerar un modo fehaciente de comunicación entre las partes, como antes se acostumbraba la carta documento. Uh-huh. Bueno, ahora se puede usar mail también, y a esas casillas se puede enviar las fotos del inventario, los videos, para que quede como un comprobante. Además, el inquilino tiene un tiempo prudencial desde que se le entrega la llave para poder tomar conocimiento del inmueble, poder corroborar que funcionen correctamente las instalaciones, los sanitarios, los mobiliarios, y en el caso de que algo no coincida con el inventario enviado, puede hacer el reclamo en esos primeros 10, 15 días de contrato para que el propietario o la inmobiliaria le envíen la persona, digamos, para generar la reparación o el cambio de lo que estuviera en desperfecto.
0: Ah, bien, bien, entonces, ¿eh? Hay una responsabilidad, la gente tiene que hacerse cargo de lo que firma, por lo menos, ¿no?
6: Sí, lo que ocurre generalmente es que por ahí, en el apuro, ¿no es cierto?, también en el desconocimiento, la gente no lee los contratos. A mí me pasa mucho que por ahí van a la oficina a firmar el contrato, a recibir la llave, y generalmente, no te digo siempre, el inquilino no se toma el tiempo de leer el contrato. Ajá. Es una práctica que no lleva demasiado tiempo y que por ahí puedes desasnar dudas que de cara al futuro puede generar grandes inconvenientes. O sea que eso es algo que yo recomiendo, siempre leer el contrato, anotar las dudas, las consultas, en todo caso pedir a la inmobiliaria que envíe de antemano, por ahí por WhatsApp, ¿no es cierto?, ayudándonos de la tecnología, para tener suficiente tiempo y antes de ir a firmar, hacer todas las consultas.
0: Claro.
6: Para evitar conflictos.
0: Cuando es...
6: Una vez... Sí, te escucho.
0: Perdón, cuando es propietario uno y no pasó por la inmobiliaria, ahí se complica más, porque es un vamos y vamos, es un arreglo entre las dos partes. Y tiene que ir al departamento y fijarse cómo está antes que se vaya, no puede coincidir o no, te llevé la llave, me fui, no me encontrás más, ahí más complejo, ¿no?
6: Bueno, sí, en realidad por ahí nosotros tenemos las precauciones, ¿no es cierto? Porque, a ver, el inmueble es ajeno, es de un cliente, entonces antes de tomar una llave uno tiene la obligación de ir a hacer una inspección y de común acuerdo decidir si se acepta en el estado que se está entregando o no. En el supuesto de que, supongamos que yo voy a ver un departamento y veo que, por ejemplo, hay uno de los dormitorios que no se pintó. Bueno, habrá que ver en las condiciones que está, si se puede tomar la llave, porque a veces ya tenés el siguiente inquilino que necesita entrar urgente, entonces... Pero ahí no tenés suficiente tiempo. Bueno, en esos casos lo que nosotros planteamos es enviar a la gente a hacer la reparación urgente desde la inmobiliaria, previo acuerdo con el inquilino y con un presupuesto de antemano. Entonces el inquilino ya sabe en qué gasto va a incurrir por no haber pintado correctamente esa unidad. En muchos casos se resuelve de esa manera. En otros casos el inquilino te pide por ahí un día o dos más para resolver esos detalles que quedan. Y bueno, uno entiende, le va buscando la vuelta y se resuelve. Ya cuando no se pudo, digamos, llegar a un acuerdo entre partes con ese diálogo, bueno, ahí sí ya empieza a intervenir la cuestión más judicial, que es lo que generalmente uno trata de evitar.
0: Exacto, exacto. El tema del mes de depósito, si el inquilino cumple, ¿hay que devolverle la plata? Si sos propietario, si te avisa con tiempo y el departamento está, y había un mes de depósito ahí, ¿eso se devuelve? ¿Cómo es eso?
6: Sí, es obligación del propietario devolverlo siempre que el inmueble se devuelva en correctas condiciones.
0: Bien.
6: Y hay un plazo, no es automático, desde que se recibe la unidad, desde que se recibe la llave, generalmente las inmobiliarias optan por quedarse con el depósito entre 30 y 60 días porque va a haber vencimientos posteriores.
0: Ajá.
6: De consumo de luz, de gas o servicio, que bueno, uno tiene que esperar a que lleguen para poder ver de qué números estamos hablando y si el depósito alcanza o no.
0: Perfecto, muy claro en su concepto, querido amigo Torrizani. No sé si queda algo más para agregar. Muy amable por la nota. Queríamos saber, y nos deja más tranquilo, pasa más en ciudades grandes que en ciudades como la nuestra, que nos conocemos todos.
6: Sí, por ahí siempre prestar la atención a esto del inventario, exigir que se haga un inventario también digital, no solamente escrito en el contrato, porque bien, por ahí queda un tanto precario. Asentar casillas de correo,
0: bien,
6: que hoy por hoy se puede utilizar y se considera un modo fehaciente, y en los casos donde las partes no se puedan poner de acuerdo o una de las partes considere injusto el arreglo, también está la Oficina de Defensa del Consumidor, que puede brindar asesoramiento gratuito a cualquiera de las partes para, bueno, por ahí poder tomar una decisión sobre algo más consistente.
0: Muchas gracias por su tiempo, muy amable.
6: No, por favor, gracias a ustedes, chicos, que tengan buen día.
0: Un abrazo, hasta luego. Desde Torrizani Inmobiliaria, ante esta situación, responsabilidad de inquilinos y de propietarios. Tenemos dos o tres avisos importantes. A ver.
4: Sí, bueno, en la agencia de nuestro amigo ahí, Ugartamendi, de Chacabuco y Perón.
0: Beto.
4: Exactamente, que le mandamos un saludo. Se encuentra una tarjeta del Banco Nación de una persona.

0: tiene un botoncito. Lo pueden traer acá a la radio y nosotros nos ponemos en contacto con la dueña, pero es muy importante, ¿eh? Así que desde ya muchas gracias. Y después de la pausa, vamos a dedicarle un tema a Cecilia. Es una persona que limpia en un conocido comercio y en una casa de la ciudad de Victoria, escucha siempre la radio, jamás discute con su patrón o su patrona, únicamente cuando le plantean cambiar la radio. Dice, si no se ofende, por favor, Tito, no me cambies la radio, porque yo estoy escuchando.
1: Bueno, un
0: así
1: saludo,
0: que
1: gracias.
0: Para usted, Cecilia, que defiende la sintonía, le mandamos un abrazo.
1: Muchas
0: El
1: gracias.
0: Próximo tema después de la tanda es para usted.
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0: ansiaba este momento.
1: Qué buena suerte, qué buena suerte. Hay gente que no cree en eso, hay gente que le da exactamente lo mismo, hay mucha gente que está opinando. Tenemos los audios de las personas. A ver qué me dice por acá una amiga que llama siempre.
2: Hola chicos, buenos días.
1: Buen día.
2: La mala suerte está cualquier día, cuando te toca, te toca.
3: Sí.
2: Pero los martes 13 y los viernes 13 es creencia nada más. Gracias a Dios. Bueno, buen día para todos. 539, Rosana.
1: Gracias, Rosana, muy amable.
3: Muchas gracias.
1: Ojo que te... Sí, perdón, dígame. Dígame.
3: Mándele un saludo al amigo Lopecito, que se comunicaba de Colonia Avellaneda y quería saludarnos, mandarnos bendiciones, preguntar cómo estábamos, que coincide con la persona que dice no toca botón, o sea, no le cambien el dial, dice la mejor radio es Radio Victoria, así que está ahí a pleno con nosotros, así que le mandamos un beso grande, un saludo.
1: No toca botón, me hizo acordar el programa, ¿te acordás? No toca botón. Bueno, mira, abrazo enorme, querido Lopecito, es muy amable por molestarte y llamar a la radio. Tenemos para regalar, Vero, hoy un plantín espectacular de Centro de Jardinería. El amigo Leo me está mostrando todas las cosas que han llegado para el Día de la Madre. Mirá lo que es esto. Mirá lo que es esto, ¿eh? Impresionante, ¿eh? La cantidad de plantines, plantas, macetas, absolutamente todo para sorprender a mamá. Y vamos a regalar un plantín, ¿sí? Así que estar atentos a la radio porque hoy vamos a hacer el sorteo. Tenemos un oyente en línea. Hola, sí, buen día, buen día.
4: Buenos días, Sebastián, Verónica y Cristian.
1: Hola, Rolo, Rolito, Rolón, ¿cómo le va?
4: Hola, por la consigna.
1: Sí, usted me dirá qué pasa con la buena suerte, ¿cree en eso o no?
4: Bueno, que las hay, las hay. Ahora, pasar abajo de una escalera, ¿sabes qué? No es mala suerte, es un peligro, porque si está trabajando un albañil, suponer, algo, si le cae algo a la persona arriba en la cabeza...
1: Eso es mala suerte, hermano. A mí no me... Que se te viene abajo,
3: Mala suerte que hayan pasado todo y se te caiga vos.
4: O se puede caer algo de arriba que han dejado los albañiles.
1: Qué mala suerte. Dios mío, se te cae el fratacho.
4: Es peligro.
1: No, sí, es cierto, es verdad.
4: El 570.
1: Gran.
4: Quiero participar con todo, por todos los sorteos.
1: Ahí estás participando. Te mando un abrazo enorme. Muchísimas gracias, querido amigo. 1127, MP Neumáticos.
5: Hola, se van. Hola. Para los sorteos.
1: A ver, a ver.
5: Sí, sí. 102. Y la mala suerte que me tocó trabajar.
1: Bueno, qué manera, a ver.
6: Buen día, Sebastián. Buen día, Verónica. Que tengan una buena jornada.
1: Muy bien.
6: Para mí es un día muy especial, martes 13, porque mi hija Lorena nació un martes 13.
1: Ah, mira vos.
6: Así que no creo para nada en la mala suerte ni nada.
1: Muy bien.
6: Es un día especial los martes 13 porque ella nació un martes 13.
1: Bien.
6: Anotame para los sorteos, Liliana. Perfecto. 860.
1: Grande, Liliana, estás anotada.
7: Cierto, burro, lo que dice la señora. La mala suerte es un bolazo. Si va a tener mala suerte, va a tener cualquier día, ¿no? Martes 13 o todo eso. Es un bolazo,
1: Un bolazo, tenés razón.
7: Eso de la brujería, otro bolazo más grande que la cabeza, porque si ellos hacen cosas malas, más vale que le va a volver cosas malas.
1: Qué bárbaro.
7: Si uno obra bien en la vida, le va a ir bien.
1: Tiene razón.
7: Es así.
1: Muy bien.
7: No necesita tampoco tener, no sé, una mansión y un millón de pesos para ser feliz.
1: Ah, está bien, bueno.
7: Si uno es feliz, hasta con una miseria, hasta con un rancho, con un poco de gallina y una huerta.
1: Papá.
7: Uno es feliz como... Hay que ser agradecido que lo que nos dio Dios en la vida y hasta donde lleguemos.
1: Muy bien, gracias por llamar, siguen mandando audio a la gente, ¿eh? A ver qué más tenemos,
8: Hola, buen día, Sebastián, ¿cómo andás?
1: Hola, Daniel, querido, ¿cómo andás? Y boca va.
8: ¿Cómo va el tiempo? Se nos viene la tormenta, está de detonar.
1: Sí, es cierto,
8: está
1: llorando.
8: De detonar a dos pesitos tendidos, che.
1: ¿Qué va,
8: amigo?
1: Sí.
8: O martes 13. Anotame para la caldera, la pavita esa de
1: la pavita
8: de mate, que vengo del
1: la pava, la pava, dale.
8: Antonio Daniel 242,
1: dale.
8: ¿Eh? Y
1: listo.
8: Acordate que esta noche jugamos nosotros los más grandes de fútbol.
1: Ya dijimos, 21 a 30 horas ya está.
3: Abrazo. Le culpamos el martes 3.
1: Cero descenso, siempre termina la frase con eso. 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
1: A ver qué dice la gente, pero vamos a escucharla. Bueno,
0: hola Sebastián, yo para mí un martes 13 y lo más lindo que me ha pasado, porque un día que nació mi nieta, así que para mí, bueno, yo no creo en eso, así que ya, como le digo, para mí es muy especial.
1: Bueno, muy bien.
0: Anotame, soy Nilda 316.
1: Grande, gracias. Nilda, muchas gracias. 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
3: Buen día, hoy es mi cumple, me notan para los sorteos, dice Claudio, y no bien. Creo la mala suerte.
9: Que los cumplas feliz.
3: Bueno, Claudio, entonces.
9: Que los cumplas feliz.
3: Mira qué suerte, ¿eh? Que Cristian pasó el cumpleaños. No creo en la mala suerte, no también para los sorteos, dice Diana y Alicia. La verdad es que para mí martes 13 es igual que otro. Me notás para el sorteo, dice Zulma. Chicos, no existe la mala suerte. Bueno. Hay un señor llamado Destino que marca nuestros días. Tenemos que poner buenas energías nosotros cada día, dice Cris. Chicos, no sé si existe la mala o buena suerte. Yo me levanto temprano todos los días a trabajar y sí creo en mí.
1: Bueno, ¿sí? muy bien, ¿eh? Bueno, yo sí creo en la mala suerte. Hoy me levanté, abrí el portón de casa y pisé un sorete de perro. Ya arranqué mal la jornada, dice Anabel. Bueno, puede pasar.
3: Ah, pero ¿hace cuánto que estaba ahí y no lo levantaste?
1: Ah, eso sí.
3: No fue mala suerte.
1: Fue falta de limpieza, Anabel. Ah, qué.
3: La mala suerte existe, pero no depende de un día o un número. Existe la vida diaria, la buena y la mala suerte. Pongo como ejemplo el fútbol. Cuando te empatan un partido en el último minuto y perdés por penales, uno hace todo lo humanamente posible, pero la cuota de suerte está.
1: Sí, es verdad. 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
3: Soy re supersticiosa. Esta mañana vi un gato negro, di 3 pasos para atrás y seguí caminando sin mirarlo. Y eso que ni me acordaba que era martes 13, dice.
1: Y en esa ocasión
3: lo hago siempre, dice Beatriz.
1: Hizo 3 pasos para atrás para no ver el gato y caí en un pozo. Ah, chica, mala suerte también.
3: Esa sería mala leche.
1: Bueno, atención, tenemos que marcar una breve pausa. Ya estoy recibiendo información de uno de los pocos odontólogos en la ciudad de Victoria que trabaja con PAMI. ¿Por qué? Porque hay una retención de servicios. Hay gente que dice, bueno, hay odontólogos que tienen mucha experiencia y dicen, no los voy a dejar en banda. Y termina financiando al PAMI. Hay otros que dicen que sí, que no. Uno de ellos me está dando información precisa ahora. Voy a chequearla primero. Le voy a pedir autorización si puedo pasar el audio al aire. Y luego sí, compartimos esta situación. Si es cierto que le pagan 300 mangos por prestación a los odontólogos adheridos a PAMI. Antes, tenemos oyentes, Cristian.
10: Mirá, yo he pasado... Hola, burrito.
1: Hola, ¿qué tal? Buen día.
10: Yo he pasado por debajo de escalera. He encontrado gato negro. ¿Y quién no he encontrado, viste, los martes 13? Y sin embargo, no.
1: No pasa nada.
10: La mala suerte te toca cuando... te va a tocar nomás. Así que... María 176.
1: Muy bien, María, muchas gracias.
11: Buen día, Sebastián.
1: Hola, buen día.
11: Bueno, llueve, pero es buen día igual.
1: Es cierto, ¿eh?
11: No, yo no creo en la mala suerte. ¿Con quién puede hablar? Yo soy María 173.
1: Dale, María, estás anotada, muy amable.
12: Hola, burro, buen día.
1: Hola, buen día.
12: Mirá, yo cumplí 13 años un martes 13. y hoy es mi cumpleaños. Y no le doy bolilla a lo de la mala suerte. No le doy bolilla. 13 años, un martes 13 cumplí. Fíjate vos.
1: Abrazo enorme, querido amigo. Feliz cumpleaños en el quinto cuartel. Viene, a ver qué más.
3: Dice, hola, Verosa, buen día. Para mí, martes 13 es un día común. Una vez llegué a una fiesta donde repartí números porque hacían un sorteo. Vino la mujer y me da un número. La miré, le dije, ¿me diste el 13? ¿Qué te juego que ganó algo? Ah, no sé, me dice, es la yeta. Dice, vos dejá nomás, le dice ella convencidísima, ¿no? Esto le agrego yo. Y sorteé un pollo arrollado y el número que salió fue el 13.
1: No te puedo creer.
3: Me vine con la cine ese día, anotame para el sorteo, dice María, abrazada con el
1: bueno, pollo arrollado. Antes de la pausa, déjame contar la anécdota a mí. Vos sabés que a mí me pasó algo parecido con una bicicleta.
3: Ajá.
1: Bueno, para ayudar a unos chicos ahí que estaban haciendo una promo, una bicicleta espectacular, y sí, me toca el 13. Y el pibe que lo vendía, nos queda el 13, pero sí, no hay problema, no vaya a ser que en este, y se sorteó ese mismo día y no gané un joraca. Vamos a la pausa, ¿no?
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0: Datos de la altura del río Paraná en diferentes puertos. En Iguazú, 28 metros 15 crece. En Andrecito, 5 metros 30 baja. En Corrientes, 5 metros 32 crece. En La Paz, 4 metros 75 crece. En Rosario, 13 metros 31 estacionario. San Lorenzo, 3 metros 54 crece. En Villa Constitución, 2 metros 66 baja. En Paraná, 3 metros 45 crece. En Diamante, 3 metros 84 crece. En Victoria, 3 metros 67 estacionario. 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

0: Qué linda música para esta jornada de martes 13. Le tiramos buena onda con lindas canciones. Día gris, está lloviendo en la ciudad de Victoria. Gracias a Darío Liberatore, conocido odontólogo, que está trabajando para PAMI. Está atendiendo en este momento y fue muy amable en mandarnos un audio informativo que lo vamos a compartir en un ratito. Y él nos cuenta cuál es la situación actual y demás. Pero siguen atendiendo. Ya por una cuestión, él fue intendente de la ciudad de Victoria. Por una cuestión de, qué sé yo, de empatía con los queridos jubilados. En la provincia de Entre Ríos, la mayoría de mis colegas creo que está atendiendo. Sebastián me decía recién, ya vamos a escuchar el audio. Pero también estoy pidiendo la autorización de un audio de una persona que está bastante enojada, fue al banco, había mucha gente, no lo estaban atendiendo, pidió el libro de quejas, no se lo dieron, quiere hablar con el gerente, lo filtra el banco Entre Ríos, quiere hacer la queja, estoy pidiendo autorización, si podemos pasar el audio que nos envió, no hay ningún problema. 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
0: Hermoso comunicado de la mamá de Fautino nos ha llegado, la palabra gracias, por supuesto, y da detalles de todos los que han colaborado para este sueño de Fautino Figueroa, que también vino a la zona de Ate y lo esperaron con batucadas y nos ha llegado la imagen, así que felicitaciones. 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
0: 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Bueno, y con la voz de Whitney Houston en la cortina, nos vamos a ver qué nos dice la gente. Cristian, ¿nos mandan audios?
2: Hola, chicos. Hola. Yo no creo en eso del martes 13, de la escalera del gato. Para mí es un día común, cualquiera, como cualquier día. Cualquier día te puede pasar una desgracia. No necesitas ser un martes 13. Así que bueno, es una pavada. Bueno, anotar por la pavada. Soy Ana 130.
0: Muy bien, Ana.
2: No pasa nada, el martes 13.
0: Bueno, muy bien, muy bien, muy bien.
3: Burrita, te voy a pedir un favor. ¿Qué numeraciones van las pensiones y las jubilaciones?
1: Las pensiones no contributivas hoy 4 y 5. Jubilados y pensionados nacionales de la mínima, hoy documento 2.
0: Bueno, a ver qué nos dice la gente. Por acá, una queja.
4: Sebastián, ¿cómo te va?
0: Mirá. Buen día.
4: Acudo a vos porque estoy, mirá, acá en el banco Entre Ríos. Hace más de 2 horitas esperando. Está lleno de gente. Nadie se hace cargo de nada. Estoy acá con un empleado que le estoy pidiendo el libro de queja, no me lo da. Le estoy pidiendo hablar con el gerente. Tampoco, digamos, caigo en saco vacío. Y bueno, haré lo que tenga que hacer en la denuncia, en una defensa al consumidor, lo que sea, pero te quiero transmitir esto de acá el Banco Entre Ríos. Desastre total. Aparte, el manoseo con la gente. No hay libro de quejas, no te atiende el gerente. Nadie te atiende, te tierra de nadie, así que bueno, a ver si se puede esto visibilizar de alguna forma, porque esto es un desastre total.
0: Bueno, me dicen que el gerente parece que no está, por eso el personal a cargo no puede solucionar algunos problemas que únicamente la firma del gerente lo puede hacer, pero ya vamos a estar ampliando esa información. Tenemos un oyente en línea. Hola, sí, buen día, buen día.
5: Buenos días, Verónica. Buenos días, Sebastián.
0: Mi querido amigo, ¿cómo anda?
5: Buena suerte, buena suerte. Y teniendo un programa como el de ustedes, sin desmerecer a nadie, ¿a dónde está la mala suerte? ¿Dónde están los gatos negros? Yo me vi en el campo con las supersticiones de la luz mala y todo eso.
0: ¡Qué luz mala! ¿Nunca se te apareció una luz mala en la isla?
5: Mira, si te tengo que contar, no va a llevar mucho tiempo. Sí, algo existe. Hay, qué sé yo, fosforescencias a través de...
0: Sí.
5: Del río, de las plantas. Mi mamá un día me dijo, mirá cómo se prende fuego ese árbol.
0: Ajá.
5: Y sí, al otro día íbamos y el árbol estaba, no sé. Bueno, vamos a dejarlo ahí. Quiero desearle lo mejor. Es el mejor programa que yo escucho dentro de los programas, porque tengo el folclórico de Joaquín, por supuesto.
0: Claro que sí.
5: Al cual los voy a visitar y voy a visitarlo a ustedes para charlar un ratito.
0: Pero cómo no.
5: Porque nosotros tuvimos la suerte de sacar un maestro, ¿no? Un profesor como Clarito,
0: sí.
5: Que abandonó su familia, que la gente eso no lo sabe.
0: Ajá.
5: Que abandonó a sus hermanos, tuvo que ir de prestado a Rosario, y bueno, y gracias a Dios, creo que es una buena persona.
0: Sí, gran persona.
5: Más
0: gran
5: allá
0: persona.
5: De la política, de todo lo que pasa. Estoy orgulloso de escuchar un programa en Victoria como... burro de arranque, ¿sí?
0: Pero...
5: Y cuando arranca no lo para nadie, ¿eh?
0: ¡Qué grande!
5: Un gran abrazo. Son unos culturistas,
0: bueno,
5: ustedes. Gran
0: bueno.
5: Cultural que tanta falta nos hace. Anoche estuve en el cumpleaños de mi nieta de 21 años.
0: Ajá.
5: No había celulares arriba de la mesa. No. Tengo otra de 18, pero ¿qué? ¿Con qué alegría me vine a mi casa,
0: qué lindo,
5: Sebastián?
0: Qué lindo, poder conversar con los chicos que no estén conectados a la tablet.
5: Hemos perdido el diálogo, el respeto. No todos, ¿eh?
0: No todos.
5: No está todo perdido.
0: Claro.
5: Les dejo un gran abrazo.
0: Abrazo,
5: los
0: querido.
5: Quiero mucho.
0: Muy amable, muy amable. Abrazo enorme, querido amigo, desde la zona de Isla, escuchando siempre. Tenemos que marcar una muy breve pausa. Pasamos la palabra del odontólogo de PAMI, Darío Liberatore, después del bloque de nuestro querido amigo Ricardo Guido Sicasso, que ya está haciendo precalentamiento ahí.
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7: ¿Qué tal? ¿Cómo les va? Tengan ustedes buen mediodía. Segundo encuentro de Actualidad Agropecuaria. Esta semana, la carne argentina intentará consolidar un escenario exportador que transita a niveles récord. No será a través de la participación de una nueva edición de Glacial París, que se lleva a cabo a partir del 17 y hasta el 21 de octubre. Una de las ferias de alimentos más importantes a nivel global, donde unas 30 empresas buscarán fortalecer y ampliar sus negocios con clientes europeos de la mano del Instituto de Promoción de la Carne Vacuna Argentina, o sea, el IPCBA. No obstante, la exposición también se desarrollará en un contexto especialmente estratégico, la próxima aplicación del Reglamento Europeo sobre Productos Libres de Deforestación, las nuevas oportunidades comerciales vinculadas al Acuerdo Unión Europea-Mercosur y las restricciones que afectarán el ingreso de carne brasileña al mercado europeo. En este contexto, el IPCBA buscará consolidar el posicionamiento de la carne argentina en uno de sus mercados de mayor valor y mostrar a los importadores europeos los avances de la cadena nacional para responder a las nuevas exigencias comerciales y ambientales.
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9: Seguimos compartiendo este segundo encuentro de actualidad agropecuaria. En el mapa de la agricultura moderna, la digitalización y la automatización dejaron de ser promesas de futuro para convertirse en herramientas que ya transforman el trabajo agronómico del campo. Dentro de ese proceso, los drones para pulverización comenzaron a ocupar un lugar cada vez más relevante. Aunque todavía representan menos del 4% del mercado total de aplicaciones, su capacidad para resolver situaciones puntuales y de alta complejidad los posiciona como una de las tecnologías con mayor potencial de crecimiento. Su adopción responde sobre todo a necesidades concretas frente a limitaciones geográficas, climáticas y operativas que la máquina terrestre tradicional no siempre puede resolver. El diferencial del dron está en su versatilidad. En zonas de relieve accidentado, pendientes pronunciadas o cultivos perennes y frutales de altura, el ingreso de equipos autopropulsados o de arrastre puede implicar un elevado consumo de combustible, mayor desgaste mecánico y, en determinados casos, riesgos para el operario. La posibilidad de realizar la aplicación a distancia modifica toda esta ecuación.
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0: Bueno, y a este martes 13 le ponemos buen ritmo. Ya está Leonardo David con la operación técnica y musicalización. Gracias a la gente que está participando. Estamos regalando una planta hermosa hoy. Vamos a regalar la pava eléctrica el viernes. También el regalo de Julia Piano. Un regalo hermoso de Essen para el Día de la Madre. Hoy martes 13... ¿Crees, no crees en la mala suerte? ¿Por qué se considera así? Bueno, rodeado de mitos, cábalas y supersticiones transmitidas de generación en generación, el martes 13 es una fecha marcada a fuego en la cultura popular argentina y en el mundo hispanohablante. Pero ¿de dónde sale la creencia? El origen de la superstición es la combinación entre el día y el número. No es casualidad, sino la suma de varias tradiciones culturales, religiosas y mitológicas. El día de la guerra, el nombre martes proviene de Marte, el dios romano de la guerra, la destrucción y la violencia. El número 13, en el cristianismo el 13 se asocia a la última cena, donde Judas Iscariote fue el 13º integrante antes de la traición. En el tarot y los sueños, en el tarot, el arcano 13 es la muerte, representa los finales, mientras que en la tradicional quiniela argentina el 13 es indiscutiblemente la yeta. Ni te cases ni te embarques, el famoso refrán popular aconseja no tomar decisiones trascendentales en esta jornada, evitar casamientos, viajes, mudanzas, aunque la ciencia deja en claro que no hay evidencia alguna de que sea un día de mala fortuna, la costumbre sigue. Y por eso la consigna si vos crees o no crees. 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
1: Hola chicos, ¿cómo están? Espero que bien. La verdad que dicen hoy martes 13, no te cases ni te embarques, es creer o no creer, pero que hay mala suerte, las hay. Me notas para los sorteos, dice Norma, y te cuento, dice que por más que tenés PAMI te cobran un plus. Yo le hice un electro y tuve que pagar 15.000 pesos. No te dan recibo, nada, dice. Nos cuenta que su esposo tiene cáncer de hueso y tiene que hacerse la quimio y no le llegan los medicamentos.
0: Qué bárbaro, Dios mío. Acá Liberatore me decía, yo no cobro plus y varios colegas odontólogos que estamos atendiendo a PAMI tampoco cobramos. A ver qué me dice la gente.
2: Para mí no existen días ni números negativos. Según he hecho algunos cursos, me han enseñado que muchas veces atraemos nosotros las cosas negativas con emociones negativas. Y cuando estamos mal, enojados, tristes, bueno, es lo que atraemos.
0: Bueno, muy bien, muchas gracias. Gracias por jugar con nosotros. Bueno, ¿qué más te dice la gente, Vero?
1: Pon la consigna, yo no creo en martes y no creo en el martes 13, dice María, martes 13 para mí casi todos los días, pero ¿qué se le va a hacer? Así es la vida. Y si es por bruja los martes 13, porque si las hay, pero esas andan todos los días del año, dice Silvia.
0: Al mal tiempo buena cara. Ahí está la música, ¿eh? Creer o no creer en la mala suerte, a ver.

0: Bueno, tenemos la palabra del odontólogo Liberatore desde PAMI. En un breve resumen nos dice cómo está atendiendo él, que son muy pocos los que están atendiendo hoy por hoy a PAMI. Lo escuchamos a Liberatore para Burro de Arranque.
1: Hola, Sebastián. Mira, bueno, yo...

0: La situación, como todo, es complicada. Los aranceles, es cierto, no se han ido aumentando desde hace bastante tiempo. En el caso nuestro, la parte de prótesis viene atrasado, nos vienen debiendo 3 meses hacia atrás, pero como vienen pagando todos los meses, uno más o menos viene haciendo, digamos, viene recibiendo ese pago, un pago con el cual vos podés seguir adelante. En definitiva, en mi caso particular, yo sigo atendiendo normalmente, fundamentalmente pensando en los jubilados, la gente que lo necesita y no tiene ningún tipo de posibilidades de acceder a la cobertura odontológica en un consultorio particular. Así que bueno, esto es un poco lo que te puedo decir, amigo. Yo sigo atendiendo. Dentro de también de mis posibilidades, pero sí se sigue atendiendo,
1: Muchas
0: por lo
1: gracias,
0: menos como odontólogo de cabecera.
1: Muy amable Darío Liberatore, odontólogo que además me dice tampoco cobro plus. En general, los odontólogos de Entre Ríos no cobramos plus y no corresponde hacerlo, dice Liberatore. Tenemos que marcar una muy breve pausa, nos queda la palabra de Estanislao Firpo. También ocurrió un accidente de tránsito ayer en Victoria donde terminó un niño de 4 años hospitalizado. Te contamos todo después de estos breves consejos publicitarios.
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0: 11 de la mañana, 25 minutos, recta final de programa. Ya vamos a hacer el sorteo del plantín, gentileza del Centro de Jardinería, que desde hoy y hasta el viernes, bueno, nos va a estar obsequiando un obsequio para mamá, adelantándonos al Día de la Madre. Les contaba, un accidente de tránsito se registró ayer alrededor de las 15:45 en calle Perú y Arenales, en Victoria. Por causa que se tratan de establecer, colisionaron un Renault Kwid conducido por una mujer joven de 31 años de edad que circulaba por calle Arenales y una bicicleta en la que se desplazaba un chiquito de 4 años por calle Perú. Atención médica y una investigación se viene. Tras el impacto, la madre del menor lo trasladó al hospital para la atención médica, pero la observación profesional en guardia le dijeron que gracias a Dios eran lesiones de carácter leve, más que nada un susto. En el lugar intervino la división de la policía científica para realizar las pericias correspondientes. Las circunstancias del hecho se encuentran bajo investigación. 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
1: Para mí la mala suerte puede darse en personas de energía negativa que todo critican y nunca están conformes con lo que tienen, dice Susana. Yo no creo en las supersticiones. Hermoso programa, dice María Aquino.
0: Muchas gracias, María. 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
1: Bueno, acá dice, mis padres vieron cómo ardían unos ombúes en el campo. Al otro día fueron y estaban sin quemar.
0: Lo que nos contó nuestro amigo hoy más temprano, que cosas que pasan en la isla. La doctora Nelia Milivia tiene consejos en sus redes sociales por el tema de la alergia, pero además es miembro de la Sociedad Argentina de Pediatría. 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
1: Bueno, acá supongo que nos quiere decir que este fue un día de mala suerte, no sé si fue justo un martes 13. Me dice, Seba, antes de cobrar me cerraron la aplicación de Home Banking, me sacaron la plata que tenía y solo me dejaron el sueldo. Solo me le dejaron el sueldo pelado, dice. Banco
0: qué mala suerte.
1: Río.
0: Qué mala suerte. Vamos a escuchar a Estanislao Firpo el cierre del programa. Nos cuenta en este breve resumen cuáles son las novedades en el mundo deportivo. Buenos días, Estanislao, te escuchamos.
2: Muy buenos días, Sebastián. Saludos a toda la audiencia y todo el equipo de Radio Victoria. Comenzó la Copa de la Unión Deportiva de Ligas el último fin de semana. Se disputó parcialmente la fecha de ida de la primera fase, ya que las inestabilidades climáticas dejaron varios terrenos de juego en condiciones que impidieron el desarrollo normal de los encuentros. Los resultados, los siguientes. 0-0 igualaron Ferro de Nogoyá y Deportivo de Nogoyá. Peñarol venció como visitante 3-0 a Agrario. Huracán ganó 2-0 a Banfield. Roma de visitante venció por la mínima diferencia a Sirio Libanés. De visitante también Atlético Lucas González venció 2-1 a Nobleza de Ramírez. 1-0 venció Atlético Maciá a Cultural Hernández. Libertad de Nogoyá a domicilio venció a Unión Solense por 2-0. Boca del Tigre venció 3-1 a Ferro de Mansilla. Goleó Sarmiento en su visita a Central Nogoyá. Cultural Aranguren venció por la mínima diferencia a Sportivo Victoria y el Porvenir derrotó 4-0 a Newell's Old Boys. En tanto, fueron postergados los encuentros entre San Benito y 25 de Mayo de Nogoyá, Gimnasia y Quinto Cuartel y el duelo entre Libertad de Victoria frente a Martín Fierro de Maciá, que estarán jugándose en los próximos días. En la Liga Profesional de Fútbol Argentino se completó la 12ª fecha del torneo Clausura. Instituto alcanzó los 26 puntos y se mantiene como líder de la zona A. Por su parte, Rosario Central, Belgrano y Argentinos Juniors comparten la cima de la zona B. En la tabla anual, Independiente Rivadavia lidera con 52 unidades, seguido por Boca, que suma 51. Ambos pelean por un título que, de mantenerse esta situación, definirán sin enfrentarse entre sí. En cuanto al deporte motor, el Victoria Autoclub no pudo disputar la 8ª fecha de kartings debido a los inconvenientes climáticos. Se aguarda información sobre la nueva fecha de realización. No obstante, ya se palpita un nuevo fin de semana de carreras para los autos y las motos. A nivel internacional, Max Verstappen dominó el Gran Premio de Singapur con la pole position y las victorias en las carreras sprint y la competencia principal. El neerlandés de Red Bull completó un fin de semana ideal, sumó una importante cantidad de puntos y avanzó en la tabla de pilotos. Charles Leclerc de Ferrari y Andrea Kimi Antonelli de Mercedes completaron el podio. Por su parte, el argentino Franco Colapinto debió abandonar debido a un problema relacionado con el sistema de energía de su Alpine. 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
0: Nos vamos, pero antes, ¿quién fue el que ganó? Pero antes me queda un oyente que me manda y me dice,
3: hola,
0: me cuenta.
3: ¿Cómo te va? Estaba escuchando, como te escucho todas las mañanas.
0: Gracias.
3: Mientras cocino, que yo abrí la rotisería un martes 13 y gracias a Dios me fue súper, pero súper bien, trabajando, por supuesto, ahora, desde las 3 de la mañana, pero bajo la, lavaba las cosas bajo la helada, porque no tenía espacio, tenía la pileta afuera. Y me fue re bien, ahora tengo mis consecuencias, viste, con los huesos. Pero me fue súper bien un martes 13. Así que para mí es una bendición el martes 13.
0: Mirá, oh, qué lindo recuerdo. ¿Quién ganó? Nos vamos.
1: El plantín se lo lleva a María con terminación de documento 827. María 827.
0: La seguimos mañana. Chau, chau. Muchísimas gracias por sintonizar el programa. Esto fue Burro de Arranque.
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5: Buenos días, remates de Hacienda en la provincia. Echevere Rural, atención que remata mañana miércoles, de mañana y de tarde, en Feria María Dolores de General Ramírez. Hoy lo hará en el remate aniversario televisado Rosgan. Mañana también estará rematando consignataria Asencan, como todas las semanas, en Asencan, Haciendas Generales. El jueves, la ganadera en Ramírez, de mañana y de tarde, y consignataria Asencan en Rosario del Tala. Para el viernes, recordamos, Hacendados Don Mario estará rematando en la Sociedad Rural de María Grande. Productor, anote su consignación. Cooperativa La Ganadera estará realizando este viernes remate televisado y consignataria Asencan en La Paz, remate a confirmar. Se registraron fuertes bajas en Chicago el viernes tras el informe de Luzda, que sorprendió al mercado con una mayor producción de maíz estadounidense. El aumento previsto de existencias de trigo y soja reforzaron la tendencia bajista. La Plaza Rosarina mostró un pulso comercial moderado en líneas generales, con los cereales sosteniendo sus niveles de precios y la soja ampliando sus condiciones abiertas de compra.
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5: 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Cierre del mercado nocturno de Chicago hoy martes. Todo en baja excepto el aceite, que subió $8.55, pero bajó el trigo 55 centavos de dólar, maíz 75 centavos, soja $1.55 y la harina cayó $6.50. Atención que Cooperativa La Ganadera no remata esta tarde en la Rural de María Grande. Pasa para mañana ese remate por la humedad y caminos de la zona con las lluvias caídas. Mañana, miércoles por la tarde, estará rematando Cooperativa La Ganadera en la Sociedad Rural de María Grande.
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8: Más modificaciones en la cartelera de remates. Lo que recién informábamos se posterga porque nos acaban de dar cuenta que consignataria Asencan nos acaba de informar que el remate de mañana en Asencan pasa para el jueves, lo que implica que el jueves va a estar realizando dos remates importantes simultáneamente. Consignataria Asencan, atención, estará rematando en Asencan el jueves y también en Rosario del Tala, como estaba programado. A su vez, recordemos, falta todavía para el sábado. El sábado realizará el remate de herramientas y maquinarias en Colonia La Llave. Ya mañana, en la comunicación habitual de los miércoles, ahí vamos a saber de ese remate. Ahora vamos a la primera pausa comercial, saludando a Leo Davico en mesa de sonidos puesta al aire. Muchas gracias. Adelante.
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1: El tema que tenemos hoy para compartir y escuchar es la palabra del director nacional de Agricultura, Jorge Gambale, hablando del RIMI, que es, cuáles son los beneficios para los productores agropecuarios. Escuchemos detalles.
2: El régimen de incentivo a las medianas inversiones, que está apuntado a todas las pymes, es importante porque para el sector agropecuario tiene un destacado especial dentro de la normativa, que básicamente tiene que ver con cuatro tipos de inversiones, ¿no? Ahora voy a profundizar en ese cuatro tipos de inversiones, pero el RIMI en general está pensado para, digamos, incentivar a la inversión a las pymes. Una condición sine qua non para esas pymes es que tengan el certificado MIPYME vigente en el ejercicio en el cual quieren introducir la inversión. Y dentro de esos certificados MIPYME hay cuatro categorías, ¿no? Está pequeña, mediana empresa, tramo 1 y tramo 2, de lo que es, digamos, la nomenclatura de MIPYME. Y cada una de ellas tiene un monto mínimo de inversión para poder acceder al beneficio. Bueno, dentro de esa, y esas inversiones se podrían amortizar en 2 años o en 2 periodos, dado que hoy un bien se amortiza en 5 o 10 años. Bueno, este régimen permite amortizar esa inversión en 2 años y obtener la devolución del IVA a partir del tercer periodo o 90 días, porque son periodos mensuales del IVA, y la devolución del IVA de esa inversión. Esto está sujeto, digamos, al cupo. Esto cabe destacar que para la devolución de IVA hay un cupo, y nada, mi recomendación es que aquel que quiera recibir el beneficio se apure a meterlo en el ejercicio para poder obtener la devolución de IVA. Dentro de lo que es el régimen general, que contempla amortización acelerada en 2 años y una devolución del IVA a partir del tercer periodo, hay 4 tipos de inversiones para el agro que tienen un tratamiento especial. Y esas 4 tipos de inversiones son inversión en riego o en sistemas de riego, inversión en bienes semovientes son todos aquellos bienes de animales vivos que sean puros o puros controlados o registrados en el registro de criadores, y para cualquier tipo de especie, ¿no? Puede ser ovina, bovina, equina, aves, porcina, malla antigranizo, inversión en malla antigranizo para la producción frutícola, y la eficiencia energética. Esto tiene que ver con la incorporación de paneles solares, energías renovables, mejoramiento del sistema energético que uno tiene en la explotación. Y bueno, estas 4 tipos de inversiones se pueden amortizar en 1 año, también contempla la devolución del IVA en el tercer periodo a los 90 días, y hay algo muy importante, no requieren una inversión mínima, no tienen un tope mínimo, pueden ser de un monto pequeño hasta 9 millones de dólares. Este régimen fue aprobado dentro de lo que es la Ley de Modernización Laboral, y tiene vigencia a partir de que se sancionó la ley. Y eso fue en el 6 de marzo de 2026, y la vigencia es por 2 años, o sea que es hasta abril del 2028, tiene vigencia. Y para el productor que haga la inversión, tiene vigencia para el periodo en el cual hace su inversión en su ejercicio. 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

0: Reiteramos, atención María Grande y Zona, Cooperativa La Ganadera no remata esta tarde por las condiciones climáticas, lo pasó para mañana. Y consignataria Asencan por el mismo motivo, mañana no rematará en Asencan, es el tradicional de los miércoles, lo pasó para el jueves. Y está confirmado el de Rosario del Tala. Se harán dos remates simultáneos a cargo de consignataria Asencan en la tarde del jueves. Nueva pausa y ya seguimos en Tiempo Agropecuario.
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0: Canola y Carinata suman un simposio para ser otro motor agrícola de la Argentina. La compañía Nufarm, especializada en semillas de especies brásicas, realizará un encuentro en nuestra provincia para debatir los principales temas que hacen a estos cultivos, mundo brásicas, desde sus oportunidades, la agronomía y hasta el potencial de mercado e industrial. El próximo 21 de octubre se desarrollará en Paraná el primer simposio de brásicas llamado Mundo Brásicas. Se trata de un evento organizado por esta empresa semillera dedicada al desarrollo e innovación precisamente de estos cultivos y que está pensado como un espacio de intercambio y actualización que tendrá como eje a la canola y la carinata, dos cultivos que vienen ganando relevancia y que presentan oportunidades de crecimiento para la producción argentina asociada a los biocombustibles sostenibles de aviación. Cambiamos de tema, mercado internacional, la soja argentina es la más competitiva del mundo, pero los exportadores de nuestro país no pueden competir con la formidable capacidad de pago que están registrando las industrias oleaginosas. La importación de soja estadounidense por parte de China es inviable con valores FOB actuales originados en el Golfo de México, incluso considerando la eliminación del arancel extraordinario del 10%. Así lo muestra el informe elaborado por Intagro, en el cual se puede observar que los valores FOB de referencia actuales son la competitividad relativa de los diferentes orígenes de soja. Vamos al mercado ganadero ahora, resumiendo los negocios de esta mañana en Cañuelas. La oferta reducida indujo a mejores cotizaciones. 5.008 vacunos concentró Cañuelas para este martes. La demanda trabajó con interés por todas las categorías. El ojo estuvo puesto en la terminación, tanto en la falta como en el exceso de días de corral. Hubo penalización en las cotizaciones entre lo especial y lo discreto. El consumo liviano empató y hasta superó levemente las cotizaciones de la semana pasada. Los novillos recuperaron entre 150 y 200 pesos, tanto para mínimos como máximos de referencia. La colocación de la categoría resultó ágil, con salida por jaulas más que por lotes. Las vacas se negociaron con fluidez, con varias manos participando en las pujas. La oferta acotada por las lluvias propició una recuperación de valores para todas las categorías. Vamos a los precios de referencia, los máximos. El novillo 4.900, novillito llegó a 5.300, vaquillonas hasta 5.200 pesos el kilo, vaca buena 4.450, conserva buena 3.100 y toros hasta 4.000 pesos esta mañana en Cañuelas.
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0: Precio de carinata y cols. Carinata, precio neto de fijación deducido el descuento Matif mayo del 27, que son $50, $579 con 38 centavos. Colza sustentable destino San Lorenzo, $550 con 85 centavos. 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En lo que respecta a carnes, bueno, se viene Sial en Francia, en París. Momento clave para el futuro de las exportaciones, con 30 empresas exportadoras y un pabellón de 1.000 metros cuadrados, el IPCBA participará en una de las ferias de alimentos más importantes del mundo. Las nuevas exigencias ambientales, las oportunidades del acuerdo Mercosur-Unión Europea y las restricciones a la carne brasileña marcarán la agenda comercial. Esto va a ser del 17 al 21 de octubre, Sial París 2026. Allí va a estar Argentina, ahí va a estar, como todos los años, el Instituto de Promoción de la Carne Vacuna Argentina, para saber de las actividades y de la importancia que tiene. 30 empresas argentinas estarán presentes allí en el Sial de París. Y ya que estamos, el 14, es decir, mañana, punto de encuentro para jóvenes del IPCBA en Vigán, Santa Fe. Realizará un nuevo punto de encuentro para jóvenes de la cadena de ganados y carnes a partir de la hora 18, mañana miércoles, punto de encuentro, la Escuela Víctor Vigán, ruta 178, kilómetro 91, zona rural de Vigán, Santa Fe. Última pausa y ya estamos con los precios agrícolas para terminar.
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0: Precios de los granos en el cierre de la semana pasada. Mercado argentino. Maíz disponible 294.000 pesos, soja 565.000, sorgo 295.000, el trigo 330.000. En las operaciones a término, maíz para diciembre $198.90, para abril 198, soja enero $379.10, para mayo 359.50, el trigo se negoció posición diciembre $224.10 y para enero $229.10. Argentina celebra un gran crecimiento exportador. Según un informe del Gobierno Nacional, las ventas al exterior de OVO productos son las mayores en al menos una década. Se suma a un escenario en el que el consumo interno de huevos es el más alto a nivel mundial, aquí en Argentina. Nada más, gracias, hasta mañana.
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1: Datos de la altura del río Paraná en diferentes puertos. En Iguazú, 28 metros 15 crece. Andrecito, 5 metros 30 baja. En Corrientes, 5 metros 32 crece. En La Paz, 4 metros 75 crece. En Rosario, 3 metros 31 estacionario. San Lorenzo, 3 metros 54 crece. En Villa Constitución, 2 metros 66 baja. En Paraná, 3 metros 45 crece. En Diamante, 3 metros 84 crece. En Victoria, 3 metros 67 estacionario. 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

16:02 en toda la República Argentina. Muy buenas tardes, bienvenidos a Radio Noticias. Aquí estamos comenzando hasta la hora 18, con una temperatura de 17 grados en la ciudad de Victoria. Estamos arrancando Radio Noticias por LT39, AM980 y FM90.3. Parte técnica lo tenemos a Leo Davico, mi nombre es Sandro Otero, le mandamos un abrazo grande al conductor, al periodista Agustín Rebocio, un beso grande para él. Obviamente ya en cualquier momento lo vamos a tener aquí en la radio, lo vamos a tener hablando y charlando, que debe estar, mire, debe estar, cómo debe estar ese cuerpo por querer hablar, seguramente, un montón de novedades y cuestiones que va seguramente guardando para todos ustedes, en cualquier momento lo vamos a tener. Así que el abrazo grande para Agustín, que se encuentra re, pero re bien. Bueno, como les decía, 17 grados en la ciudad de Victoria tenemos en este momento, la humedad elevadísima, 76%, la lluvia que no sé si estaba esperada, no estaba, por lo menos no me estaba dando. Yo di un 40% en el día de ayer cuando me fui, y me daba más que eso, pero bueno, a mí me sorprendió por lo menos lo que fue hoy por la mañana, este clima, y creo que vamos a andar por este mes así, como que vamos a ir viendo qué es lo que va a ir sucediendo. Estamos notando raro que por ahí sale el sol, se nubla y llueve, así que estamos atravesando estos climas raros, por lo menos en esta zona. Vamos a tener una mínima de 11 grados para el día de hoy. Obviamente en un ratito vamos a ir comentándole qué es lo que va a suceder ya para el día de mañana, mitad de semana, miércoles, y ya lo que va a ser el día jueves y el día viernes, y vamos a ver también, miremos un poquito más allá, el fin de semana, hasta el día sábado, por lo menos. 16:04, la línea directa de comunicación, mensaje de texto, audio, imágenes, video, todo lo que quieran mandar al 3436-473956, o también tienen la línea fija, 421-952, interno 21 o 22, por si quieren salir un ratito al aire, charlar con nosotros, contarnos algo, bienvenido sea. También nuestra página www.lt39noticias.com.ar, allí también pueden ingresar, pueden escucharnos también, en la parte superior donde dice AM980 o FM90.3, cliquean cualquiera de las dos y ya nos están escuchando desde cualquier lugar del mundo. Así estamos arrancando entonces la tarde informativa de Radio Noticias hasta la hora 18.

0: 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Avanza la puesta en valor de la vieja estación. La intendente Isa Castanino recorrió el avance de la obra que recupera un histórico espacio para los victorienses. Plan colector cloacal del quinto cuartel. En la primera etapa, esta iniciativa favorecerá a más de 50 familias del barrio. Victoria será el primer centro territorial de la UNER. La intendente Isa Castanino recibió al rector de la UNER, Juan Manuel Arbelo, y firmaron distintos convenios de cooperación. 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

12 grados. Para el día jueves, mayormente nublado, me da por la mañana. Y para la tarde-noche, nuevamente chaparrones, un 40%. Máxima de 19 y mínima de 13 grados. Esto para el día jueves. Y vamos a llegar hasta el día viernes, mayormente nublado, me da por la mañana. Y para la tarde-noche, chaparrones nuevamente, 40%, máxima de 19 grados y mínima de 13 grados. Así vamos a estar entonces durante toda la semana viendo qué es lo que va a suceder con este 40% que nos da miércoles, jueves y viernes de llovizna, de chaparrones, y así vamos a estar transitando durante toda la semana y viendo obviamente qué es lo que va a suceder más adelante, lo que va a ser el fin de semana. Yo lo estoy viendo por aquí, pero por las dudas no vamos a decir nada porque todo puede variar. Calendario de pagos, lo que nos está quedando obviamente, o qué es lo que comienza por estos tiempos, jubilaciones y pensiones que superen el haber mínimo. Estamos en martes 13, viste, algunos que son jugadores por ahí, está bueno decirlo, martes 13, así que vamos a ver quién cobra en el día de mañana 14, jubilados y pensionados que no superen el haber mínimo, mañana documentos terminados en 3. También tenemos asignación familiar por hijo y asignación universal por hijo, mañana documentos terminados en 3, asignación por embarazo, documentos terminados en 2, vemos por aquí asignación prenatal y asignación por maternidad, comienza en el día de mañana con documentos terminados en 0 y 1, vemos por aquí asignación de pago único, matrimonio, adopción y nacimiento, todos los documentos, y la primera quincena va hasta el 10 del 11. A ver, vemos por aquí pensiones no contributivas, documentos terminados en 6 y 7 en el día de mañana. Y también por aquí está Progresar, que comenzó en el día de ayer con documentos terminados en 0 y 1, continúa en el día de mañana con documentos terminados en 2 y 3. Así que bueno, esto sería lo que es el cronograma de pagos para ANSES, porque activos y pasivos de la provincia finalizaron, sí, el día jueves están cobrando el 3,5%, si no recuerdo mal, que obviamente ya lo vamos a ir repasando también. 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Vamos con alguna información a nivel local. Hoy hubo ecocanje y estuvo hasta hace minutos nada más, hasta las 16 horas. El ecocanje se realizó hoy martes, y también se va a estar dando el 15 de octubre de 10 a 16 horas, como para que lo tengan en cuenta, en el Centro Deportivo y Social Malvinas Argentina, que podés traer
papel, cartón, plástico, metal.

0: vidrio, ropa, ecobotellas, pilas, residuos de aparatos eléctricos y electrónicos, ¿sí? Se recuerda que, bueno, fue hoy martes y también va a ser el próximo jueves 15 de octubre de 10 a 16 horas. La jornada de Ecocanje en el Centro Deportivo y Social Malvinas Argentina, Marcos Paz y Vicente López. Como toda la semana vas a poder intercambiar, como les dije, residuos por semillas, plantines, tierra, tierra compostada y diferentes recipientes. También podés llevar pilas y residuos de aparatos, como les comentaba hace un ratito nada más. Así que también pueden ir agendando el día jueves 15 de octubre de 10 a 16 horas. 16 horas, 27 minutos en toda la República Argentina. Tenemos también nuestra página, como les dije, www.lt39noticias.com.ar. Allí vas a encontrar de interés política, policiales, provinciales, locales y educacionales. Allí también nos podés escuchar en vivo, las radios online, AM980 y FM90.3. Por si estás trabajando, vas en el auto, con tu celu, en donde quieras, podés tener la aplicación de nuestra página, que ya obviamente vamos a ir repasando lo que hay en la tapa principal. 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On City, cambias algo, cambias vos. ¿Qué más tenemos para aquí para comentarle? Bueno, la tapa principal de nuestra página. En tema política, la vicegobernadora, en el día de ayer lo dábamos, participó de la cuarta caminata rosa en Victoria. Ayer Carlitos o Carlos Pérez salía con nosotros al aire y nos comentaba de esta hermosa caminata que se realiza todos los 12 de octubre. Alicia Aluani, vicegobernadora de la provincia, acompañó a la jornada de concientización y prevención del cáncer de mama, organizado por la Fundación Oncológica Victoria, con una gran convocatoria. La actividad se realizó este lunes, como se lo decíamos, por la tarde, en la costanera de Playa Alta. Luego, la mandataria visitó la sede de la entidad. Estuvieron presentes, además, la intendenta Isa Castanino y el senador provincial Víctor Sanz Berro. Tenemos todas las imágenes allí de la multitudinaria caminata rosa, y obviamente contó con la presencia de como es, de la vicegobernadora. En temas culturales, previo su gira por España, Laureano Bruno se presentará en la Cultural, será este sábado a las 20:30, como para que lo tengan en cuenta. Lo vamos a ir detallando obviamente durante la semana. Será entonces este día sábado a las 20:30, Laureano Bruno se presentará en la Cultural antes de irse a su gira por España. El Ecocanje, que también está, recién se lo dábamos, en tema de economía, Entre Ríos registró un 76% de ocupación turística durante el fin de semana largo. El fin de semana largo por el feriado del 12 de octubre registró un balance positivo para el turismo entrerriano. La provincia alcanzó un 76% de ocupación promedio con una propuesta distribuida en sus 10 microrregiones que combinaron termas, naturaleza, gastronomía, actividades deportivas y fiestas populares. Más de 295.000 turistas eligieron Entre Ríos con un gasto promedio de 103.224 pesos por persona y un impacto económico que superó los 25.000 millones de pesos. Estos resultados muestran el valor de la provincia, que tiene propuestas para distintos públicos y motivos para visitarlos durante todo el año. El trabajo conjunto con los municipios y el sector privado es clave para que Entre Ríos siga siendo una de las opciones que eligen los argentinos cuando planifican una escapada, señaló Jorge Sato, presidente del Ente Mixto de Turismo de Entre Ríos. Entre los destinos con mayor ocupación se destacaron Villa Elisa, Colón, Federación, La Paz, Pasabilbaso, Gualeguaychú y Concepción del Uruguay. Con sus propuestas termales, Gualeguaychú alcanzó el 96% de ocupación, impulsada por la séptima fiesta provincial Bagre Gualeyo, que puso en competencia más de 150 lanchas. En Gualeguaychú, la fiesta nacional del desfile de carrozas estudiantiles compartió la agenda con la fiesta del asado con cuero y el octavo encuentro nacional de series, que convocó una caravana de más de 500 camionetas. La programación se extendió a localidades de toda la provincia. Concordia fue sede de la segunda fiesta provincial del libro. Hernandarias realizó su tradicional desfile de carrozas y Villaguay reunió a la juventud con la fiesta provincial del estudiante secundario. La agenda incluyó además el Festival de la Milanesa en Federación, mira vos, la fiesta del costillar a la estaca en Tabosi, la fiesta de la pizza a la parrilla en Colonia Las Garzas, el aniversario de bodegas Alonso Sáenz en Arroyo Barú y los festejos por los aniversarios de Aldea María, entre otros. Así que bueno, ahí estamos entonces. En Entre Ríos se registró un 76% de ocupación turística durante el fin de semana largo en Entre Ríos. 16:32 en toda la República Argentina. Música, pausa, pausa, música, como quieran. Y volvemos enseguida.
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16:43 en toda la República Argentina. Comentarles que aquí en nuestra mesa de trabajo se encuentra una tarjeta del Banco Nación Débito a nombre de Mariano Seferino Zapata. Zapata Mariano Seferino. Aquí está la tarjeta del Banco Nación Débito, queda aquí en la radio, obviamente. Y el que lo conoce, bueno, que le avise, o alguien que esté escuchando, por favor, que se comunique, y queda aquí en nuestra mesa de trabajo. ¿Qué más comentarles y decirle? Que ya en un ratito también vamos a estar dando los resultados de las loterías, como siempre lo hacemos habitualmente en el programa. Y también estamos viendo por aquí que se va a desarrollar un curso sobre cuidados básicos de personas mayores, que ya en minutos se los voy a estar comentando. ¿Qué más tenía para comentarle? ¿Qué más tenía para comentarle y decirle? 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

0: Bien, como les decía, curso sobre cuidados básicos de personas mayores, Facultad de Ciencias UNER de la Salud. Esto va a ser el inicio el día sábado 17 de octubre en el horario de 9 a 12 y de 13 a 16 horas. La modalidad es semipresencial, dos presenciales y una virtual. La duración es 3 encuentros. Lugar de dictado es en el Centro Integrador Comunitario, Paso y Cochabamba. Y por contactos, aquellos que les interese, al 3436-584-356. También se pueden comunicar sistema.formacion@uner.edu.ar. ¿Sí? Actividad no arancelada, curso sobre cuidados básicos de personas mayores. Es una información importante junto a la Universidad Nacional de Entre Ríos y la Municipalidad de Victoria. Aquello que les interese, aquí tenemos la información. Hoy por la mañana, nuestros compañeros Sebastián Firpo y Verónica González estuvieron hablando de inmobiliarias. Inmobiliarias Torriciani, uno de los de los temas es qué pasa con los inquilinos a la hora de devolver los inmuebles, y justamente esto decía.
1: Que en el diario La Capital hay varios reclamos al devolver un alquiler, suman el 14% de las denuncias. Hay inmobiliarias, hay propietarios que se presentan en defensa al consumidor para reclamar. ¿Cuáles son las recomendaciones que nos puede dar un profesional si sos propietario, dueño de una casa, una cabaña, no te la devuelven como te dijeron, no te la pintaron? ¿Qué pasa con las inmobiliarias? ¿Cómo hacen para hacer respetar eso? Atención, inquilino, si no lo respetás, ¿qué responsabilidad te cabe ante la ley? Se lo vamos a preguntar al amigo Torrigiani, que lo tenemos en línea desde Torrigiani Inmobiliaria, para que nos informe un poquito. Muy, pero muy buen día, Verónica y Sebastián, te saludamos, buen día.
2: Buenos días.
3: Hola, Seba, Vero, buen día, ¿cómo están?
1: Bien, muchas gracias por atendernos. Contanos un poquito, ¿les ha pasado a ustedes esta falta de responsabilidad de algunos inquilinos a la hora de devolver propiedades, o es más de Rosario, de ciudades grandes?
3: Bueno, esa es una buena pregunta y es buena la aclaración también. Obviamente que en las grandes ciudades por ahí tiende a ser un poco más complicado, gracias a Dios en Victoria. Por lo menos en nuestra experiencia en la inmobiliaria, bastante bien. Los inquilinos en general siempre cumplen bien con la entrega y devolución de los inmuebles, pero bueno, es cierto que eventualmente también ocurren devoluciones que por ahí no son del todo buenas. Entonces, en ese sentido, por ahí lo que se recomienda siempre al inicio de un contrato, y esto vale para tanto para el propietario como para el inquilino, para la tranquilidad de ambas partes, hacer un buen inventario. ¿Qué es un inventario? Básicamente es dejar aclarado en el contrato mismo las condiciones en las que se entrega el inmueble, pero además hoy podemos hacer uso de la tecnología y aprovechar a tomar fotos y videos de cómo están las instalaciones a la hora de la entrega. Es una práctica que por ahí recién ahora se está empezando a ver con más frecuencia en todas las inmobiliarias, incluso en algunos casos los dueños directos también lo hacen, porque es fácil, es sencillo, se dejar los emails en los contratos, tanto del inquilino como del propietario. Esa cajita de correo se va a considerar un modo fehaciente de comunicación entre las partes, como antes se acostumbraba a la carta documento. Bueno, ahora se puede usar mail también, y a esas casillas se puede enviar las fotos del inventario, los videos, para que quede como un comprobante. Además, el inquilino tiene un tiempo prudencial desde que se le entrega la llave para poder tomar conocimiento del inmueble, poder corroborar que funcionen correctamente las instalaciones, los sanitarios, los mobiliarios, y en el caso de que algo no coincida con el inventario enviado, puede hacer el reclamo en esos primeros 10, 15 días de contrato para que el propietario o la inmobiliaria le envíen la persona, digamos, para generar la reparación o el cambio de lo que estuviera en desperfecto.
1: Ah, bien, entonces, hay una responsabilidad, la gente tiene que hacerse cargo de lo que firma, por lo menos, ¿no?
3: Sí, lo que ocurre generalmente es que por ahí, en el apuro, ¿no es cierto?, también en el desconocimiento, la gente no lee los contratos. A mí me pasa mucho que por ahí van a la oficina a firmar el contrato, a recibir la llave, y generalmente, no te digo siempre, el inquilino no se toma el tiempo de leer el contrato. Ajá. Es una práctica que no lleva demasiado tiempo y que por ahí puedes desasnar dudas que de cara al futuro puede generar grandes inconvenientes. O sea que eso es algo que yo recomiendo, siempre leer el contrato, anotar las dudas, las consultas, en todo caso pedir a la inmobiliaria que envíe de antemano, por ahí por WhatsApp, ¿no es cierto?, ayudándonos de la tecnología, para tener suficiente tiempo y antes de ir a firmar, hacer todas las consultas para evitar conflictos.
1: Cuando es...
3: Una vez... Sí, te escucho.
1: Perdón, cuando es propietario uno y no pasó por la inmobiliaria, ahí se complica más porque es un vamos y vamos, es un arreglo entre las dos partes, y tiene que ir al departamento y fijarse cómo está antes que se vaya, no puede coincidir o no, te llevé la llave, me fui, no me encontrás más, ahí más complejo, ¿no?
3: Bueno, sí, en realidad por ahí nosotros tenemos... las precauciones, ¿no es cierto? Porque, a ver, el inmueble es ajeno, es de un cliente. Entonces, antes de tomar una llave, uno tiene la obligación de ir a hacer una inspección y de común acuerdo decidir si se acepta en el estado que se está entregando o no. En el supuesto de que, supongamos que yo voy a ver un departamento y veo que, por ejemplo, hay uno de los dormitorios que no se pintó. Bueno, habrá que ver en las condiciones que está si se puede tomar la llave, porque a veces ya tenés el siguiente inquilino que necesita entrar urgente. Ajá. Entonces por ahí no tenés suficiente tiempo. Bueno, en esos casos lo que nosotros planteamos es enviar a la gente a hacer la reparación urgente desde la inmobiliaria, previo acuerdo con el inquilino y con un presupuesto de antemano. Entonces el inquilino ya sabe en qué gasto va a incurrir por no haber pintado correctamente esa mira. En muchos casos se resuelve de esa manera. En otros casos el inquilino te pide por ahí un día o dos más para resolver esos detalles que quedan. Y bueno, uno entiende, le va buscando la vuelta y se resuelve. Ya cuando no se pudo, digamos, llegar a un acuerdo entre partes con ese diálogo, bueno, ahí sí ya empieza a intervenir la cuestión más judicial, que es lo que generalmente uno trata de evitar.
1: Exacto, exacto. El tema del mes de depósito, si el inquilino cumple, ¿hay que devolverle la plata? Si sos propietario, si te avisa con tiempo y el departamento está, y había un mes de depósito ahí, ¿eso se devuelve? ¿Cómo es eso?
3: Sí, sí, sí, es obligación del propietario devolverlo siempre que el inmueble se devuelva en correctas condiciones. Bien. Y hay un plazo, no es automático, desde que se recibe la unidad, desde que se recibe la llave. Generalmente las inmobiliarias optan por quedarse con el depósito entre 30 y 60 días porque va a haber vencimientos posteriores. Ajá. De consumos de luz, de gas o servicios, que bueno, uno tiene que esperar a que lleguen para poder ver de qué números estamos hablando y si el depósito alcanza o no.
1: Perfecto, muy claro en su concepto, querido amigo Torrizani. No sé si queda algo más para agregar. Muy amable por la nota, queríamos saber, y nos deja más tranquilo. Pasa más en ciudades grandes que en ciudades como la nuestra, que nos conocemos todos.
3: Sí, por ahí siempre prestar la atención a esto del inventario, exigir que se haga un inventario también digital, no solamente escrito en el contrato, porque por ahí queda un tanto precario. Asentar casillas de correo.
1: Bien.
3: Que hoy por hoy se puede utilizar y se considera un modo fehaciente, y en los casos donde las partes no se puedan poner de acuerdo o una de las partes considere injusto el arreglo, también está la Oficina de Defensa del Consumidor, que puede brindar asesoramiento gratuito a cualquiera de las partes para, bueno, por ahí poder tomar una decisión sobre algo más consistente.
1: Muchas gracias por su tiempo, muy amable.
3: No, por favor, gracias a ustedes, chicos, que tengan un buen día.
1: Un abrazo, hasta luego. 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
1: Resumen de noticias. 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

de la vida es una hermosura. El sol radiante en la ciudad de Victoria. Vemos que por ahí hay como que se vienen nubarrones raros. Y no sé, un clima raro estamos teniendo en la ciudad de Victoria. 17 horas 20 minutos en toda la República Argentina. Obviamente ya vamos a estar dándole algunos mensajes que tenemos por aquí en nuestra mesa de trabajo. También tenemos los resultados de las loterías que ya también lo vamos a estar dando. Y luego de las 17 y 30 horas vamos a estar hablando con Juliana Albornoz. Ella es técnica universitaria en emergencias prehospitalarias y rescate y trauma, instructora internacional en primeros socorros, y va a estar dando un curso de RCP, y ya en minutos también vamos a estar hablando con ella. Los resultados de las loterías que tenemos en este día, ya lo estamos dando por aquí, lo estamos buscando, lo que es la matutina realizada a las 14 y 30 horas, y el primer premio de la Entre Ríos fue para el

058 3774 3214 8643 y 1886. Reitero, Primera de la Nacional 3376 3376. Bonaerense, primer premio 1057 1057 y la de Santa Fe, primer premio 3723 3723. Los números favorecidos entonces a las 14:30 horas, la matutina en este día.

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viendo en nuestra página también www.lt39noticias.com.ar y es una de las noticias que nos estamos preguntando, ¿no? ¿Cómo nos preparamos ante el niño, ante la llegada de la temporada de lluvias y la posibilidad de fenómenos como el niño? Tenemos que estar preparados para actuar rápido. Desde el gobierno de Entre Ríos reforzan las defensas y aceleran obras para reducir riesgos, limpiamos canales, arroyos y desagües, intervienen también con equipos para rescate y asistencia, también preparan sistema de salud y espacios para recibir a personas evacuadas y también ponen en marcha un centro de monitoreo en tiempo real para atender la demanda de todo el territorio. Todo este trabajo se realiza de manera coordinada con los intendentes, las fuerzas y los organismos que deben responder ante una emergencia, pero la prevención también empieza en cada hogar. Por eso te comparten algunas recomendaciones para reducir riesgos ante lluvias intensas, como por ejemplo limpiar techos y canaletas para facilitar el escurrimiento del agua. Mantener limpio el frente de tu casa y no dejes residuos, escombros u objetos que puedan obstruir las bocas de tormenta. Tenés siempre a mano los números de emergencia, evitar permanecer en zonas costeras o ribereñas. También podés informarte a través de los canales oficiales según las recomendaciones de las autoridades. Por ejemplo, policía 101 o 911, bomberos 100 y Victoria el 147. Como para que tengan en cuenta, ¿no?, todo este fenómeno, cómo nos preparamos antes que suceda ante el niño en esta oportunidad. Todo esta y muchas noticias más la vas a encontrar en nuestra página www.lt39noticias.com.ar, que también allí también tienen la plataforma multimedia. Vas a encontrar Juego Limpio, los muchachos que están todos los días a partir de las 20 horas, puntos comunes también. Así que bueno, todo esto y mucho más a través de nuestra página, como siempre le decimos, www.lt39noticias.com.ar. Reitero nuevamente esta tarjeta que tenemos aquí, tarjeta de...

Débito Banco Nación a nombre de Zapata Mariano Ceferino. Zapata Mariano Ceferino, tarjeta del Banco Nación, débito, está aquí en la radio Sarmiento 474.

0: 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Alguna de las noticias a nivel nacional: el INDEC dio a conocer el IPC correspondiente al mes de septiembre del 2026, que sin actualización de actualización alcanzó el 1,9%. Vamos de nuevo. El INDEC dio a conocer el IPC correspondiente al mes de septiembre del 2026. La inflación interanual sumó el 33,4% y redujo su valor respecto al mes anterior en 0,1 puntos porcentuales. El mes anterior había sido del 0,3 puntos. Ya en enero el INDEC debería haber publicado el índice y la reponderación, donde los servicios y el transporte pesan más, aplicadas desde principio del 2026, hubiese dado también por resultado el 2,1% para el mes de septiembre, acumulando el 24,6% contra el 23,6% de la medición oficial. Cabe recordar que si la medición se hubiese aplicado desde finales del 2023, el diferencial habría sumado el 13,2% adicional de incremento de los precios. Es un montón lo que nos dio a conocer acá el INDEC, pero bueno, dimos algo más o menos relacionado a lo que habla. Habla del rubro vivienda, habla también de comunicación, cómo se movió por encima del mes anterior. La salud mostró un incremento similar al mes anterior del 2,4%. También habla de alimentos y bebidas. Es muchísimo el informe que tenemos por aquí, pero bueno, algunos detallamos. Bienes y servicios, varios, se movió por similar al promedio, 1,9%. El rubro refiere a incrementos de precios en artículos de higiene personal. Y también habla de equipamiento y mantenimiento del hogar, transporte, y cerramos con carnes y derivados. Algunas de las informaciones que tenemos, que nos da a conocer por aquí el INDEC, que dio a conocer el IPC correspondiente al mes de septiembre del 2026. 17:31, pausa y luego volvemos.
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0: 17:44 en toda la República Argentina. Siempre tenemos que estar atentos, ¿no?, ante una situación que nos interpale allí en la calle, en la vía pública o en lo que sea. Aprender RCP y manejo de desfibrilador externo automático puede hacer la diferencia entre la vida y la muerte. Capacitar, actuar, salvar vidas es algo que nos pertenece y también poder hacerlo, ¿no? Es por eso que no tenemos el contacto con Juliana Albornoz. Ella es técnica universitaria en emergencia prehospitalarias, rescate y trauma, y también es instructora internacional en primeros socorros de RCP y manejo de DEA. Buenas tardes, ¿cómo estás, Juliana? Bienvenida al programa.
1: Hola, muy buenas tardes, Sandra. Saludos para vos y para tu audiencia también.
0: Bueno, el gusto de saludarte y que nos comentes, ¿no?, sobre este curso de RCP tan importante que es salvar vidas para aquellos que no tenemos la oportunidad de no haberlo hecho nunca. Contarnos de qué se trata. ¿Será este 16 de octubre?
1: Sí, este 16 de octubre a las 17:30 vamos a estar ahí en el más conocido Salón Soenberg, brindando una capacitación en reanimación cardiopulmonar y manejo de desfibrilador. Básicamente, ya hay varios inscriptos y bueno, el objetivo del curso es brindarle herramientas para que ellos puedan reconocer una emergencia, primeramente, saber cómo actuar, poder también recaudar esa información que necesita el sistema de emergencias. Es una colaboración no solamente con el que va a ser socorrido, sino también con el sistema de emergencias de salud. Es toda una cadena. Nosotros estamos hablando del primer eslabón, que es el primer respondiente, y que todos podemos ser justamente buenos respondientes con el objetivo de salvar una vida.
0: Exactamente, como lo decía, ¿no? Le puedes pasar a cualquier ciudadano que va caminando por la calle y se encuentra con una situación así, no sabe cómo actuar, entonces está bueno que lo puedan llegar a hacer. Entonces va a ser este día 16 de octubre a las 17:30, tiene un costo, comentame, ¿en qué contacto se pueden comunicar?
1: Sí, tiene un costo de 20.000 pesos, la inscripción está abierta hasta mañana al mediodía, ya cierra. Todavía hay cupos. Bueno, si bien van a recibir la capacitación, van a tener un teórico práctico, reciben material utilizado, reciben una certificación con validez internacional. Este certificado a su vez tiene un QR, que es donde pueden verificar la validez. Yo pertenezco a la Asociación para la Capacitación en Emergencias y Socorros, ACES. Bueno, como centro de entrenamiento, FES, que es como me pueden encontrar en Facebook, FES, y bueno, brindamos la capacitación desde ahí, obviamente con validez, con los protocolos todos aprobados. Por ahí la gente no sabe, pero los protocolos se actualizan cada 5 años, por eso es importante ver qué información recibo a través de redes sociales. Por ejemplo, a mí me ha pasado que he estado hablando con chicos donde me dicen, sí, yo ya lo sé, y me empiezan a contar, pero ya son protocolos que hoy no se usan. Claro. Así como la medicina avanza, como las medicaciones avanzan, bueno, los protocolos también avanzan en el abordaje de las emergencias. Si bien nosotros vamos a hablar de la reanimación cardiopulmonar en todas las edades, tanto adultos como niños y bebés, también vamos a hablar del tema de lo que es atragantamiento, la obstrucción de vía aérea, que también ha recibido muchas actualizaciones. La actualización que yo voy a dar se publicó ahora en el 2026, a principios del 2026, se publicó lo que es toda la actualización y, por ejemplo, desobstrucción de vía aérea en bebés cambió muchísimo.
0: Claro.
1: Después también obviamente vamos a usar el desfibrilador externo automático, también el entrenamiento en eso, ¿por qué? El hincapié en la utilización del DEA, porque el DEA ayuda a un 70% de sobrevida. O sea, básicamente el desfibrilador te reinicia el corazón. Entonces, queremos llegar a ese punto en donde todos puedan saber utilizarlo. No hay que ser personal de salud, no hay que ser médico, no hay que tener un título en salud. Todos pueden aprender a usar el desfibrilador. Todos tienen un amparo legal, que es lo que mucho le preocupa a la gente. No sé si hace RCP No sé si usar el desfibrilador, no sé si meterme y tocar la persona. Bueno, toda esa información la van a tener en el curso, obviamente, y van a poder, obviamente, sacarse todas las dudas que claro. puedan surgir.
0: Hacer preguntas, obviamente, que también haya eso, ¿no? Digamos, unas preguntas que ustedes puedan contestar y todo esto. También el tema de las edades, ¿quién lo puede hacer?
1: Todos.
0: Bien, ¿a partir de qué edad?
1: Todos. Este curso, sí. A partir de los 14, 15 años ya lo pueden realizar.
0: Ah, buenísimo, bien.
1: Sí, pues después damos cursos adaptados también, pero eso es para pequeños socorristas, que uh-huh. se llama, y uh-huh. a partir de los 5 años.
0: Bien. ¿Y cuánto tiempo más o menos lleva el curso?
1: Mira, los chicos reciben, entre 2 o 3 días antes del curso, reciben todo el material para que ellos los puedan leer. En base a eso, si ellos tienen dudas, ya llevan apuntadas las dudas. El viernes nos encontramos, hacemos la clase, se sacan todas las dudas, hacemos el práctico. Y puede llevar 2 horas, 2 horas y media, por ahí se extiende por el tema de las preguntas. Uh-huh. Todos tienen sus inquietudes y obviamente a todos respondemos.
0: Bien. ¿Cómo aprendiste la técnica? Comentame algo de vos.
1: Bueno, yo me recibí el secundario, comencé la carrera técnica en emergencias. En realidad, primero fui instructora, uh-huh. me recibí de instructora primero.
0: Bien.
1: Ya hace 14 años que soy instructora y hace 13 que soy técnica. Bueno, siempre me gustó mucho lo que es el tema de la educación y el tema del instructorado. Fue algo que me gustó mucho desde el principio porque te enseñan a enseñar.
0: Claro.
1: Básicamente nosotros somos el nexo entre la pura ciencia con el ciudadano que quizás no tiene ninguna formación, que no tiene idea sobre el tema. Entonces nosotros somos como los traductores de toda esa información científica, poder traducírsela y de la mejor manera y la manera más sencilla, ellos pueden abordar una emergencia.
0: Bien.
1: Básicamente eso. Por uh-huh. eso el instructor. Uh-huh. El instructor aprendió a enseñar. Por ahí cuando sos solamente un profesional, te cuesta el tema de filtrar información porque ya lo tenés incorporado al lenguaje científico.
0: Claro.
1: Entonces necesitas que todos te entiendan, tanto desde niños como adolescentes, jóvenes y adultos. Uh-huh. Entonces ahí empezó todo.
0: Bueno, Juliana, hay que llevar algo, aparte de obviamente estar presente, llevar algún material, algo para el curso.
1: No, lo único que hay que llevar es muchas ganas de aprender y ropa cómoda. Uh-huh. Vamos a hacer mucha práctica, obviamente. Uh-huh. Más que nada eso. Ya en otras oportunidades he dado cursos. Se han ido muy, muy satisfechos. Así que, bueno, esperemos que este año también sea igual en el sentido de que ahora vienen muchos cambios. Muchos Exacto. cambios, uh-huh. hay muchas actualizaciones. Y la verdad que va a estar bastante interesante.
0: Bueno, entonces, Juliana, entonces, reiterame, el día, el lugar, el horario, ya para que la gente vaya tomando nota.
1: El día es el viernes 16, este viernes próximo, a las 17:30, en el Salón Soember. Obviamente, con una preinscripción, pueden comunicarse a mi teléfono, mandarme un mensajito, llamarme, ningún problema. O pueden directamente por las redes sociales ver, incluso en redes sociales está la publicidad y hasta el contenido de lo que van a recibir, por si les interesa explayarse más.
0: Bueno, muchísimas gracias, Juliana, por darnos por esta toda esta información y muchísima suerte para este curso.
1: Muchas gracias a todos.
0: Gracias. Ahí estaba entonces la palabra de Juliana Albornoz, que va a estar haciendo el curso de RCP este día 16 de octubre a las 17:30. Dejo el contacto por aquí, 3436-477487.

Y bueno, 17 horas 54 minutos, vamos a ir actualizando el pronóstico del tiempo. Ya estamos en los minutos finales de Radio Noticias. Obviamente con una temperatura rara. 17 grados 8 décimas, parcialmente nublado me da por aquí. Creo que hay un solcito que nos está alumbrando. La humedad elevadísima, 70%. El viento este a 10 kilómetros. Vamos a tener una mínima de 10 grados. Para la noche me da chaparrones, un 40%. Recién me preguntaban, ¿qué da para la noche? ¿Qué va a pasar para la noche? Y me da esto, no sé si se va a dar o no se va a dar. La verdad, estamos complicados con el clima. Pero bueno, la realidad es que para la tarde justamente, mirá, me da tormentas aisladas un 70% y para la noche un 40%. Y para mañana lloviznas y chaparrones y para la noche recién mayormente nublado, máxima de 20 grados y mínima de 12 grados. Así estamos con el Servicio Meteorológico Nacional a esta hora

Me preguntan aquí por la contributiva, ¿qué número va? Vamos a ver rápidamente, a ver si llegamos antes de despedirnos. Pensiones no contributivas. Mañana documentos terminados en 6 y 7. Mañana documentos terminados en 6 y 7. A ver, por aquí, Sandra, quería comentarte, hoy fui a la psicóloga con mi hijo. Nos llamaron a 8 personas, de los cuales 6 no estaban. Da bronca porque cuando uno pide no hay turnos, no tendrían que darle más turnos a esas personas, es mi opinión. Y la verdad que sí, por ahí estar un poco más rigurosos en ese sentido, porque si uno pide turno para poder estar y no están justamente presentes, bueno, ahí está el mensaje ese entonces. A ver, por aquí, hola Sandra, hoy es el cumple, ¿me podés pasar un tema? Ahí está, el cumpleaños de Claudio, feliz cumpleaños Claudio. Y obviamente hoy ya no tenemos tiempo, pero mañana vamos a estar pasando un tema. Hola Sandra de América, buenas tardes, nos dicen por aquí, buenas tardes. Y ya chau, le decimos también a Santiago de Loma Hermosa. El día viernes pasado nos estaban solicitando una radio para una persona mayor, para una abuelita. Sé que una persona se comunicó con nosotros y nos dejó los datos, pero no alcanzamos a tomarlo. Así que si por ahí nos están escuchando, el número de contacto nuevamente para que se comuniquen con nosotros y podemos pasar el número de teléfono a la persona que lo quiere retirar, se lo vamos a recontra agradecer, ¿sí? Fue el viernes pasado esto. Así que si por ahí nos está escuchando, sería buenísimo que nos mande un mensaje justamente para esta abuelita que estaba solicitando la radio, una radio chiquita, cualquiera que le sirva como para poder escuchar. Y bueno, ya de esta manera nos estamos despidiendo, 17 horas 58 minutos, en la parte técnica estuvo Leonardo Davico, mi nombre es Sandra Otero y el saludo obviamente correspondiente a nuestro compañero Agustín Rebocio, que en cualquier momento puede estar con nosotros o charlando por ahí a través del teléfono. Capaz que lo vamos a estar llamando y molestando un ratito. Nos reencontramos mañana a partir de la hora 16 hasta la hora 18 en esto que es Radio Noticias. Que tengan una excelente tarde. Ya en minutos comienza Puntos Comunes con Carlos y Sabrina hasta las 20 horas.

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0: Muy buenas tardes, bienvenidos a Puntos Comunes. Hasta las 20 te vamos a estar haciendo compañía por AM980 por 90.3 a través de nuestro canal de YouTube LT39.tv y también, por supuesto, a través de nuestras páginas de Facebook, Radio Victoria, la página de Facebook de la radio, y Carlos Manuel Pérez, donde encontrás toda la información. Hoy nuestra compañera Sabrina Berti no va a estar acompañándonos, solamente por el día de hoy, tenía que hacer algunas cuestiones personales, así que, pero sí, ya mañana va a estar nuevamente con nosotros. Le mandamos un saludo grande a Sabrina Berti, que seguramente nos está escuchando. Vamos a repasar algunas de las noticias nacionales. Operaron al Papa León XIV. El nódulo extirpado era canceroso, confirmaron los médicos. Caputo con Georgieva en Bangkok. El FMI elogió el ajuste fiscal, pero sigue pendiente la tercera revisión del acuerdo. La inflación fue del 1,9% en septiembre y acumuló el 33,4% interanual según el INDEC. En los primeros 9 meses del año, la inflación acumula un alza del 23,6%, de acuerdo con lo informado por el Instituto Nacional de Estadísticas y Censo. La justicia detectó giros de plata de la FIFA y el gremio de camioneros a Chiqui Tapia y pidió informes a Suiza. El presupuesto 2027 iría extraordinaria y Guberman garantizó los fondos para discapacidad. Y las Malvinas, el Reino Unido pidió a Interpol que rechace las solicitudes de detención de Argentina. El gobierno británico considera que las notificaciones rojas contra personas vinculadas al proyecto petrolero Sierra Leone tienen motivaciones políticas. Di Carlo y Verón se reunieron en el Monumental, crearon una mesa de trabajo para transformar el fútbol argentino. Diego Mazargián fue elegido por Milei para ocupar la Secretaría Nacional de Discapacidad. Poca posición de poder, el argumento del abogado de Hanna Maradona para pedir la absolución de Carlos Díaz. ¿Quién es y a qué se dedica Ernestina Ambiela, la novia de Franco Yankelevich? Dólar Blue hoy volvió a subir, cerró en 1550 este martes 13 de octubre. Los comentarios de Mario Masachesi sobre Jorge Rafael Videla, que generaron polémica, hay un costado íntimo. Bueno, con respecto a esto, hizo un video Masachesi sobre lo que quiso decir en esta entrevista, y bueno, y explicó un poco de lo que estaba hablando y qué es lo que quería hacer. Me parece que se metió un tema bastante difícil, que si no se explica bien cuál es el punto, queda expuesto como quedó en una polémica muy importante. Citroën resucita un clásico inolvidable, así será el nuevo 12B, un icono que ya tiene fecha de debut. Así que, bueno, se viene nuevamente el 12B de Citroën. Temporal en Vaca Muerta, una luz arrastró camionetas petroleras en la ruta 5. Vamos a repasar algunas de las noticias provinciales. Bueno, por supuesto están todos los temas centrales, confirman lo del Papa, que tiene cáncer de pulmón. El FMI destacó la disciplina fiscal de Argentina, la inflación fue del 1,9% en septiembre y alcanza el 23,6% en lo que va del año. Una familia tipo necesitó 1.632.505 en septiembre para no caer en la pobreza. Crecientes, ¿cuáles son las 3 ciudades entrerrianas que ya están en nivel de alerta? El gigante de Arroyito se postula como sede para el Mundial 2030, ojalá elijan a la cancha de Rosario Central para ser sede en este Mundial, en el Mundial que se viene, que va a ser en el 2030, y Argentina sería sede con otros países. Ojalá le toque al Estadio de Central. La verdad que están haciendo unas remodelaciones muy interesantes, que no van a ser las últimas, van a seguir trabajando según lo que han contado y han mostrado el proyecto de cómo se viene avanzando. Ojalá que, que pueda ser Rosario sede de este Mundial 2030. Rosario es una ciudad hermosa. Yo siempre digo, Rosario es la segunda ciudad más linda de la Argentina, después de Victoria, por supuesto, la segunda ciudad más linda, donde tenés todo, tenés cosas para hacer, tenés cultura, tenés deporte, tenés para estudiar. Es muy, pero muy linda. En los últimos años estuvo golpeada por el narcotráfico, golpeada por los asesinatos, por los hechos violentos. Sin embargo, de a poco ha podido ir saliendo adelante y de a poco se va nuevamente poniendo en potencia, como es una gran ciudad, como es la ciudad de Rosario. Así que ojalá pueda ser sede del Mundial 2030. Brutal intento de femicidio, prendió fuego a su pareja embarazada. Prorrogaron por 30 días la preventiva de Almada en la cárcel e instaron a las partes a evaluar una alternativa. Esto es por un hecho de corrupción. Gustavo Bou fue presentado como nuevo subsecretario de Deportes en Concordia. Frigerio inauguró obras educativas y recorrió trabajo de infraestructura en Federación. Boca recibe a Vasco da Gama, el 11 que imagina el Vasco Arruabarrena. Unipase suma descuentos especiales por el Día de la Madre. ¿Cuáles son los comercios adheridos? Después, tragedia vial. ¿Qué días no habrá actividades por el duelo decretado por el gobierno de Urdinarrain? Esto es un accidente de tránsito ocurrido en la mañana de hoy. Un trágico accidente que ya lo vamos a estar repasando en un ratito nada más, donde hubo 3 muertos tras un choque frontal. Iba un joven de Urdinarrain, su madre y un chofer del municipio. Vamos a pasar a análisis digital. Para el INDEC, la inflación de septiembre aceleró al 1,9% y acumula un 23,6% en lo que va del año. En una tensa semana política, 12 gobernadores compartirán encuentros con Diego Santilli y Luis Caputo. Terminó con éxito la operación del Papa León XIV. Designaron al nuevo secretario de Discapacidad. Reemplazará a Pablo Dilicia tras un accidente de tránsito. Canasta básica, una familia de 4 personas necesitó 1.632.505 pesos en septiembre para no ser pobre. Prorrogaron por 30 días la preventiva de Almada en la cárcel e instaron a las partes a evaluar una alternativa. Ficha limpia, el oficialismo tiene los números, pero el doble conforme traba la llegada al recinto. Trágico choque en la ruta 39, 3 personas murieron tras un impacto frontal cerca de Rosario del Tala. Controversia por el comercio con Islas Malvinas. El Partido Republicano Chileno crució a Guillermo Michels. Despojo de tierras en Alcaraz. La justicia impuso restricciones al exintendente Hugo Fries hacia la víctima. Código procesal laboral. Diputados comienzan el debate de la reforma contra Coso y entidades profesionales. Lo que hizo Milito en Racing fue un desastre. Disparó flota. Estas son algunas de las noticias de análisis. Vamos a pasar a APF Digital. Bueno, sigue con el mismo tema, la inflación de septiembre fue de 1,9%, se elevó un 2% respecto a agosto. A pesar de la suba, Milei celebró el 1,9% que arrojó la inflación de septiembre. ATE Entre Ríos adhiere al paro nacional y marchará el jueves en conjunto con las universidades. Frigerio inauguró obras educativas en Federación, causa contratos. Alejandro Almada seguirá en la cárcel por 30 días más, pero instan a las partes a analizar una salida menos gravosa. Ajuste feroz de la educación pública. La UNER denuncia asfixia presupuestaria y convoca a marchar el día jueves. Bueno, estas son algunas de las noticias provinciales y nacionales que tenemos para contarles. También hay noticias en el ámbito local que tienen que ver en lo policial. Se identificaron a 4 menores por daños a vehículos en la ruta nacional número 174. La División de Investigaciones e Inteligencia Criminal de la Jefatura Departamental Victoria identificó a 4 menores de edad que estarían vinculados con distintos daños ocasionados a vehículos. La investigación se inició a partir de 3 denuncias radicadas el pasado 10 de octubre. A partir de un amplio trabajo de campo, el análisis de registros fílmicos y entrevistas con vecinos, el personal policial logró identificar a los presuntos autores, todos menores de edad y domiciliados en el primer y cuarto cuartel de la ciudad. Según las averiguaciones realizadas, los daños habrían sido provocados mediante el uso de resorteras al momento de circular por la ruta nacional número 174. Las actuaciones fueron elevadas a la magistratura interviniente para su conocimiento y la continuidad de las medidas correspondientes. Este es uno de los hechos que había llamado la atención este fin de semana. Así que ya están identificados quiénes serían los autores de esta apedrada, se podría decir, a los vehículos que iban circulando por la ruta nacional número 174. Si le parece, vamos a la primer pausa de Puntos Comunes y ya volvemos con más.
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7: Resumen de noticias. 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
2: Avanza la puesta en valor de la vieja estación. La intendente Isa Castanino recorrió el avance de la obra que recupera un histórico espacio para los victorienses. Plan colector cloacal del quinto cuartel. En la primera etapa, esta iniciativa favorecerá a más de 50 familias del barrio. Victoria será el primer centro territorial de la UNER. La intendente Isa Castanino recibió al rector de la UNER, Juan Manuel Arbelo, y firmaron distintos convenios de cooperación.
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0: 30 minutos pasaron de las 18, seguimos en Puntos Comunes. Hasta las 20 te vamos a estar haciendo compañía por AM980, por 90.3 y por supuesto a través de nuestras redes sociales. Y ahora vamos a la comunicación, vamos a hablar con Rosita de Laja Victoria. Rosita, muy buenas tardes, ¿cómo te va?
1: Hola Carlito, buenas tardes, ¿cómo andan?
0: Muy bien, muy bien. Más ahora que salió un ratito el sol, aunque sea.
1: Sí, la verdad que sí, ya estamos pasados por aguas.
0: Exactamente. Bueno, y esto me hace consultarte, Rosita, porque muchas veces nos pasa en nuestras casas que por ahí tenemos las veredas que nunca hicimos nada, la dejamos con pasto o con tierra y bueno, y se llena de barro y después cuando entramos ensuciamos todo. ¿Ustedes tienen ahí en Lajas Victoria las baldosas para poner en la vereda?
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0: Perfecto. Bueno, y ahí ustedes me recomiendan cuál puedo comprar o cuál debo comprar por el tema del resbalón, porque hay veredas que han quedado muy lindas, pero cuando llueve o cuando hay humedad se pone un poco resbaladiza.
1: Claro, sí. 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Bueno, uh-huh. 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Y asimismo, todas las reparaciones que se hacen, por lo general, son las que fabricamos nosotros, Carlita.
0: Perfecto. Bueno, y a la hora de colocarla, yo voy a hacer mi vereda, o voy a cambiar porque tenía viejes y se me rompieron, ¿cómo tiene que ser la parte del contrapiso, de la carpeta, qué es lo que llevan para poder apoyar estas baldosas y que queden firmes?
1: La forma ideal de colocarlas es después que vos haces el contrapiso, o sea, el grueso con cascote, arriba, cuando le vas a hacer la carpeta, en esa misma carpeta, o sea, la carpeta de cemento, ahí ya vas instalando la baldosa. No tenés que hacer una carpeta, esperar que se seque y después pegarla con pegamento. Uh-huh. La forma ideal y de aplicar estas baldosas es con esa carpeta de cemento. Ya vas haciendo y vas poniéndolas una por una ya directamente ahí, dejándole la separación que te guste más o la separación para la junta de dilatación en el borde del cordón y vas colocando ya directamente las baldosas ahí.
0: Perfecto. Bueno, y si yo quiero hacer mi baldosa, mi vereda, y ¿puedo comprar los materiales ahí en Laja Victoria? ¿Ya puedo ir y comprar casi todo lo que necesito ahí?
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1: Exacto, Carlito. Perfecto. 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
0: Perfecto. Bueno, Rosita, ya que estamos con las veredas y estos días así bastante complicado en la cuestión climática, para los patios, que siempre la gente me pregunta, tengo pasto en el patio y tengo que ir a colgar la ropa, y quiero ir al galponcito que tengo atrás, quiero ir al quincho y me mojo los pies, me embarro. ¿Qué tiene usted para ofrecerle a los oyentes para poder poner en el patio y hacer como 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
1: 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lindo, le plantás plantita a los costados, vas diseñando tu patio, tu camino, tu sendero.
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0: hasta la semana que viene.
1: Chao, chao. Hasta luego.
0: Hasta luego. Ahí estaba Rosita de Lajas Victoria con este tema tan importante que son las veredas. Uno no se da cuenta la importancia de tener una buena vereda hasta el día que te llueve y entras con los pies embarrados a tu casa y embarrás todo lo que recién lavaste, o cuando tenés que salir al patio, que tenés que ir al galponcito a buscar una herramienta, a buscar algo, y decís, uy, tengo que pasar por todo el agua, me voy a mojar todos los pies. 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Vamos a una pausa, servicios, y ya venimos con más Puntos Comunes.
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0: Datos de la altura del río Paraná en diferentes puertos. En Iguazú, 28 metros 15 crece. Andrecito, 5 metros 30 baja. En Corrientes, 5 metros 32 crece. En La Paz, 4 metros 75 crece. En Rosario, 3 metros 31 estacionario. San Lorenzo, 3 metros 54 crece. En Villa Constitución, 2 metros 66 baja. En Paraná, 3 metros 45 crece. En Diamante, 3 metros 84 crece. En Victoria, 3 metros 67 estacionario. 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

0: Muy bien, 44 minutos pasaron de las 18, seguimos en Puntos Comunes, hasta las 20 te vamos a estar haciendo compañía. Vamos a ir a la siguiente entrevista que tenemos para la tarde de hoy. Vamos a hablar con la doctora Daniela Portillo, quien es presidenta del Círculo Médico Victoria. Doctora, muy buenas tardes. Carlos Pérez la saluda, ¿cómo le va?
1: Hola, buenas tardes a vos y a toda la audiencia.
0: Buenas tardes, muchas gracias por su tiempo, doctora. Bueno, la llamamos para consultarle sobre el comunicado que se dio a conocer sobre la atención de los afiliados al PAMI que dieron a conocer desde el Círculo Médico Victoria. Se había dado un conflicto ahí en el Círculo Médico. ¿Qué tranquilidad o qué le puede contar a los afiliados del PAMI especialmente sobre esta situación?
1: Bueno, más que lo de la nota, no te puedo decir, esto fue una decisión que se tomó en comisión directiva debido a lo que había sucedido la última día de atención de un día viernes, que fue, la verdad, inhumano para todos, tanto para el secretario del círculo como para los pacientes, porque hubo muchas personas, alrededor de 200 y pico de personas. Lamentablemente esto no le pertenece al círculo y no somos los responsables. Esto es un cambio en el sistema de funcionamiento que hubo, que obviamente uno trató de sostenerlo y ahora es insostenible, porque el trámite, todos piensan que es atender únicamente al paciente y que ahí termina el trámite que se hace a través del sistema. Eso tiene tres pasos. Después, cuando se cierra de la atención al público, hay que cargar todo eso al sistema. Y el tercer paso es cuando se viene la devolución, por ejemplo, de la atención de un estudio específico que tiene que ser enviado para subirlo al sistema para que después sea facturado al especialista. El tema de los turnos no lo manejamos nosotros, y el tema de los cupos, eso viene del sistema central. Lamentablemente esto ha traído muchos inconvenientes. Desde el CBI, que es quien nos rige a nosotros, vienen presentando reclamos sin respuestas favorables. Esto no únicamente se ve en Victoria, está afectada toda la población, y como ustedes ven, todo este tipo de inconvenientes surgen en todos los lugares. Acá es como que se ha notado más, porque los cupos son muy bajos para el número de afiliados que tenemos. Entonces, para un mejor funcionamiento, porque aparte el secretario para esa función tiene un determinado horario. Ese día atendió desde las 11 de la mañana hasta las 7 de la tarde. O sea, ni siquiera respetaron el horario que le corresponde a él. Entonces se determinó, como en todos los lugares, dar números, y lamentablemente cuando se termina el cupo se va a notificar, como ya se venía notificando, y van a tener que ir a la oficina central de PAMI para ver si por esa vía se lo pueden autorizar o no, que esto ya escapa a nosotros, porque esto es algo, una modalidad que cambió desde la parte central de PAMI. Nosotros, más de ir tratando de poderlo solucionar como se puede, lo que vimos que, bueno, que se va a hacer las 2 horas de atención al público, porque después lleva más de 2 horas cargar todo eso. Entonces, y el secretario no es solamente para PAMI, es el secretario del Círculo Médico, que también tiene que cumplir con otras funciones de otras obras sociales. Yo te voy a hacer un poquito de historia, que por qué también pasa todo esto. Hace muchos años el PAMI acá en Victoria no tenía ni siquiera una oficina fuera de lo que no era el hospital. La oficina de PAMI estaba dentro del hospital. La UGL, que nos representa y donde se mandaba todo antes, y sigue siendo así, era Nogoyá. Incluso todo esto que está haciendo el secretario, esto se mandaba 3 veces a la semana a Rosario y a Nogoyá, y de Nogoyá venían las autorizaciones. En un momento cambió el tema de PAMI, ofreció dar un excedente para nosotros poder cubrir eso, cosa que no está sucediendo ahora. O sea, los costos los está afrontando totalmente el círculo, de algo que no nos corresponde tampoco, pero bueno, se vio para un mejor funcionamiento porque estaba dentro de la misma ciudad, se podían dar las autorizaciones un poco más rápido. Se decidió que, bueno, que esa parte no fuera hasta Nogoyá y se hiciera en Victoria. durante mucho tiempo se pudo sostener. Obviamente es de público conocimiento todo lo que está sucediendo con el PAMI, que no es solamente este tema de los cupos, todo el problema que hay con los especialistas, con los estudios, con los médicos de cabecera, y bueno, entonces por eso se decidió organizar de esta manera, con un número prudente para que el secretario pueda cumplir con todos los requisitos que tiene que cumplir, y ya escapa a nosotros de que los cupos se terminen o no en los primeros días. Nosotros incluso, a raíz de esto, se mandó una nota solicitando que se volviera a hacer un reclamo y que los cupos fueran por ciudades de acuerdo al número de afiliados que tenga cada ciudad. Hasta la fecha no hemos tenido una respuesta favorable.
0: Entonces ahora, para poder poner el blanco sobre negro, 40 afiliados por día van a estar atendiendo, para que son los cupos que están teniendo.
1: Sí.
0: O sea que atienden 40
1: personas. No sabemos cuánto va a ser el cupo, porque eso va cambiando todos los meses. O sea, eso es una directiva que uno entra en el sistema y el sistema te dice, vos a lo mejor estás atendiendo en esas 2 horas, y dice, se terminó el cupo y no podés seguir. Nosotros lo que organizamos es el tema de atención. Se van a atender, se va a dar un número, 40 pacientes por día. Si ese día hay más de 40, se les dará el número para el día siguiente y así sucesivamente. Lamentablemente, no podemos saber si el cupo se va a terminar en un día, 2 días, 3 días. Porque eso no lo manejamos, eso el sistema se corta automáticamente y te dice, no hay más cupo para radiografía. Y a lo mejor vos ibas por el número 39 y el 40 no entró porque la pantalla te está diciendo se terminaron los cupos.
0: Perfecto. Bueno, se entiende. Bastante complicado para los para ustedes, que tienen, para el secretario que tiene que estar ahí dando
1: nosotros,
0: la cara.
1: Es claro, una complicación terrible. Que esto hace rato que está sucediendo, lo habíamos tratado de explicar de todas las maneras, incluso... se les pidió también, porque bueno, se abría la oficina a 1:30 y desde las 8 de la mañana, que es entendible, pero también tienen que entender que esas oficinas tienen otra función. El círculo médico es de todos los socios del círculo médico. Entonces, por ahí había que hacer reuniones o había que tener una charla o venía gente de Paraná y no se podía estar atendiendo porque la gente se le permitió ingresar, pero se les permitió ingresar en el horario. Pero había gente que ya estaba esperando desde las 8 de la mañana. Imagínate que una vez tuvimos que hasta suspender una reunión porque no los íbamos a sacar, ya estaban, se les ha tratado de explicar y bueno, lamentablemente ahora esto tiene que cambiar para un mejor funcionamiento y para el bienestar de todos, tanto del paciente como de los empleados del círculo médico, para la función que tiene que cumplir la institución y también para los médicos. Que esto ya escapa a nosotros. Nosotros, más de dar la orden, es nuestra función, ya ahí termina. Nosotros no somos médicos auditores. Perfecto. Esto lo audita totalmente el PAMI. Y está todo ya en un sistema. Incluso nosotros como médicos de cabecera también tenemos nuevas normativas en el sistema. Por ejemplo, ahora está lleva muchos pasos más cargar el padrón de diabéticos. Que sí o sí necesitamos el laboratorio porque tenemos que mandar hasta una foto del laboratorio. Y no se puede cargar en todo el horario, hay un determinado horario en donde vos lo podés cargar. O sea, uno entiende que todo pasa por sistemas y todo, pero lamentablemente, bueno, ya escapa. Nosotros no somos los dueños de PAMI ni somos los dueños del sistema. Nosotros tenemos que ir adaptándonos a lo que nos manda y nos marca el sistema.
0: Con respecto a los médicos de cabecera, quedó clarito el tema de cómo hacer la atención. Se había publicado en algunos medios de comunicación que los médicos iban a realizar una medida de fuerza por el tema de cómo le están pagando desde PAMI a los médicos. ¿Acá en Victoria va a pasar lo mismo, no va a pasar?
1: Y acá siempre eso queda a criterio de cada médico. Uno siempre trata de colaborar y apoyar, porque APAMIA es, si bien es un gremio y está más en las grandes ciudades, todo reclamo y todo beneficio que tiene es para todos los médicos. Entonces, por lo general, en solidaridad a todo eso, porque está pidiendo lo que estamos solicitando todos los médicos, porque no es que solamente lo que logre APAMIA va a ser para los que están en APAMIA, va a ser para todos los médicos que trabajan por PAMI. Uh-huh. Es muy difícil cuando un paro se programa así, después de un feriado, y que uno ya tiene programado los turnos. Pero bueno, queda a criterio de cada médico, por ahí a lo mejor la medida que se toma es reducir el tema de los turnos, que no sean los urgentes y que no sean los turnos que están programados. Turnos que sean para control o algo, a lo mejor se va a extender después de pasado el paro, pero bueno, eso va a ser a criterio de cada médico.
0: ¿Y el reclamo puntual que están realizando, cuál es?
1: Y todo lo que venimos reclamando, el tema del pago, el tema del sistema, que necesitamos que esté acorde a cada lugar. Porque para colmo, nosotros somos una ciudad dentro de Entre Ríos, está dividido. Nosotros no estamos contratados directamente por el PAMI. Nosotros estamos a través de algo que se llama el CBI, donde hay 6 ciudades de Entre Ríos que están bajo ese sistema. En las características y todo lo que pasa por todo lo que pertenece a la atención de PAMI es todo lo mismo. Lo que cambia son cómo son los contratos, que hay gente que tiene, por ejemplo, la costa del Paraná, y sobre todo Paraná, tiene contrato directo con el PAMI. La costa del Uruguay tiene un contrato directo con el PAMI. Uh-huh. Todo lo que se está reclamando, por ejemplo, este tema de los cupos, porque la verdad que nos perjudica a todos. Porque vos tenés una urgencia y no tenés a veces cómo resolverla, porque el turno te lo dan. Porque a veces hay que, si bien el paciente no tiene que estar internado, pero no puede tener tampoco el turno del estudio que vos necesitás para seguirlo estudiando al paciente dentro de 3 meses.
0: Claro, sí, se entiende. Y el tema de los pagos.
1: Y todo lo complicado que también está para derivar un paciente, para internar un paciente. Y por ejemplo, la realidad que nosotros es como que se ve y se interpretan muchas cosas mal a veces, porque estamos muy cerca de Rosario, que obviamente Rosario tiene un funcionamiento distinto, porque Rosario tiene hasta lugares que son del PAMI. Nosotros acá en la provincia, y sobre todo en Entre Ríos, en Victoria, perdón, nosotros tenemos cosas que están tercializadas, porque no tenemos determinadas especialidades o determinados estudios que se puedan hacer acá, entonces se tercializa y se va al lugar donde hacen un convenio, que no es lo mismo que como en el Delta, que tienen todo, pero bueno, el Delta es otra, el sistema pertenece a PAMI. Uh-huh.
0: Se entiende.
1: Bueno, nosotros a veces se nos complica más, y obviamente por eso es que se ha estado derivando todo al Delta, pero como siempre pasa, si ustedes tienen conocimiento, hoy en día los turnos en el Delta ya no son tan prontos como eran antes, porque obviamente se está saturando, porque mucho, no solamente de Victoria y otras ciudades cercanas que pertenecen al CBI, también los derivan al Delta.
0: ¿Y el tema pagos, se le paga en tiempo y forma? ¿El monto que se le está abonando es el que ustedes más o menos habían convenido o está muy bajo?
1: No, está muy bajo, y nosotros tuvimos un cambio. Antes nos pagaban en forma prestacional, todavía ni siquiera había terminado el contrato, cuando lo cambiaron por cápita y el valor no era el que estábamos recibiendo. Es mucho menos. Y hoy es imposible a una consulta de 2.700 pesos.
0: ¿Eso es lo que le están pagando hoy, 13 de octubre por de 2026, cápita. Por persona atendida?
1: No. Vos tenés una determinada cápita, de esa cápita te pagan como una tasa de uso y te pagan una sola vez. O sea, si el paciente incluso en el contrato tiene un determinado número de visitas que puede tener en el año. Uh-huh. Que obviamente eso por lo general nunca se respeta. Hay pacientes que van muchas veces pero no es que por cada vez que el paciente va al consultorio te pagan 2.700 pesos, es una sola vez al mes por todo lo que vos haces. Antes a nosotros nos abonaban por la prestación, era por la atención de urgencia, por las recetas, por las derivaciones.
0: Entonces, a ver si entendí, si un paciente va cinco veces al mes, a ustedes le pagan 2.700 pesos.
1: Y nada más.
0: Ha quedado atrasado el convenio.
1: Totalmente.
0: Bueno.
1: Pero bueno, uno siempre ha pensado, y más todos los médicos que siempre nos hemos dedicado a PAMI, porque mucha gente te dice, bueno, si no te sirve, ¿por qué no lo dejas? Porque no es tan así. Uno se dedicó a esto, en el medio está el paciente, está tu trabajo, y el que está mal, o sea, por eso son las luchas. O sea, no es siempre bajarse y todo y decir, ah, bueno, lo dejo a un paciente que lo atendiste durante 20 años. Uno siempre ha tratado de buscarle la vuelta para poder seguir, pero bueno, esto, yo los 20 y pico de años que estoy, tan complicado así, no lo tuvimos. Y mirá que nosotros veníamos con un atraso, porque siempre el PAMI tuvo un atraso en el pago. Si bien te pagaba mes a mes, pero vos cuando empezabas, que era cuando lo veías, porque después se hacía la cadena y era como que no lo sentías, siempre tuvo un atraso de 3 meses. Yo cuando empecé, en el primer mes no cobré, cobré lo que había trabajado ese primer mes que comencé a trabajar a los 3 meses. Después más o menos se fue regularizando y bueno, por ahí está en fecha, otras veces no y así.
0: Doctora, le agradecemos mucho por su tiempo y bueno, que nos haya podido explicar cuáles son las problemáticas que están sufriendo desde el lado por ahí de prestacional, que muchas veces no escuchamos sus voces y por ahí no podemos entender qué es lo que sucede. Le agradecemos que se haya tomado este tiempo para podernos explicar. Muchas gracias.
1: Bueno, gracias a ustedes y esperemos que todos puedan comprender. A veces es difícil poderlo explicar uno porque está en todo esto, pero la gente que no está es como que no entiende y lo primero es, no me quieren atender, no me quieren hacer las cosas, pero bueno, uno trata de ir buscando para que podamos salir adelante entre todos y que se solucione cosas que lamentablemente no las vamos a poder solucionar nosotros. Ojalá que pronto cambie y mejore para el bien de todos.
0: Muchísimas gracias, doctora. Hasta la próxima.
1: Gracias a ustedes. Hasta luego.
0: Hasta luego. Ahí estaba la doctora Daniela Portillo, presidente del Círculo Médico Victoria, sobre este conflicto que está con el PAMI, bueno, y ahí nos hacía referencia a los distintos temas por los cuales se está reclamando. Vamos a ir a una pausa y ya volvemos con más Puntos Comunes.
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1: Muy bien, 17 minutos pasaron de las 19 hasta las 20. Te vamos a estar haciendo compañía por AM980, por 90.3 y por supuesto a través de nuestras redes sociales. Así que quédate que vamos a estar compartiendo toda la información. Bueno, vamos a ir a la siguiente entrevista que teníamos para la tarde de hoy. Como lo hacemos todos los días, tenemos siempre muchas entrevistas que nos dejó nuestra compañera Sabrina Berti, porque antes de irse nos dejó un par de entrevistas preparadas. Vamos a hablar con Gabriel Bonomi de CEIDAS. CEIDAS es esta organización que lucha por los derechos animales, que ya hemos hablado en otras oportunidades. Gabriel, muy buenas tardes. Carlos Pérez te saluda, ¿cómo te va?
2: Carlos, ¿cómo estás? Un gusto saludarte a vos y a toda la audiencia del programa. ¿Cómo están?
1: Muy bien, muchas gracias por tu tiempo, Gabriel. Bueno, consultarte sobre esta nueva problemática que están atravesando, esto que ustedes vienen investigando. Hemos hablado por temas muy muy importantes que tienen que ver con el ambiente, y ahora este tema de la caza de patos, que se ha hecho tan viral en los últimos días con este influencer que lo han llamado, con fotos cazando animales, pájaros, patos, y bueno, y ustedes también que traen otra denuncia sobre estas situaciones.
2: Sí, así es. En realidad la investigación que realizamos con respecto a este cazador de Santa Fe, que bueno, mató muchísimas especies de patos e incluso especies amenazadas, la realizamos nosotros, y bueno, la verdad que cobró muchísimo muchísima relevancia y la levantaron medios nacionales. No es algo para nada diferente a lo que ocurre en la provincia de Entre Ríos, en la cual bueno, el gobierno provincial autoriza bajo estudios que hoy se encuentran realmente en tela de juicio, se encuentran muy criticados, y bueno, son estudios que realizaron las organizaciones. En realidad es un estudio realizado por una consultora contratada por las organizaciones de caza, de turismo de caza de la provincia de Entre Ríos, y que, bueno, desde el Vamos ya estamos hablando de un sesgo muy notable de origen, porque está siendo contratada por el propio, o por los propios comerciantes, digamos, que regentean el negocio, básicamente, y fue tomada por el gobierno provincial, ¿no? La Dirección de Fiscalización y Recursos Naturales. Un poco complejo todo lo que te estoy explicando, pero bueno, en realidad aparece hoy en día una denuncia por parte de ciudadanos de la de Gualeguay, sí, profesionales, que hablan de que el estudio que sostiene esta autorización del gobierno tiene muchísimos errores metodológicos y de procedimiento, que hablan de falta de rigor técnico y científico y de transparencia. Sí, básicamente, para resumir, el estudio que fundamenta la autorización de la caza de aves autóctonas en la provincia de Entre Ríos está siendo duramente cuestionado. Y quiero aclarar que no somos, desde CEIDAS, no somos nosotros quienes realizamos esta denuncia, sino que son personas ajenas a nosotros, que son oriundos de la ciudad de Gualeguay.
1: Uh-huh. ¿Y esto se hizo una denuncia judicial en sede judicial de la provincia o de Nación?
2: Ya hay una demanda judicial en contra del Estado entrerriano por varias organizaciones de la sociedad civil por haber autorizado el gobierno de Rogelio Frigerio, por haber autorizado la matanza de aves autóctonas sin tener capacidad para controlar, y con justamente estudios que los realizan básicamente los propios, o sea, por lo menos lo pagan a los estudios los propios dueños de los cotos de caza, lo que ya resulta realmente como contradictorio, ¿no? Uh-huh. Pero bueno, ahora esos estudios están en cuestionamiento y esto obviamente agrava la situación, más allá de que la propia autorización de matanza de animales autóctonos para favorecer un negocio

0: turismo de casa, ¿no?
1: Y estos cotos de casa generan, en general, ¿no es cierto? No en uno en particular, pero generan un doble daño al ambiente. El primero es esta matanza indiscriminada, trayendo gente, me parece que mayoritariamente vienen del norte de Estados Unidos. Y también, por un lado, la matanza, el tema de la qué se hace con los perdigones de las escopetas, cómo quedan y cómo se contamina el medio ambiente, y la matanza en sí. Y también la otra arista que yo veo, por lo menos desde afuera, es cuando traen animales exóticos para esos cotos de caza, esos animales después se escapan, no los pueden cazar o no sé qué es lo que pasa, y se dan invasiones como la que tenemos acá en Entre Ríos de ciervos axis y los chanchos jabalí.
0: Sí, efectivamente. Además de la matanza de especies autóctonas, para que la gente entienda, autóctonas son las propias de nuestra región. Los patos que se matan o las perdices que se matan en los cotos de caza son especies autóctonas propias de nuestra región, que no son abundantes, que no son exóticas, que no causan ningún tipo de perjuicio en los cultivos. Es decir, que la única razón que tiene el gobierno de Entre Ríos para autorizar su matanza es el negocio, ¿sí? El negocio de los cotos de caza, básicamente. Eso por un lado. Y por otro lado, muchos de estos cotos de caza también practican la caza mayor, es decir, la caza de especies grandes, de mamíferos, como por ejemplo ciervos o chanchos. Sí, las especies que hay hoy en Entre Ríos como ciervo axis o como antílope o como chancho cimarrón, que es el que hay hoy en Entre Ríos, son ingresadas por los cotos de caza, sí han sido ingresadas por los cotos de caza. Es otra problemática que nos traen estos negocios de muerte, de matanza, de contaminación, como vos muy bien decías, que en definitiva atentan contra el patrimonio natural y cultural de todos los entrerrianos, que es nuestra fauna autóctona, pero además son increíblemente apoyados por el gobierno de la provincia de Entre Ríos, por el gobierno de Rogelio Frigerio, que además les concede exenciones impositivas, ¿sí? Es decir, que estos cotos de caza, el coto de Carlos Sánchez, que vos tienen allí en Victoria, por ejemplo, está pagando menos ingresos brutos de impuestos a la ganancia que vos y que yo, ¿sí?
1: Sí, y aparte del perjuicio económico que han hecho, que se puede notar, se puede palpar con los chanchos y con los ciervos, que tuvieron que habilitar más cupo de caza porque en regiones más en el norte de la provincia están haciendo mucho desastre.
0: Sí, hay algunos lugares. Recientemente, el propio director de Fiscalización y Recursos Naturales, es una dependencia del gobierno de Entre Ríos, autorizó el ingreso de dos ciervos colorados, sí, que son especies exóticas, invasoras, cuyo ingreso a la provincia está expresamente prohibido por constitución provincial, y sin embargo, funcionario autorizó el ingreso a un coto de caza que ni siquiera estaba habilitado para cazar, lo que habla también de las tremendas irregularidades y de, bueno, las sospechas que recaen sobre esa administración pública hoy muy, pero muy cuestionada, porque, bueno, estamos hablando de una irregularidad que roza el incumplimiento de los deberes de funcionario público, ¿no?
1: Sí, lo hablamos con vos la otra vez cuando hicieron los allanamientos.
0: Así es, se realizó un allanamiento que vos fijate, el allanamiento lo hizo la Brigada de Biodiversidad, se llama, del Ministerio de Ambiente de Nación, ¿sí? Ni siquiera se puso en contacto con las autoridades entrerrianas porque claramente las autoridades entrerrianas están de alguna manera implicadas en la cuestión. Sí, entonces lo hicieron por su propia cuenta a este allanamiento y decomisaron, creo que 23 millones de pesos, 23 mil millones de pesos en trofeos de caza, sí, de la cantidad enorme de animales que matan allí estos, bueno, en realidad los cazadores extranjeros que estos personajes, dueños de cotos, traen a la provincia de Entre Ríos, un turismo entre comillas, ¿no? que moviliza

0: mucho dinero para muy poca gente que no tiene derrame en la sociedad, sí, porque los que la gente que contratan son muy pocas personas, alguno que cocina, algún guía, algún personal de limpieza y no mucho más, y los cazadores no salen de los cotos porque vienen directamente muchas veces desde Seiza directamente al coto, y de allí no salen hasta que se van, hasta que se vuelven. Entonces es un derrame económico ínfimo o nulo prácticamente en la sociedad. La ganancia es para muy pocos y el perjuicio, sí, que se produce desde lo ecosistémico, fundamentalmente de lo ecosistémico, ¿no? Desde lo ambiental, es realmente enorme, porque básicamente ya hay especies que se han extinto a nivel local debido a estas prácticas aberrantes, violentas, crueles, que la sociedad realmente rechaza, y lo vemos en las redes sociales y lo vemos en muchos lugares donde la gente se manifiesta en contra de este negocio de matanza.
1: Gabriel, muchísimas gracias como siempre por tu tiempo.
0: No, Carlos, un gusto, y gracias a ustedes por hacerse eco de estas noticias.
1: Muchas gracias, hasta la próxima. Ahí estaba Gabriel Bonomi, integrante de Seida, sobre esta problemática que hemos venido hablando hace un tiempo importante, que venimos hablando con Gabriel, que nos viene informando sobre distintas situaciones que se están dando en la provincia de Entre Ríos. Vamos a una pausa y ya volvemos con más Puntos Comunes.
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10: Muy bien, 35 minutos pasaron de las 19, seguimos en Puntos Comunes. Hasta las 20 te vamos a estar haciendo compañía. Vamos a ir a la siguiente entrevista que tenemos para la tarde de hoy. Vamos a hablar con el especialista del Instituto Nacional del Agua, con el ingeniero Juan Borus. Ingeniero, muy buenas tardes. Carlos Pérez lo saluda. ¿Cómo le va?
11: ¿Qué tal, Carlos? Un gusto. ¿Cómo estás?
10: Un gusto, muchas gracias. Muy bien, muchas gracias por su tiempo. Bueno, lo llamamos para consultarle por cómo va a estar el comportamiento en estos últimos meses del año del río Paraná, especialmente porque nosotros estamos sobre la costa del Paraná, pero también nos interesa mucho el río Uruguay porque afecta a la provincia.
11: Claro, bueno, ambos ríos están en una situación de crecida, claramente. Crecida significativa en ambos casos. Es decir, el escenario Niño que estamos viviendo se está manifestando con toda su fuerza actualmente. Hoy quizás sea el día de la expresión del mayor impacto, de impacto máximo. Hemos tenido, en los últimos días lluvias sobre una vasta región que incluye a la provincia de Misiones y alrededores, y también a la alta cuenca del Uruguay. Y esas lluvias han caído sobre suelos saturados. En esa condición, todo lo que llueve va derecho a los grandes ríos, y eso es lo que se está notando y es lo que está dando lugar a la formación de en el caso del río Paraná, de la formación de una onda significativa que hoy se está delineando, se está definiendo en su pico a la altura de Puerto Iguazú, que es el encuentro entre el río Iguazú y el Alto Paraná, y por el lado del Uruguay son pulsos de crecida que se van dando uno a continuación del otro, digamos, son pulsos de crecida, y que eso sostiene la condición de niveles muy altos, especialmente en el tramo correntino-brasileño del río Uruguay, con niveles, por ejemplo, en Paso de los Libres, muy por encima de evacuación, y con la propagación del último pulsito de crecida que todavía no terminó de entrar en Salto Grande. Todo eso configura una situación de aguas altas realmente muy significativas, y una condición en el tramo inferior, el entrerriano uruguayo, también con niveles sumamente altos, por encima de los niveles de alerta, en muchos casos muy cerca de evacuación, tratando de no superar evacuación, pero niveles suficientemente altos como para que la gran mayoría o todas las actividades que están en relación con el río queden sumamente condicionadas, además de la seguridad ribereña en todos los centros urbanos. Uh-huh. En el caso del Paraná, eso que yo contaba de la propagación de la onda de crecida va a progresar rápidamente por el tramo paraguayo-argentino del río Paraná. Ya está, digamos que ya está bastante echada la suerte en ese sentido, de tal manera que calculo yo que la descarga máxima de Yacyretá va a ser a partir del sábado, probablemente se resulte el sábado la descarga más importante de Yacyretá, que no es otra cosa que el mismo caudal que recibe, porque Yacyretá no puede atenuar la onda de crecida, no tiene capacidad para atenuar, así que le larga lo que recibe alcanzaría su pico aproximadamente el sábado que viene. Y con ese pico en Corrientes, que es donde nace el tramo argentino, netamente argentino, del río Paraná, se alcanzaría aproximadamente, yo calculo que el martes que viene, se alcanzaría un nivel, una lectura de escala del orden de 7 metros, o sea, 50 centímetros por encima del nivel de alerta. Estaríamos hablando de una lectura de escala significativa, ¿no? Una altura significativa que en su sola mención condiciona todas las actividades del Valle Fluvial del Paraná, agua abajo de Corrientes, especialmente, por ejemplo, la ganadería de isla, la ocupación de zonas bajas, más bajas, una ocupación que ha ido avanzando con el correr de las semanas, después de la, durante, mejor dicho, durante la gran bajante del Paraná tan persistente que tuvimos entre 2020 y 2023, comienzos del 2023, esa bajante tan persistente, obligó, digamos, motivó a la gente a acercarse más al río, a sentarse, ya sea para vivienda o ya sea para actividades muy relacionadas con el río mismo. Y bueno, ahora en ocasión de esta levantada del río, que en realidad es bastante brusca, bueno, corre el riesgo de estar fuertemente afectado. Por lo tanto, la actividad principal, número uno en estos días, para atender ante esta emergencia, es precisamente atender a esa población o a esa gente que ha ocupado las zonas bajas en zonas muy vulnerables. Uh-huh. Básicamente esa es la situación, Carlos.
10: Y en la ciudad de Victoria, no sé si tiene el estudio específico, ¿cuándo sí llegaría el agua específicamente y cuánto llegaría? Porque acá hay muchas personas que por ahí creen que con los distintos trabajos que se han hecho en isla, distintos como cuando nos quedamos con sequía, que no entraba el agua, se planificaron algunos trabajos para desarmar eso, ahora algunos plantean que podría ser que el agua no ingrese a Victoria. ¿Esto puede tener algún sesgo de verdad o el agua va a llegar a la costa de Victoria?
11: No, yo creo que va a llegar igualmente, va a llegar hasta Victoria, el brazo Diamante Victoria lo va a ocupar, la crecida, es suficientemente significativa como para que esos obstáculos que se colocaron no obstruyan definitivamente, quizá con una dinámica distinta de lo que hubiese tenido en una condición normal, morfológica normal, uh-huh, pero la va a tener igual, digamos, la crecida es importante, es abrupta además, llega con mucha energía, si bien esa energía es probable que se amortigüe un poco al pasar por la sección entre Paraná y Santa Fe, Observemos bien cómo es la morfología del valle fluvial del Paraná al pasar de agua arriba hacia agua abajo, en lo que es Paraná Santa Fe, hasta agua arriba, hasta llegar a Paraná Santa Fe. Claramente la margen entrerriana era la margen barrancosa y la margen santafesina era la margen chata. Una vez que se pasa esa sección, la margen entrerriana empieza a bajar hasta terminar configurado el predelta entrerriano, y mientras que la margen derecha, santafesina, del extremo santafesino y luego el bonaerense, termina siendo barrancosa. Es decir, hay un cambio ahí, en el que ese cambio de configuración morfológica del río le hace perder energía a cualquier onda de crecida, y finalmente entra a la zona inferior con una condición un poco distinta. Por eso es que muy probablemente tanto Rosario como Victoria, San Lorenzo, Diamante también, tengan una onda de crecida que se muestre más achatada en toda esa región, toda esa cabecera. Y bueno, vamos a ir siguiéndola, pero de cualquier manera que la crecida va a llegar y que va a ocasionar aguas altas en el río Diamante Victoria, eso está clarísimo, eso yo creo que es inexorable.
10: Perfecto. ¿Y cuándo estaría llegando esta creciente de la que estamos hablando ahora? Que a Diamante llegaría el sábado, me dijo, y en Victoria más o menos, ¿cuándo impactaría?
11: El sábado se definiría en corriente.
10: En corriente.
11: De corriente. Uh-huh. Y luego iría progresando rápidamente, y yo calculo que la definición de la zona de pico, de los días de pico, porque no va a ser un pico puntual, sino que va a ser una situación de aguas altas oscilantes en un pico, se daría entre el 7 y el 10 de noviembre, por ejemplo, una cosa así. Ahí estaría en definitiva, en, de,

0: definido el pico.
1: Perfecto, bueno, ingeniero, muchísimas gracias como siempre. Ya el año pasado, bueno, cuando hablamos con usted, que había alertas en Concordia, usted nos dijo va a llegar agua, pero no va a ser tan grave como están augurando algunos, y la realidad demostró que usted tenía razón, así que vamos a estar atentos a esta situación y agradecerle y volver a renovar el valor que tiene el INAH para el sector del litoral, como para tantos otros sectores de la República Argentina que están atacados así últimamente.
0: Exacto. Muchas gracias, Carlos, desde ya, por la oportunidad y por estos conceptos que son para nosotros son caros, porque estamos en una condición institucional complicada, así que igualmente tiramos para adelante y afrontamos esta situación con todas las ganas y con el mayor compromiso posible con la gente, ¿no?
1: Así es. Ingeniero, muchísimas gracias por su tiempo.
0: Muchas gracias. Gracias, Carlos. Gracias. Buenas noches.
1: Hasta la próxima. Ahí estaba el ingeniero Juan Boruz del INAH, este Instituto Nacional del Agua, que tan importante es que nosotros, yo lo vuelvo a repetir, y se lo dije a él, ahora le voy a decir que no está él, nosotros acá en Entre Ríos tenemos agua, acá en toda la región, en esta parte de la región, del litoral, tenemos mucha agua, tenemos agua de los arroyos, de los ríos, entonces, salvo la sequía, cuando viene la sequía, ahí recién empezamos a preocuparnos por la falta de agua, pero hay sectores como Mendoza, que el INAH tiene un valor fundamental para poder diagramar políticas de Estado, para poder sobrevivir, para poder llevar adelante los distintos cultivos, y el INAH es el encargado de esto. Entonces tenemos que valorar, así como en Entre Ríos, el INTE es tan importante y tiene tanta apoyo en los sectores agropecuarios y la mesa de gestión que tiene. Bueno, el INAH es así de importante en sectores por ahí donde, en regiones que por ahí el agua no está tan al alcance de la mano. Entonces, valoremos estas instituciones y no nos dejemos engañar por aquellos capitalinos que viven en la capital federal y que no conocen el interior del país y quieren desarmar todas las estructuras que le hacen mucho bien a nuestra región. El INTA, el INAH y todas, me estoy olvidando de algunas, seguramente de las instituciones intermedias que tiene el Estado, que ayudan a el SENASA, con su excelente gestión que tiene de control de animales, de plagas y demás. Entonces, no nos dejemos engañar por 5 o 6 capitalinos que no conocen más allá de la capital federal, de la General Paz. Miremos a nuestro alrededor, veamos cuáles son las instituciones que prestan un excelente servicio para toda la comunidad. Después que hay cosas para mejorar, y por supuesto en todo hay cosas para mejorar, pero defendamos las instituciones, porque cuando no la tengamos nos vamos a dar cuenta de lo que nos falta. Cuando no las tengamos a estas instituciones nos vamos a dar cuenta y vamos a decir, uy, mira, nadie nos avisó que se venía el agua. Uy, aparecieron nuevamente las garrapatas. Uy, aparecieron enfermedades que habían dejado de existir. Y si desarmamos las instituciones que se dedican a eso, lo más probable es que nos pasen cosas que estas instituciones estaban para prevenir. Por eso, defendamos estas instituciones, acompañémoslas y démosles nuestros apoyos. Si hay que corregir algo, por supuesto, que se corrija, pero siempre con las instituciones funcionando. Vamos a una pausa y ya venimos a la parte final de Puntos Comunes.
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3: Muy bien, 50 minutos pasaron de las 19 hasta las 20. Te vamos a estar haciendo compañía y nos vamos a ir rápidamente con nuestro compañero Ricardo Cruz, que nos trae todas las novedades deportivas, un primer pantallazo, y después, por supuesto, viene la gente de Juego Limpio. Pero vamos con Ricardo Cruz y todo el deporte.
4: ¿Qué tal? ¿Cómo le va, chicos? ¿Qué dicen? Un gusto de saludarlos para hablar un poquito de deporte. Por supuesto que hoy todo lo que nos está convocando principalmente hoy tiene que ver con el partido de Boca ante Vasco por la Copa Sudamericana. Unas alternativas todavía no definido de Boca, ¿eh? Puede haber algún golpe de timón en los próximos minutos. Una formación da Montero, Lozano, Di Lolo, Herrera, Lautaro Blanco, por supuesto, Ascacíbar, seguro, Williams, Alarcón, Milton Delgado, de mucha marca se este medio campo, Flores, Palacios y Merentiel. Esa es una de las opciones. Hay otra opción que se está manejando por estas horas, en que incluiría la misma defensa, o sea, Montero, Lozano, Di Lolo, Herrera y Blanco, Ascacíbar, Milton Delgado y William Alarcón. Palacios, aquí entra la duda, puede llegar a jugar Sebastián Villa, y como Ener Valencia fue, lo sacaron muy pronto en el último partido, como si lo quisieran preservar, muchos piensan que puede ser el titular antes que Merentiel, lo que sería raro, ¿no? Porque Merentiel es un jugador que siempre le rinde a Boca en los partidos importantes, pero bueno, estas son las opciones para el partido que ya a partir de las 21:30 hoy ya vamos a dilucidar cómo forma Boca ante el equipo brasileño Vasco da Gama. Así que, bueno, veremos cómo se presenta un partido muy importante. Ustedes saben, sin Paredes, esta es el problema. Y hoy vamos a poder entender, en todo caso, a qué va a jugar Boca y cómo se va a presentar a la Bombonera y cómo si puede superar esta instancia sin Paredes. Bueno, el camino allá será mucho más fácil. Si en cambio Boca no logra una diferencia, un gol o un triunfo, aunque más no sea, ante el equipo brasileño, bueno, entiendo que las cosas pueden ir difícil. Igualmente, Vasco da Gama es un equipo bastante ciclotímico. Veremos qué equipo brasileño es el que encontramos esta noche en cancha de Boca. Hoy estuve viendo un poquito Atlético de Madrid, Manchester United. Vi alguno de estos partidos hoy internacionales. Qué pobre lo del Manchester, realmente. Lisandro Martínez en la defensa frente al Cuti Romero. El Cuti también. Los dos flojitos, digamos, no fueron las grandes figuras en este triunfo. Pero bueno, jugó Julián Álvarez bastante bien algunos minutos, pero está todavía un poco peleado con el arco. Fue 2-0 el triunfo para Athletic de Madrid, y la salida de Julián tuvo silbido, pero también tuvo algunos aplausos porque tuvo una actuación muy digna en el partido. Después, hoy jugó también Barcelona, el Galatasaray fue de visitante. El equipo Barcelona había arrancado ganando el equipo turco, pero lo pasó por encima. Después el Barcelona le terminó ganando 4-1. Hoy también jugó el Inter de Lautaro y cayó ante el club belga Club Brugge por 4-3 en un partido con muchísimos goles de esta Champions League que ha traído algunos partidos muy interesantes. Todos con goles, no hay un 0-0. Pero bueno, estos eran los partidos más destacados. Villarreal ganó 3-1 al Nápoles, el Leipzig 1-0 al PSV, el Viking 3-3 con el Bayern Múnich, el Arsenal le ganó 3-0 en Lille en una catarata de goles en poquitos minutos, el Sporting de Bilbao le ganó 2-0 al Lens y 2-0 el Sabat al Slavia Praga. Estos fueron los partidos de esta jornada. Mañana se juega el partido pendiente entre River y Sarmiento, muy importante, son todas finales las que tiene por delante el equipo de la banda roja, a las 19 horas para cumplir la fecha pendiente que había quedado de Primera División. Amigos, muchas gracias, buena jornada, nos reencontramos mañana.
3: Muy bien, muchas gracias Ricardo Cruz por toda la información deportiva. Ahora vamos con nuestro compañero Fabián Utin, que nos trae todas las novedades económicas presentadas por Tienda Plaza Moreno.
5: Compañeros en estudios, muy pero muy buenas tardes a ustedes. Los deseos de una muy buena jornada de martes para toda la enorme audiencia de la tarde informativa de AM980. De esta tarde de noticias en Puntos Comunes, como todos los días, desde la redacción del ET39 con toda la información económica financiera. En una jornada de martes, la primera jornada financiera de la semana a partir del feriado del día de ayer, donde el dólar oficial hoy se mantuvo sin cambios, 1.535 pesos, donde los dólares bursátiles tuvieron una baja del 0.5% y donde el riesgo país subió 7 puntos, 0,8% para quedar en 597 pesos. Hoy el Banco Central realizó la mayor compra de dólares desde el mes de julio y con esto superó los 15.000 millones de dólares de compras en lo que va del año. Hoy compró 291 millones y las reservas internacionales se acercaron otra vez a los 50 mil millones de dólares. Una jornada en la que, como estaba previsto, hoy a las 4 de la tarde se daba a conocer el índice de inflación de precios al consumidor del pasado mes de septiembre, y como habían anticipado la mayoría de las consultoras que auguraban un número entre 1,8 y 2,1, fue 1,9%, leve suba respecto al mes pasado, la inflación 1,9, con lo cual acumula 33,4% en el anualizado de los últimos 12 meses, septiembre 2026, acumulado hasta septiembre 2025, en lo que va del año. En los primeros 9 meses acumula un 23,6% de inflación y la que se esperaba cercana a 1,9 dio en lo correcto, en lo esperado, contra 1,7 que había sido el registro del mes pasado. La cifra se conoció hoy a la tarde, la menor variación en 14 meses había sido justamente la del mes pasado y este aumento de 0,2 puntos de 1,7 a 1,9 en el noveno mes del año, porque los precios regulados y estacionales se ubicaron por encima del promedio y de la inflación núcleo también, con aumentos que fueron impulsados por las tarifas de gas y de electricidad, las cuotas de la medicina prepaga y en el ámbito de productos frescos como verduras, legumbres y tubérculos. La inflación núcleo, que no contempla los estacionales y los regulados, subió 1,7% y ese dato fue muy festejado por el gobierno, porque significa la inflación que no está influenciada por productos estacionales que generen variaciones puntuales en un mes y que al otro mes ya no ocurre. Con lo cual el 1,7 de inflación núcleo fue bien visto con el gobierno. Los productos farmacéuticos, los precios estacionales y los regulados, subas entre 2,3 y 2,9%. Por divisiones, vivienda, agua, electricidad, gas y otros combustibles fueron los que encabezaron los aumentos mensuales, con una suba del 3,1%, seguido por educación con el 3%, y en el lado contrario, por debajo del 1,9% del promedio, estuvieron restaurantes y hoteles, que registró una variación de suba del 1,1%, mientras que prendas de vestir y calzado subieron 1,4%, a pesar del cambio estacional para la primavera-verano. En tanto, alimentos y bebidas no alcohólicas fue el rubro de mayor incidencia en la mayoría de las regiones, aunque en el Gran Buenos Aires ese lugar correspondió a los gastos vinculados con la vivienda y los servicios públicos. La inflación de septiembre mostró diferencias también entre cada región. El Gran Buenos Aires y la región pampeana registraron aumentos mensuales 2%, o sea, por encima del promedio nacional. En cambio, las zonas del noroeste y Cuyo, subas del 1,9%, en el noreste 1,7%, y la Patagonia, el lugar con menor variación, solamente 1,4%. El número se alinea con lo que descontaban, como le decía, la mayoría de las consultoras, y de acá en adelante el mercado espera inflación mensuales en torno al 1,8%. Nadie espera algún número que el gobierno pueda aplaudir a rajatablas, ¿verdad? Repasando, vivienda, agua, luz y gas, 3,1%, recordemos 1,9% fue la mensual, educación 3%, comunicación 2,4%, alimentos y bebida el 2%, salud 2,4%. Reiteramos entonces, inflación de septiembre 1,9%, 1,7% fue el mes pasado. Esto acumula en los primeros 9 meses del año una inflación del 23,6%. Y en los últimos 12 meses, septiembre 2025 hasta septiembre 2026, 33,4%.
3: Muy bien, muchas gracias Fabián Utin por todas las noticias económicas. Nosotros nos vamos, ya está la gente de Juego Limpio. Muchas gracias, chau chau, hasta mañana.
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0: Muy pero muy buenas noches. Aquí estamos empezando un nuevo programa deportivo de La Señal, un nuevo programa de Juego Limpio vía AM980, FM90.3, LT39noticias.com.ar. Estamos iniciando este nuevo programa durante una horita, este 13 de octubre de 2026. Les llevaremos toda la data deportiva de lo que aún resta repasar del fin de semana, de lo que ha pasado en el día de hoy, de lo que viene a nivel regional, nacional e internacional en materia deportiva, como les decíamos. Las plataformas que recientemente te mencionábamos, te puedes comunicar con nosotros al 3436-413600 y en segundos nada más ya estarás viendo en imágenes a mis compañeros, a mis amigos Mateo Hernández y Luis Pachu Minaglia en Facebook a través de Radio Victoria, o si me seguís a mí como Stanis Firpo, también en vivo. En las dos páginas vas a encontrar el programa en vivo del día de hoy. Y en YouTube, a través de LT39TV hasta la hora 21. ¿Cómo andás, Mate Hernández? ¿Todo bien?
1: Buenas noches, Stani, a toda la audiencia de Radio Victoria. Martes 13, mirá qué afortunado también, ¿no?
0: Martes 13.
1: Bueno, hoy tuvimos gran jornada de fútbol internacional, muchos goles, ya lo vamos a estar repasando. Y bueno, ya la expectativa de a minutos nada más de lo que va a ser el inicio de la primera semifinal de Copa Sudamericana. Ya hay alineación confirmada de Boca, estoy chequeando si lo mismo para el conjunto de Río de Janeiro, Vasco da Gama, y vamos a hacer el análisis todo correspondiente y obviamente también lo que tengamos en cuanto al plano local, que hay novedades también, sí, en cuanto a programación se refiere.
0: Exactamente, y veremos también cómo impacta la lluvia caída en la jornada del día de hoy. Ya estamos a través de las plataformas de streaming, así que desde este momento ya nos veremos a través de las mismas. Luis Pachu Minaglia, ¿cómo andás? ¿Todo bien?
2: Todo bien, buenas noches Stani, buenas noches Mateo y para la audiencia querida. Bueno, nos vamos metiendo ya en la previa de lo que va a ser el partido entre Boca y Vasco da Gama, ya con alineación confirmada, como decía Mateo. Ya vamos a hablar un poco más, vamos a hacer un análisis y también seguimos con mucha información de lo que fue el finde, porque estamos muy cargados con la información. La horita de ayer no nos alcanzó. Hoy también tuvimos mucho fútbol, tuvimos Champions League por la tarde, así que estamos con mucho análisis futbolero.
0: Exactamente, mucho para compartir en la jornada del día de hoy. Tarde de Champions, ¿qué viste, Pachu Minaglia?
2: Vi un poco lo que fue el partido entre el Atlético de Madrid y el Manchester United. Por ahí me fui más en base a ese partido porque por los argentinos que están jugando. Pero un poco me decepcionó, te digo, más que nada por parte del Manchester United.
0: Sí, en lo personal también estuve viendo el mismo. Vi dos primeras mitades. No pude ver ningún partido completo, lamentablemente. Cuestiones laborales. Me vi el Sporting de Portugal contra el Lens. Me encontré con varios jugadores de selecciones en Sporting de Portugal. Con Suárez, que marcó la apertura del marcador, el atacante, centro atacante colombiano, y con una asistencia y desborde de Irancunda, este extremo tan veloz que en el Mundial era por ahí la referencia australiana, que se replegaba mucho y que buscaba los espacios justamente con el futbolista de Sporting de Lisboa. También me encontré con Araújo, me encontré con otros nombres en este Sporting Lisboa, que venció 2-0 a Lens como visitante, que tiene Ivanovic en ofensiva, el atacante croate, a Taubin, que con pasado en la selección
2: campeón del mundo,
0: exactamente, pasado en la selección francesa, y Abdulhamid, futbolista de Arabia Saudita también. Así que bueno, varios seleccionados, varios jugadores de selección me encontré en este partido del primer turno de la jornada del día de hoy. Un primer tiempo también bastante atractivo, generando situaciones por ambos lados, pero que Sporting Lisboa tenía, me parece, que un potencial ofensivo mucho más contundente que lo que podía ofrecerles por momentos. Y sí, también el otro que elegí para el segundo turno fue este mismo que mencionaste vos, Pachu, pero también algo decepcionado con Manchester United. Quizás mala mía de no estar tan al tanto de la actualidad del conjunto inglés, con muchos nombres que tuve que repasar, cómo han llegado a, mientras miraba el partido, cómo han llegado a formar parte del once inicial de el combinado Manchester United, tricampeón de la UEFA Champions League, pero que hoy pasa lejos de lo que ha sido su larga y rica historia de este combinado, de los Diablos Rojos. Lisandro Martínez como la referencia argentina del equipo en la saga central, pero después Rashford, la llegada de Tielemans, Bruno Fernández, que hace un tiempo está y es el capitán, pero me encontré con nombres como Mbeumo en ofensiva, que es, si bien puede ofrecer bastante, como para la posibilidad de finalizar, no es de una figura de renombre, en el arco Golames, Heaven, Lloro, como una posibilidad también en la línea de defensores. Y bueno, ante un Atlético Madrid que ya sabemos que pasan los años y se ha metido como un equipo protagonista, o por lo menos que pueda darle dolores de cabeza a equipos grandes. Hoy ganó 2-0, rápidamente encontró espacios en la línea de defensores muy mal parada, mal ubicada de Manchester United, y que pudo, a partir de Kang In, este futbolista desequilibrante que no sé si se venía encontrando, o sí, pero no lo venía utilizando esas características Simeone en los últimos años, con Kang In retrocediendo y siendo un futbolista desequilibrante. Y para que los volantes se suelten, el campeón del mundo Baena apareció rápidamente en los cuantos, nada, al minuto.
2: Sí, al minuto.
0: No llegó el minuto, no había llegado el minuto. Apareció, se tomó el tiempo necesario para que la defensa sea atraída por los atacantes que ingresaban al área. Y Barrios, que también fue expectante de cómo iba conduciendo el número 10 Atlético Madrid, le dé la apertura del marcador. Y después Manchester United, embates ofensivos individuales, Rashford, Mbeumo, pero poca creación me pareció el conjunto de los Diablos Rojos ante el Atlético Madrid, que tiene varios argentinos como Cuti Romero, Simeone y Julián Álvarez. ¿Algún punto más para destacar del partido, Pacho?
2: No, bueno, también coincido con vos en el análisis, muy flojo lo del Manchester United. Incluso Lisandro Martínez en una conferencia le tira un palo a su directiva, no, porque no traen jugadores para competir. Esperaba mucho más de su director deportivo, que es Rooney hoy en día, así que no están muy bien los climas en el Manchester United. Y bueno, lo que fue el partido, fue una gran victoria del Atlético de Madrid. Jugó bastante bien el equipo del Cholo, fue mucho mejor, una mejor posición, mucho más llegadas a lo que era el Manchester United. No viene de su mejor momento también los Diablos Rojos. Buen partido del Cuti Romero, me gustó el partido del central, de hecho participa en un gol, en el primer gol, de una gran salida de balón, algo que la verdad me encanta de este jugador, de lo que es el Cuti Romero. Un pase para Julián también gira de una gran manera. Lamentablemente está salado con el gol de Julián Álvarez, pero bueno, sigue pasando un buen momento. Ahora parece que el clima cambió un poquito con, sí, la, ¿no?, hinchada, ya que a la hora de salir fue aplaudido, antes era silbado. Pero sí, juega bien el Atlético de Madrid, está en un gran momento. Me parece que fue una victoria bastante buena para que siga sumando el Atlético del Cholo.
0: Bien, me llama la atención, por ejemplo, los nombres que ingresaron en la segunda mitad. Diallo, Maguire, Mount, Mateo Cunha, Sexy, ¿son habitualmente titulares o cómo es la situación del equipo?
2: Sí, siguen siendo titulares casi la mayoría de sus partidos. Valeva hoy debutó como titular, pero sí, la verdad que sí, es el equipo inicial del Manchester United.
0: Bien, así que bueno, veremos cómo se para. Mate, ¿estuviste viendo algo de Champions por la tarde?
1: Sí, pude ver también este partido, el de Atlético y Manchester United. Además, el United no podía sacarle la pelota al Atlético de Madrid.
0: Sí.
1: Y también me quedé a ver, como dije ayer, el Arsenal contra el Lille, que ganó por 3-0. Le costó mucho al equipo de Arteta romper el marcador en el primer tiempo, producto del fuerte planteo defensivo del equipo francés. Y bueno, con los cambios, bueno, antes de realizar los cambios que iba a hacer Arteta, que iba a ser una triple variante, iba a ingresar Havertz, Bukayo Saka y Martin Odegaard. Tras un gran pase de Noni Madueke, pudo encontrar a Jurrien Timber y romper el marcador ya de una vez, y romper el partido también, para que, bueno, siguieran cayendo los goles. El segundo lo convirtió de Berechi ese,
0: sí.
1: Y el tercero, finalmente, el ingresado Bukayo Saka, para decretar la goleada final por 3-0.
0: Sí, bien, los partidos destacados de la jornada del día de hoy. ¿Zapping por algún otro duelo, Pachu?
2: ¿Cómo?
0: Zapin por algún otro
2: partido. Bueno, algo que me sorprendió fue lo del Brujas y el Inter, que bueno, derrotó el equipo de Bélgica, lo derrotó al Inter con un doblete de Lautaro Martínez y un hat-trick de Tresol, de un jugador bastante interesante de lo que es el Brujas. Con sangre argentina, ya se habló que Scaloni se estuvo contactando con gente cercana a él, ahora mismo representa a Alemania. Pero tiene sangre argentina por su madre. Y bueno, está en un gran momento, atraviesa un muy buen momento. Tiene apenas 22 años y es un proyecto muy bueno.
0: Bien. ¿Algún otro apunte, Mate, de la tarde de hoy?
1: Dejemos de traer jugadores de otros países. Sí, el chico nació en Italia, podrá jugar para Italia si quiere. Y mirá, para clasificar el próximo Mundial no le vendría mal. Italia no tiene goleadores. Y con Alemania,
0: pero
1: no sé si...
0: malo, ¿por qué? Si tiene madre argentina.
1: Y ya tiene superpoblado el puesto Argentina. Y pero Julián bueno. Álvarez, Lautaro Martínez, Santiago Castro va a tener oportunidades. Panichelli va a regresar.
0: Pero no seas contundente con el joven.
1: Me gustaría ver a Mateo Pellegrino, me gustaría verlo también. Así que, no, ya demasiado estamos haciendo en intentar darle la 10 a un joven que no nació en este país.
0: Pero es como buscar ser contundente con algo que tiene poco sentido, amigo,
1: y sí,
0: me parece.
1: Sí, sí, sí. Y por lo que pude leer, porque no pude observar el partido del día fue el empate 3-3 del Viking de Noruega, sí, frente al Bayern Múnich.
0: Me llamó la atención esto, mirá las notificaciones en la jornada del día de hoy. Viking noruego, igual que el equipo del año pasado.
1: Que el Bodø/Glimt.
0: El Bodø/Glimt. Mira vos, sorprendiendo al Bayern Múnich. ¿Algún futbolista de renombre este conjunto nórdico, Mate?
1: Y no lo tengo muy observado. Ahora cuando, bueno, le toque jugar otro partido importante, voy a ponerle un poco más el ojo. Pero de a poco aparece una población de noruegos en la Champions.
0: El Bodø, que está hoy último, por ejemplo. Pero el Viking sumando este punto, el primer punto después de haber jugado la primera fecha. Pero bueno, teniendo las posibilidades de sumar en la UEFA Champions League, sorprendiendo al Bayern Múnich en esta instancia.
1: Arrancó ganando 2-0, le dan vuelta el resultado. El Bayern Múnich se queda con 10 jugadores, producto de la expulsión de Olise. Expulsión bastante infantil, la verdad, que condenó eso al equipo,
0: claro,
1: para que el Viking finalmente ponga el 3-3. El equipo noruego que más lejos llegó en una Champions League fue el Rosenborg. Allá por el año 97, si no me equivoco, sí, llegó a estar entre los 8 mejores, porque todavía no había cuarto de final en esa época.
0: El Bodø/Glimt hasta octavo llegó, ¿no? La última.
1: El año pasado hasta octavo de final.
0: Sí, sí, totalmente. Bien, ¿mañana partido destacado, Pachu, de Champions?
2: Bueno, mañana el partido más destacado es el Paris Saint-Germain Manchester City. Sin duda se lleva todos los nombres porque tienen los jugadores con muchísima calidad, son dos equipos que están en un gran momento, pero de igual manera también hay lindos partidos. Estabas justo hablando del Bodø/Glimt, estará jugando ante el Borussia Dortmund en Noruega, también es un lindo partido. Y bueno, la Roma con el Real Madrid, la Roma que está atravesando un momento muy muy bueno, también hay muchos argentinos y estará jugando ante el más grande de todos.
0: Mañana miro Roma-Real Madrid a la hora 16, me vuelco por este duelo. Bien, la UEFA Fútbol Internacional, la UEFA Champions League, en lo que ocurrió en la jornada del día de hoy, que fue la tendencia deportiva en horas de la tarde. Hablando de fútbol internacional, hoy juega Boca, 11 confirmado de Boca, Mate.
1: Y de no haber inconvenientes, tiene el 11 confirmado.
0: ¿Alguna novedad, más allá de la baja de Leandro Paredes, que es reemplazado por Alarcón?
1: Y podríamos decir cambio de esquema e ingreso de 3 jugadores.
0: A ver.
1: Al 11 titular.
0: ¿Cuáles son?
1: Con respecto al 11 de gala que veníamos viendo.
0: Bien. ¿Cuáles serían entonces los ingresos?
1: Repasemos el 11 ya que estamos sin más dilatación. Álvaro Montero en el arco, Leandro Lozano,
0: bien.
1: Lautaro Dirolo, Facundo Herrera y Lautaro Blanco en la defensa.
0: Bien, hasta ahí muchas novedades.
1: No. En el mediocampo, Santiago Azcacíbar, Milton Delgado, Willens Alarcón.
0: Alarcón, mira vos.
1: Después, no sé si como enlace, como volante ofensivo, si recostado a la izquierda, Carlos Palacios.
0: Chileno.
1: Y en la delantera, Leonel Flores, sí, y Ener Valencia.
0: Ener Valencia en lugar de Merentiel. Esto es lo más resonante, ¿no?
1: Y sí. Hasta, a ver, también otra de las dudas era si Alarcón o si Palacios.
0: Claro.
1: Uno de los dos para ocupar el lugar de Paredes. Van a jugar los dos.
0: Finalmente los dos. ¿Quién queda fuera en, ese, en esa situación? Es Villa, entonces.
1: Y te diría que es Villa, sí.
0: ¿Qué sensaciones te dan las intenciones que buscará Arruabarrena hoy?
1: A ver, quizás lo que hace Arruabarrena, que no me parece una mala idea, que de hecho varios técnicos lo hacen, es armar un equipo de fútbol para jugar un partido pensando en las características del rival. Yo quizás por ahí soy más partidario de tener un 11 ideal, de gala siempre, y utilizarlo para los mismos rivales. Darle todas las herramientas posibles para poder jugar el partido. Si no, veamos, a ver, salvando la distancia, es obvio, el PSG juega con el mismo 11 desde hace 2 años y medio, claro, también. Pero no sé cuál es la idea de este 11. Insisto, no sé dónde vamos a ver parado a Carlos Palacios, quién va a ser el número 5 de este equipo.
0: Claro.
1: Probablemente sea Milton Delgado.
0: Probable, sí.
1: Y bueno, como referencia que tengo del Vasco da Gama, que no tengo acceso a ver los partidos, su punto más bajo es la defensa. Bien. Caso similar al de Boca, pero el de Boca podemos reflejarlo en la pelota parada, en el juego aéreo. Pero en Vasco da Gama hago más énfasis en todo. O sea, el parado, una defensa muy corta, deja muchos huecos y muchos espacios para que los delanteros rivales puedan atacar.
0: Totalmente. Bien, veremos qué partido podemos tener hoy desde la hora 21:30 por la ida de la Copa Sudamericana en la Bombonera, en el Alberto J. Armando, el Club Atlético Boca Juniors. En cuanto al fútbol sudamericano, mañana inician las semifinales de Copa Libertadores, Pacho, ¿no?
2: Sí, mañana también mañana tendremos la otra semifinal de la Copa Sudamericana entre el Atlético Mineiro y Manchester City, perdón. El Torque, que es algo parecido a Manchester City. Montevideo City Torque, así es. Y también va a comenzar las semifinales de Copa Libertadores entre Fluminense y Palmeiras.
0: Perfecto, la hora 21:30. Estudiantes, el argentino que queda en competencia, jugará el próximo día jueves en el mismo horario.
1: Mira, por lo que pude ver, sí. Flamengo tiene 3 bajas fundamentales, que son la de Arrascaeta, que no va, se pierde toda la semifinal directamente. Ah. La de Danilo Santos también se pierde toda la semifinal por una doble fractura en el Clásico Carioca del fin de semana. Y Jorginho, que fue expulsado en el duelo de vuelta contra Independiente del Valle en cuarto de final. Pero no es problema para Flamengo porque tiene recambio.
0: Rápidamente pensé, ¿cuántas bajas que tiene Flamengo? Pero la verdad que tiene un plantelazo. Tiene un plantelazo. Cuando veamos el equipo, no vamos a notar la ausencia de semejantes nombres que mencionás, Mate, este próximo día jueves, cuando el Mengao, el último campeón de América, visite al conjunto Pincha. Duelo de tetracampeones el día jueves. Mirá vos, nada más y nada menos. Bien, hablando de programación y pasando con respecto al fútbol, llegando a lo regional, se han reprogramado los partidos de Unión Deportiva de Ligas. Veremos cómo impacta la lluvia caída en la jornada el día de hoy para que los 3 partidos que no se jugaron el fin de semana en la ciudad de Victoria para la primera fase de esta Copa Unión Deportiva de Ligas en los partidos de ida se puedan disputar. Hablamos de Gimnasia ante Quinto Cuartel, que primero se programó el viernes, después se programó para el lunes. Y bueno, ahora está programado para mañana 14 de octubre en cancha de El Porvenir también, a la hora 21. Gimnasia, Quinto Cuartel. Y los otros 2 reprogramados que estaban con posibilidades de jugarse el día domingo en cancha de San Benito, que era el Canario ante 25 de Mayo de Nogoyá y Libertad de Victoria ante Martín Fierro de Maciá, se jugarán mañana por la noche en cancha de 25 de Mayo de Victoria. A la hora 20:45, San Benito ante el Decano Nogoyaense, y a las 22:45, el Verde del Parque ante Martín Fierro. Los 2 partidos que jugarán en cancha del Mayense en el día de mañana. Así que bueno, así se va reprogramando la Unión Deportiva de Ligas, porque es lo que pidió justamente la organización de cara a que las vueltas se jueguen todas el próximo fin de semana y no haya inconvenientes a la hora del calendario. Bien, un poquito de fútbol de la región. Hablando de fútbol de la región, me comentaron que Patronato no viene bien. No sé si tenés información, Mate.
1: ¿El Club Atlético Patronato?
0: Sí.
1: Y obtuvo un triunfo fundamental, okay, el pasado domingo contra Güemes de Santiago del Estero. Mandó al descenso al equipo santiagueño, uh-huh, que bueno, por lo que pude observar de información, hubo alguna que otra interna dentro del plantel santiagueño en el viaje de vuelta a Santiago del Estero, que bueno, lamentablemente para el mismo club, bueno, le tocó perder la categoría el domingo. Ayer lunes fue el aniversario de la institución,
0: sí,
1: y va a jugar el próximo Federal A. Recordemos por qué el interior. Volviendo al tema, obtuvo un triunfo muy importante. Sí. Quedan 3 fechas para que finalice la Primera Nacional.
0: Sí.
1: Le sacó 4 puntos a su principal competidor, que es Chacarita. Con 33. Y en medio de ellos dos está Nueva Chicago.
0: Bien,
1: Nueva Chicago y Chacarita se tienen que enfrentar todavía.
0: Qué duelo va a ser ese.
1: Y Patronato debe un partido más de local.
0: Ah, bueno.
1: Y
0: se mantenerse.
1: Según el cálculo, con 43 puntos se salva el descenso. O sea, ganando los próximos dos de los 3 partidos que le queden.
0: Bien.
1: Con 42 se expone a jugar un potencial partido de desempate. Sí, siempre y cuando estos dos equipos que te nombré ganen sus partidos de acá al final.
2: Chacarita, Nueva Chicago juegan en la última fecha.
0: Qué duelo va a ser ese. Qué duelo va a ser ese. Para ver a Patronato, ¿tengo que empezar a pagar ahora o leí mal por ahí?
1: A partir de ahora, sí.
0: ¿Por qué?
1: Esa es la pregunta, ¿por qué?
0: ¿Por qué hay que pagar algo?
1: Un amigo me contó, ahora hay que pagar para ver a la reserva también.
0: Eso es muy bravísimo, no se entiende. Quieren sacarle dinero hasta las piedras. Es impresionante lo de la Asociación del Fútbol Argentino y la Liga Profesional de Fútbol, quedándose también con los derechos televisivos, estas posibilidades que son de ver equipos regionales.
2: Ayer se usó el VAR en la Primera Nacional.
0: ¿Cómo se usó? ¿Qué tal?
2: Y porque hubo un penal mal cobrado hacia All Boys y bueno, se armó un tole-tole, el partido estuvo parado y un jugador de All Boys va y le muestra en el celular la jugada del penal que había sido fuera del área a La Molina, quien era el árbitro, y bueno, el partido estuvo parado unos 20 minutos aproximadamente y el árbitro terminó cobrando tiro libre.
0: Pero esto es válido.
2: Y por reglamento me parece que no.
0: Me parece que no, ¿no? Pero bueno, no trates de entenderlo.
2: Y tenés que pagar para verlo.
0: Exactamente, y hay que pagar para verlo. Con un celular.
1: Sí, de todas maneras es lamentable lo del árbitro.
0: Sí, totalmente.
1: No por cobrar un penal que no existió, que fue afuera del área. Después, más adelante lo pude escuchar que, de su perspectiva, que no era ni al costado ni en perpendicular a la jugada, estaba detrás. Pudo, según dice,

0: y el combinado victoriense ha clasificado instancias finales para esta temporada 2026. Nos comunicamos tras la pausa con la mitad del día. Ya venimos.
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3: Continuamos con más Juego Limpio en la jornada del día de hoy. Ya nos comunicamos con la invitada del día. Estamos en línea telefónica con Estefanía Segovia, desde la Escuela Municipal de Deporte Adaptado de la Municipalidad de Victoria, para conocer detalles de cómo le han ido a los jóvenes que han participado en las últimas jornadas en Concepción del Uruguay. ¿Qué tal, Estefanía? ¿Cómo te va? Stani Firpo y todo el equipo te saludan.
4: Buenas noches, Tani. Buenas noches a toda la audiencia. ¿Cómo les va?
3: Todo bien.
4: ¿Vos? Bien.
3: ¿Todo bien?
4: Bien, bien. Sí, sí.
3: Buenísimo. Primero que nada, felicitaciones a vos, a todo el equipo de profes y a los chicos que han participado en los Juegos Juveniles de Deporte Adaptado en Concepción del Uruguay.
4: Muchas gracias. Sí, sí, así es. Los mismos se llevaron a cabo del 7 al 9 de octubre.
3: Bien. ¿Cómo les fue? ¿Cuánta participación victoriense hubo?
4: Tuvimos un total de 16 con 11 chicos y 5 profes que estuvieron acompañándonos. La verdad que hermoso, nos acompañaron en diferentes disciplinas y deportes, representando la localidad de Victoria y teniendo la oportunidad que dos de ellos pasaron a la etapa nacional que se realizará del 2 al 7 de noviembre en Mar del Plata.
3: Qué buena noticia esa clasificación a las finales nacionales. Antes de profundizar en eso, contame un poquito cómo se da la posibilidad de que estos chicos lleguen a participar a nivel provincial, practican acá en algún sector de la ciudad de Victoria. ¿Cómo eligen las disciplinas?
4: Bien, sí, junto al profe Facundo Enrique, que me está acompañando a la Escuelita Deportiva Adaptada Municipal, utilizamos el espacio de la escuelita, días previos, destinamos los días viernes para poder practicar específicamente con esos chicos que nos iban a representar en las etapas finales provinciales.
3: Claro, claro, claro. ¿Y qué disciplina se compitió?
4: Bien, los chicos hicieron en su mayoría atletismo, donde dentro del atletismo tenemos lo que es lanzamiento de bala, carrera de 100 metros y salto al largo. Y a su vez también uno de ellos nos acompañó en el deporte tenis de mesa, que fue uno de los chicos que clasifica y pasa a esta etapa nacional, que es David Otero.
3: Bien, bien, bien. ¿Cómo fue el viajar con ellos, la experiencia? ¿Ya habían salido de la ciudad de Victoria, el acompañamiento?
4: En su mayoría había algunos que sí, que ya habían ido a la etapa provincial que se lleva a cabo en Concepción del Uruguay, y algunos obviamente primera experiencia. Y lo más lindo de todo esto es que justamente aquellos dos chicos que nos van a representar a nivel nacional es su primera vez que van a conocer, ni siquiera conocer lo que es la localidad de Mar del Plata, así que la verdad que feliz, feliz.
3: Qué lindo, esto es emocionante, emocionante. La posibilidad, hemos charlado también por ahí con otros deportistas que han clasificado las instancias finales, y más allá del competir en ese sector, por el título nacional, es también la experiencia, lo que se vive allí en Mar del Plata este fin.
4: Obvio, tal cual, porque más allá de, como vos decís, es la vinculación, el poder compartir, conocerse con demás chicos de otras localidades, porque también no es que solamente compartimos lo que es el viaje, ya que viajamos nuestro micro, nos acompañó gente de Galarza, Gualeguay, Gualeguaychú, Urdinarrain, Islas del Ibicuí. Mirá. Con todos ellos compartimos el colectivo y también el hotel, estábamos cerquita ahí con la localidad de Gualeguay.
3: ¿Tenés los nombres de los dos representantes victorienses que estarán a nivel nacional y en qué disciplinas?
4: Sí, sí. Por un lado tenemos a Juana Carrizo, que nos va a representar en atletismo. Ella va a realizar en su etapa nacional carrera de 100 metros y lanzamiento de bala. Mm. Y por otro lado lo tenemos a David Otero, que va a realizar el deporte tenis de mesa.
3: Bien, perfecto. ¿Cuándo serán las finales? ¿Me recordás?
4: Las finales son del 2 al 7 de noviembre, la primera semanita de noviembre.
3: Bien, ya falta poquito. ¿Cómo continuarán entrenando? ¿Cómo continuarán perfeccionando estas semanas?
4: Justamente hoy tuvimos una reunión con los padres y tutores, uh-huh. Por ahí contándole que ya no es un viaje de 3 días, claro. Ya es un viaje de una semana. Así que seguir manejándonos de la misma manera como lo hicimos hasta las etapas final provincial, seguir dedicándole, entrenando, para que obviamente más allá de disfrutar puedan hacerlo de la mejor manera.
3: Bien, qué bueno. Todo esto se da también por un trabajo en medio en conjunto, ¿no? Estefanía, entre el área municipal de discapacidad y el área de deportes, ¿no?
4: Así es, y a su vez vos también por ahí tenías la duda de cómo se seleccionan estos, claro, chicos para viajar. Es un trabajo en conjunto de aquellos chicos que asisten a la Escuelita Deportiva Municipal y también a la escuela de DINAT.
3: Uh-huh. Bien, bien, bien. Y bueno, ¿y dónde entrenan? ¿Dónde suelen practicar?
4: Bien, nos encontramos los días miércoles y viernes de 15:30 a 17:30 en el refugio del cuarto cuartel.
3: Bien, ¿esto lo suelen hacer durante todo el año? ¿Hay un momento del año que paran, pausa, o cómo es entrenar?
4: Comenzamos en lo que es junio, uh-huh, de este año y finalizamos en noviembre. Y bueno, por ahí cuando se dan estos encuentros, sí, o competencias, lo que hicimos en este caso es destinar estas últimas 2 o 3 semanas, solo los días viernes, nos encontrábamos estos 11 chicos que nos iban a representar en las etapas finales para poder entrenar específicamente con, claro, ellos y que nos vaya de la mejor manera.
3: Buenísimo. Bueno, Estefanía, no sé si quieres como comentar algo más de los chicos, de la experiencia. Desearles lo mejor en estos entrenamientos que vienen hacia lo que puede ser el viaje a las finales y también para la continuidad de estos trabajos que vienen realizando junto a la Municipalidad de Victoria.
4: Exactamente, por ahí estas notas sirven para que mucha gente por ahí no sabe, que se entere cómo nos manejamos, que año tras año venimos teniendo cada vez mucha más demanda de chicos. Te comento que este año llegamos casi a un total de 30 chicos a la escuelita deportiva.
3: Mira vos.
4: Cosa que por ahí el año pasado éramos un poquito menos, pero año tras año se van sumando cada vez más.
3: Sí, qué bueno.
4: El que guste durante el año se puede sumar. Como te digo, los profes este año somos Facundo, Enrique y yo, que estamos a cargo, y a cargo del área de discapacidad, Julieta Colazo.
3: Buenísimo. Bueno, Estefanía, muchísimas gracias por estos minutos, por compartir la experiencia que realizaron junto a los chicos, y bueno, desearles lo mejor en lo que viene.
4: Muchísimas gracias, y saludos ahí a toda la audiencia. Gracias por llamar.
3: Hasta la próxima. Bien, Estefanía Segovia, profe de Educación Física de la Escuela Municipal de Deporte Adaptado, junto a Facu Enrique, que estuvieron acompañando a los chicos del área del deporte adaptado de la ciudad de Victoria, en representación en atletismo, natación, básquet en silla de ruedas, tenis de mesa, golbol, volei sentado. Una verdad que un trabajo interesante de la Municipalidad de Victoria junto con el Área Municipal de Discapacidad para promocionar las escuelas deportivas municipales, que cada vez más chicos se sumen en la ciudad de Victoria a practicar distintas disciplinas deportivas. Me parece una muy buen trabajo del municipio en este caso. Pasaba Estefanía Segovia, profe de Educación Física de la ciudad de Victoria. 41 minutos después de la hora 20, vamos a ir hacia el segundo y último corte comercial de la jornada del día de hoy. Ya venimos con más Juego Limpio.
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11: Continuamos con más Juego Limpio en la jornada del día de hoy, martes 13 de octubre de 2026. En el corte comercial estábamos viendo en la página de la Asociación Corredores de Turismo Carretera, porque si bien la fecha 13 del campeonato DTC en la vecina ciudad de Rosario, más cerquita que el Autódromo Ciudad de Paraná. La verdad que es bastante accesible, no tiene la popularidad que ofrece, ¿no?, el turismo carretera en Paraná, tampoco el fervor del público, pero la cercanía para vivir el deporte motor está acá, poco más de 60 kilómetros, no hay que ni siquiera ingresar a la vecina ciudad de Rosario, como tomando dirección hacia el barrio de Fisherton o hacia el aeropuerto Jorge Newbery, te trae la posibilidad de llegar a lo que es el autódromo Juan Manuel Fangio, autódromo municipal Juan Manuel Fangio de la ciudad de Rosario, para el turismo carretera que estará a fin de mes en Rosario. Los precios de las entradas, 50 mil pesos, la general, boxes 130 mil pesos, general con tribuna 80 mil pesos, algunos de los valores que ya se están dando a conocer para el turismo carretera después de 7 años, aquella vez dominó. Con un a bordo de un Ford Falcon, Matías Rossi, cuánto que ha cambiado, cuánto que ha pasado en el TC, y veremos también, porque en este momento ya quedaba pequeño el autódromo de Rosario, veremos si hay alguna modificación en el trazado, porque me parece que en cuanto al entretenimiento no puede, puede costarle al TC en la llegada a la vecina ciudad. Hablando de llegadas en el deporte motor, se anunció el Gran Premio de África, Pacho, ¿no?
12: Sí, se anunció un nuevo gran premio para lo que es la Fórmula 1 a partir de 2030. Va a tener un contrato de 10 años. El Gran Premio de Ruanda vuelve a África a la Fórmula 1. La última vez fue en 1993, hace muchísimo que no se corría en África. Es un nuevo circuito que está ubicado a unos 40 kilómetros de la capital de Ruanda. Así que vamos a tener un nuevo gran premio.
11: Exactamente, en un terreno montañoso, le digo, así por es. Ahí. Así que bueno, me encanta.
12: Mucha naturaleza.
11: Exactamente, me encanta.
13: Como el Dakar.
11: Exactamente, claro, es verdad. Me encanta que la Fórmula 1 vaya a África, la tuvo afuera por mucho tiempo a este continente, por cuestiones de dinero. A la Federación Internacional de Automovilismo le interesa el dinero, se ha volcado a países de Medio Oriente por los petrodólares, a potencias mundiales que siempre albergaron la Fórmula 1, a Estados Unidos porque tiene los derechos televisivos y tiene tres carreras, el país del norte americano, me parece un montón y exagerado, como me parece exagerado la cantidad de carreras que tiene el calendario, pero me gusta. Para mí el calendario de Fórmula 1 no debería tener más de 20 competencias, e incluso África debería albergar más para ser verdaderamente un campeonato del mundo donde se recorra muchos sectores del mundo. Así que bueno, yo pensé por un momento que quizás el próximo país africano que pudiera albergar una Fórmula 1 podría ser Marruecos, Marrakech, pero bueno, Ruanda, que se ha caracterizado a aparecer como sponsor de muchas camisetas de fútbol de equipos grandes de Europa, ahora albergará la Fórmula 1 con el Gran Premio de África, primero como nombre, y presentado por Visit Ruanda, el sponsor de lo que será la competencia a partir de 2030 en la Fórmula 1.
13: ¿Verdad? Ah, ahora entendí.
11: Porque llega.
13: Y claro.
11: Exactamente. Visit Ruanda. ¿Barcelona lo tuvo? No. ¿Quién lo tuvo a Visit Ruanda? Como sponsor. No recuerdo en este momento. No tengo rápido, pero lo he visto en varios equipos.
13: Y al Barcelona le queda.
11: Sí, le queda. Bien, veremos qué puedo ofrecer. Lo último había sido en Sudáfrica. Había ganado Alain Prost, me parece, con un William Renault, si no me equivoco. Corría Ayrton Senna en la Fórmula 1, como para tomar dimensión de la última vez que la Fórmula 1 corrió en África. ¿Y Argentina, Pachu?
12: Y Argentina, yo sostengo que si se sigue estando con la Pinto para los próximos 3-4 años, para mí la Fórmula 1 va a llegar.
11: Puede llegar. Bueno, el MotoGP ya llegó.
12: Aparte llegó el MotoGP, es un buen inicio.
11: Exactamente. ¿Alguna otra novedad de la máxima?
12: Hasta ahora no hay muchas novedades. Veremos también qué pasa con el Gran Premio de Qatar y de Abu Dhabi, que se ha puesto en duda por alerta de bombardeos en aeropuertos. En un aeropuerto saudí, uh-huh, se ha puesto en duda nuevamente. Vuelve a resurgir Imola como posible escenario para cerrar la temporada, pero antes de Austin ya tendría que estar resuelto esto.
11: Totalmente. Hablando de Austin, próxima carrera dentro de 10 días aproximadamente, ¿no?
12: Sí, el 25.
11: Bien, buenísimo. Junto con el Turismo Carretera en la vecina ciudad de Rosario.
13: Visit Ruanda, sí, sponsorea al Atlético de Madrid.
11: Bien, ahí está.
13: Al Aston Villa de Inglaterra y al Arsenal.
11: Ahí está.
13: Y en su momento también al PSG. Si tengo que poner una época puntual, cuando llegó Messi en el 2021.
11: Exactamente. ¿Messi no fue a Ruanda? ¿No tuvo que hacer un paseo por Ruanda que fue y tenía que jugar un partido con el Paris Saint Germain? Me parece que hubo algo de eso en algún momento, que también impactó la visita de Lionel Andrés Messi.
13: Es que fue la camiseta más geopolítica que utilizó en toda su carrera.
11: Sí, sí. Bien, detalles de esta nueva llegada de la Fórmula 1 a territorio africano, que me parece genial. Por ahí debería sacarse un poco de cantidad de gran premios de Estados Unidos, quitar un...
12: El de Las Vegas sobra.
11: El de Las Vegas sobra, creo que el de Miami también puede sobrar un poco. O alternar entre los tres que están, Austin, Las Vegas, Miami. Y me gusta que será un autódromo, un circuito, que no será un callejero. Pero creo que las potencias económicas no apuestan al circuito por miedo a que queden desuso con el tiempo. Por eso apuestan a traer la Fórmula 1 en circuitos callejeros. Hacen semipermanentes, por un tiempo, por un contrato, y después lo dejan de hacer. Pero bueno, me gusta la apuesta de Ruanda por el automovilismo internacional. Con respecto al deporte motor, ahí estamos en semana de carrera para el Victoria Auto Club. Se viene el precoronación de autos para el TC1400, el TC1300, el TC1600B y el precoronación para motos en lo que será el estándar calle 4 tiempos. Así que bueno, 4 categorías, 4 competencias, clasificación, series y finales este próximo domingo. Creo que las condiciones climáticas no van a impedir que se desarrolle con normalidad la competencia. En cuanto a los kartings, la octava fecha que estaba pautada para el fin de semana que pasó, se correrá el fin de semana de 24 y 25 de octubre. Bien, paso al mundo de la raqueta, Mate. ¿Novedades de Shanghái en la jornada del día de hoy?
13: Sí, señor. Se ha completado una de las llaves del cuadro principal y tenemos cuarto de finales definidos, no al 50%. Hoy Alexander Zverev derrotó en un partidazo a Alexander Bublik. Va a enfrentar a Alex de Miñaur, que hoy venció a Karen Khachanov. De duelo de top 10, que en caso contrario al que voy a nombrar, Davidovich Fokina nuevamente venció a Hubi Hurkacz en 3 sets. Y va a enfrentar a la sorpresa del torneo, que es Artur Gea, que bueno, ha tenido un ascenso bastante inesperado, e inclusive no solo para nosotros los seguidores, sino también para el mismo jugador, que arrancó el año en el puesto 250 del ranking, con eso lo digo todo, y que está haciendo su debut en un Master 1000 también. Mirá vos. Y ya hablé de él en su momento, hace, creo que durante el Mundial, si no me equivoco, que la generación francesa 2005, si no me equivoco, está empezando a dar su fruto de a poquito, despertando todo su potencial. Y me preguntabas por próximos torneos. Sí. De acá a fin de mes tenemos la próxima semana 3 torneos, 3 ATP 250 en Lyon, en Bruselas y en Almaty, Kazajistán. Todos en pistas indoor hard, o sea, cemento bajo techo.
11: Bien.
13: Y del 26 al 1 de noviembre, los ATP 500 de Basilea y de Viena.
11: Bien. ¿Basilea y Viena en qué superficie?
13: También, la misma, perfecto. Indoor hard.
11: Perfecto. ¿Candidato de Shanghái y Mate? Estamos en mitad de octavos de final.
13: Y yo creo que Alexander Zverev, con todo este gran momento que está atravesando, puede ser el gran candidato a llevarse el título. Uh-huh. Yo creo que puede asomarse, no sé, Rafael Jodar, uh-huh, que está haciendo un gran torneo, y le pondría mis fichas, un tipo que sabe jugar este tipo de torneos, albergar batallas muy duras y que sabe lo que es ganar a Alexander Zverev, a Daniil Medvedev, uh-huh, al ruso.
11: Estaba chequeando acá en la computadora, sigue apareciendo sin la bandera rusa, Medvedev.
13: Y todos los rusos, la misma Arina Sabalenka, bielorrusa también, no figura su bandera en las competencias oficiales.
11: Para los medios de comunicación, para las competencias oficiales, los buenos son del país norteamericano, y los malos son los rusos, como lamentablemente se ha replicado, se ha recomunicado a lo largo de la historia.
13: Esta medida se tomó a partir de 2022.
11: Sí, hace un largo tiempo. Por eso el Comité Olímpico, por ejemplo, ruso no puede estar en Juegos Olímpicos, por ejemplo. No podemos tener representantes de ese lugar del mundo. Pero bueno, Estados Unidos es el bueno de la película, entre muchas comillas. Y bueno, Rusia, los malos de la película. También.
13: Ahora está la posibilidad de que en 2028, casi digo 18, que Estados Unidos albergue al mismo tiempo, durante el mismo mes, la próxima Copa América y los Juegos Olímpicos en Los Ángeles.
11: Sí, sí. ¿Y la Copa de Oro, la CONCACAF, dónde será y cuándo? ¿No es en la misma época también?
13: Y ahí cerquita también.
11: Ahí cerquita, sí, también, si no me equivoco. ¿Por qué la CONMEBOL va a jugar nuevamente en Norteamérica? ¿Por qué?
13: Con la inclusión de más selecciones, sí, pasar de 16 a 20 participantes, yo creo que se incluirían más equipos de la Confederación.
11: Ni hablar, me parece que algo de eso hay. Pero, ¿por qué no jugar en Sudamérica, en un país sudamericano, que los fanáticos del fútbol de verdad de Sudamérica, que le ponen un calor, un clima mucho más atractivo a lo que son las fiestas sudamericanas, puedan ver a los seleccionados nacionales y que no sea solamente un evento para vivir por televisión, porque las canchas se encuentran vacías después cuando nos vamos y vemos los partidos de Copa América.
13: Y Argentina y Ecuador se postularon para organizar el torneo, sí, y sus pedidos fueron rechazados.
11: Y Ecuador creo que era el que continuaba, porque en un momento se buscó hacer que sea por orden alfabético. Arrancó a Argentina en la Copa América 2011, después de Venezuela 2007, pero bueno, rápidamente murió esa búsqueda de que se mantenga un orden alfabético. Bien. 59 minutos después de la hora 20. ¿Algo más quedó, Pancho, por ahí?
12: No, nada más. A ver, Boca-Vasco da Gama.
11: Boca-Vasco da Gama, mañana Champions.
12: Mañana Champions y también juega River.
11: Juega River a la hora 19. Visita a Sarmiento de Junín, ¿no?
12: Así es, estará jugando en Junín ante Sarmiento. Un duelo muy importante para ambos.
11: Sí, ¿no? River precisa meterse en zona de clasificación. Mate, ¿algo más?
13: No, nada más que haya quedado. Veré si puedo asistir el día de mañana, porque está en duda el doblete. Pero si tengo que inclinarme, te diría que sí, voy a estar presente acá.
11: Bueno, te esperamos, amigo, y si no, te esperamos el próximo día jueves. Muchas gracias a todos por acompañarnos. Hasta acá toda la información y datita del día de hoy. Nos encontramos mañana con más Juego Limpio. Muchas gracias.
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1: ¿Qué tal, queridos y recordados hermanos de la sintonía? ¿Cómo están cada uno de ustedes? Bienvenidos una vez más a este su hermoso programa de conocimiento y de sabiduría de los licenciados de la nueva era. Hoy día martes 13, martes cabalístico, martes importante para curar, para sanar, para liberar energías negativas, para abrir los caminos de éxito, de amor y de felicidad. 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Fueron muchos casos delicados, casos precisamente que se hacen cura, limpiezas, para ayudarle a las personas a salir adelante, porque muchas personas que tienen mala suerte, que buscan ser felices, personas que no saben cómo hacer para cambiar su vida para el bien, pero lamentablemente existe la envidia, y a veces la envidia hasta en la misma familia. Queridos hermanos, un caso que realmente me dolió hasta el alma, mis queridos hermanos, porque resulta que la mamá en vida, ¿me entiendes?, le vendió la casita, una casita, pues un ranchito, digámoslo así, una casita humilde, ¿me entiendes? Se la iba vendiendo precisamente a la nuera. Ella le iba pagando, pero la suegra le gustaba en vida ir precisamente jugar y jugaba su platica. Al morir ella, mis queridos hermanos, la señora, la nuera, sacó el papel, todos los papelitos que ella le venía pagando, que ella firmaba y todo. Ay, Dios mío, ¿para qué hizo eso? Pues la hermana, llena de envidia, de rencor, llena de odio, querido y recordado amiga y hermano, le mandó a hacer un daño. Ellos empezaron a construir su casita con mucho esfuerzo, con mucho sacrificio, empezaron a construir su casita de ladrillo, iban haciendo una pared, iban haciendo esto. Cuando empezaron a hacer el revoque, la hermana le pagó a la persona que estaba construyendo la casa para meterle un muñeco payé en la pared y poderle hacer la pared. Queridos hermanos, el señor empezó a sentirse cada día más, sentirse mal. Visitaron a los especialistas, no le encontraban nada porque era una enfermedad paranormal. Se caía, volvía, se ahogaba, se sentía que se desmayaba de un día para otro, que le faltara la respiración. Mis queridos y recordados hermanos, como Dios, que es tan grande y es tan divino y me pone en el camino de tantas personas que piensan que no van a salir adelante, que la suerte